0: Gabriel, señor, en cabina tenemos dos padres de unas hermosas niñas, hijas. Pero aprovechando, pues, que la programación continúas tú, cuéntame, este tema que acaba de sonar, ¿usted ha molestado mucho a sus hijas cuando llegan esos pretendientes?
1: Hay que tener mucho cuidado, Henry, con esos pretendientes, así como nuestros suegros aconsejaban a sus hijas de que teníamos que ser nosotros buenos muchachos. También ese mismo consejo se repite, Henry, en esta generación. Claro que sí.
0: Oiga, okay. Sí, señor Lucho.
2: La risita no es tan dulce. Oiga, eso hay que tener malicia indígena, ¿no?
0: Machete de doble filo.
1: ¿Ah? Claro que sí, mi Lucho.
0: Gabriel, cuéntanos, ¿con qué nos vamos?
1: Bueno, yo quiero, quien ha estado pendiente del programa sabe que en la dinámica estamos con una canción en homenaje o tributo a los padres, otra canción del gusto de los padres, y así nos vamos en este viaje programado en el homenaje al padre. Yo quiero proponerles a ustedes y los oyentes una canción que era de las preferidas de un tío, el tío Domiciano Torres Bonilla, que para nosotros fue un padre en la melomanía. En mis recuerdos es el primer melómano que hubo en la familia. Compraba música, tenía un equipo de sonido responsable, sabía qué cantantes eran, quién eran los integrantes de la orquesta. Gracias a esa fiebre de él por la música y la melomanía, la familia Torres siguió por ese camino y hoy tanto sus hijos como sus sobrinos, que somos nosotros, conservamos esta tradición. Quiero compartir con ustedes una canción de el gran Hernán Gutiérrez y su orquesta, del álbum de 1980, y ahora la tremenda salsa de Hernán Gutiérrez. Una canción que mi tío en sus madrugadas que llegaba y escuchaba música, o en sus tardes de sábado o domingo, o en las noches, siempre sonaba, y es un recuerdo muy especial que tenemos de él. Esta canción lleva por título Gotitas de Dolor y es interpretada por el panameño Gabino Pampini. Disfrútenla.
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0: Bueno, señoras y señores, seguimos en Melomaneando, donde la música se explica y se vive. 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
1: Saludamos al señor Nolvi Montoya del barrio El Cambio, quien se comunica con nosotros. Reiterarle que tiene su boleta para el evento del 18 de julio en Acuarios. Así que, Nolvi, bienvenido nuevamente a este espacio. Y saludamos a las profesoras Diana y a la directora Claudia, quienes nos visitan desde Armenia. Son las representantes del programa de gerontología. Están melomaneando con Asmeca. Lucho.
2: Ok, sigamos con unos nuevecitos, como se dice, ¿no? Oyente, ahí los la familia Mina, mi tocayo Mina, Eduardo Mina y toda esa tropilla que lo rodea en el barrio de la Independencia, ahí mismo en el sector de la cancha, ahí Alejandro Palacio Bonilla, que siempre está pendiente a la rumba de Melomaneando.
1: Lucho, muchas gracias. Usted hoy, usted como está nuevo, como usted lleva el programa sin venir, no me saludó a mi prima. ¿Usted?
2: Oye, no, ¿usted? Claro, y está recién llegada de Jamundí, mi comadre Elena Ocoró, del barrio La Inmaculada, y también a los esposos Zúñicas, ahí en el barrio Los Laureles. Oye, tremenda familia, ¿oyó? Así que ahí vamos.
0: Gracias. Bueno, Lucho, también saludamos a Juan Pablo Romero, allá en la ciudad de Cali, quien nos escucha hasta ahora, a Marido Ibalguen Reyes, a Walter Lozano, igual que a Oscar Perlaza, todos estos oyentes que nos escuchan a esta hora en Melomaneando, donde la música se explica, recuerda y vive.
1: Dalmiro, aprovechemos que usted tiene la batuta. Díganos con qué nos vamos.
0: Bueno, para todos estos oyentes que nos escuchan a esta hora en este homenaje a los padres, llega en el año de 1999 el maestro Francisco Alberto Simón Damirón y el maestro José Ernesto Chapuciaus, ambos dominicanos. El maestro Francisco Alberto Simón Damirón, compositor, pianista, quien en el año de 1999 se une al maestro José Ernesto Chapuciao como vocalista, quienes antes de integrar este dúo dinámico de músicos dominicanos, estuvieron haciendo el enlace para formar lo que es la Billos Caracas Boy, con el maestro Billo Frometa, músico, compositor venezolano. Vamos a escuchar un tema grabado en el año de 1999, composición de el maestro Francisco Alberto Simón Chapuciao, la producción Ritmo de Alegría, en el formato CD, Disco Hit, en la casa disquera, en el cual se narra el hombre, Papá Montero es un hombre rumbero, fiestero, que siempre disfruta la rumba en la noche, pero que él decide que cuando fallezca, en su funeral no vaya a haber nada de llanto, sino que haya rumba permanente. Papá Montero, con la agrupación de Francisco Alberto Simón Damirón y el negrito José Ernesto Chapuciaus. Disfrútenlo.
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0: La canción que les voy a compartir es de los hermanos Lebrón y es una reflexión a lo que es la vida y lo que es el mundo. La vida no es solamente a colores en blanco y negro. La vida está en un movimiento, en un constante devenir, como se diría del campo filosófico. Disfruten, año 1971, en el álbum Lucho Taco, Picadillo a la Criolla, los hermanos Lebrón, La Vuelta al Mundo.
1: Y échale un poco de sal.
0: Eso no para de dar vuelta, disfrútenlo.
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0: Oiga, el Pablito Lebrón, el mundo no para dar vuelta. Y si tú te paras, pierdes.
1: Mueres.
0: Mueres y te lleva la corriente. Así que dale para adelante con el mundo porque él gira y tú tienes que seguir girando. No te pares, muchacho, por Dios. Bueno, vámonos para 1919. Oiga bien, 1919 nace Johnny el Albino. Tremendo hombre de Trío San Juan, de Los Panchos, el hombre de los boleros puertorriqueños. Y nos trae este mensaje lindo y bello en un álbum titulado Amor, Amor de Padre, donde participa el gran Celio González. Entiendan, mi gente, el amor de padre es lo más lindo, maravilloso, cuando se tiene en el alma y en el corazón. Así que disfruten esta gran melomanía de Johnny el Albino, ahí sobando con Celio González. Suéltamelo.
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0: La importancia de esa, de ese tema, Luis Eduardo, y todos los que escuchan este maravilloso programa de Amor de Padre, está en que la música es literatura, reflejada en poesía, en sentimiento, en amor. Debemos de darle amor a nuestros padres, venerarlos, darle todo en vida y demostrarle que les queremos mucho. Vamos a escuchar ahora a nuestro hombre de esa voz melodiosa de la Universidad del Quindío, a ver qué nos trae. Dale, caballón.
1: Profe, estoy conmovido, erizado, le digo. Porque el tema que presento a continuación, pues en consecuencia con nuestra programación, hace alusión a el gusto de mi padre. Yo les he contado mucho que amo a mi hermano mayor porque lleva el nombre de mi papá, y gracias a Dios nació él porque no lo tengo yo. Pero don Eleuterio Coro Cachimbo, mi papá, escuchaba Lamento Borincano. Allá en un radiecito, Radio Reló, me acuerdo, en Cali. Y esa versión del señor Daniel Santos era la que él escuchaba. Obviamente, yo la recuerdo mucho, pero les he traído la versión, una versión un poco moderna, un poco más moderna, del señor Marco Antonio Muñiz, Mar Anthony. Cantautor, actor, el hombre artista que más premios Grammy Latino y Grammy Americano ha ganado en todos los tiempos. Este señor, en el trabajo Valió la Pena, del año 2004, con una composición del maestro Rafael Hernández Marín y arreglos de Sergio George y el mismo Marc Anthony, nos trae Lamento Borincano. Así que desde Buenaventura hasta el cielo, Lamento Borincano, Sammy.
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1: El legendario cantante cubano Pedrito Calvo, recordado ex vocalista de los Bam Bam, tiene a sus 65 años una descendencia de 25 hijos, de los cuales 21 han sido reconocidos oficialmente. Los otros 4 no llevan su apellido por decisión de sus madres. Ahora sí entendemos por qué a Pedrito Calvo lo llamaban el tremendo enamorado. Este fue el dato.
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0: Gabriel, excelente dato. ¿Con qué nos vamos, caballero?
1: Henry, generalmente los padres siempre marcan un camino, marcan una tendencia, marcan un ejemplo a seguir. Y ese camino recorrido por ellos es lo que, digamos, nos orienta y es luz para nosotros como sus hijos a seguir. Y no todos los padres de nosotros, sino que los ejemplos que nosotros vemos en nuestros barrios, con esos vecinos que sacaron su familia adelante, es algo que se recuerda mucho de lo que es la labor de los padres, precisamente. La Sonora Ponceña, en el año 2012, en su álbum titulado 10 para los 100, decide hacer un homenaje precisamente a Papo Luca, a su padre, con esta canción, que para mí tiene un recuerdo muy especial porque fue la canción con la cual homenajeamos a nuestro padre en su último cumpleaños que estuvo con nosotros, y esta fue la canción que le dedicamos sus hijos y toda su familia. Esta canción lleva por título Los zapatos de mi viejo, interpretada por Dani Dávila, Carmel García, Pichi Pérez y Edwin Rosas con la Sonora Ponceña. Suéltalo, Sammy, Los zapatos de mi viejo.
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0: Ok, señores, sigamos en este tropical de esos anótatas de nuestros viejos. Oye, Gabriel, una vez que llegó mi padre de trabajar de puertos de Colombia, se quitó esa bota y me las coloqué. Oiga, tremendo paso yo, tremendo peso. Yo decía, ¿y esto así es que? ¿Esto es lo que me espera? ¿O no, Gabriel?
1: Son grandes para un gigante los zapatos de mi viejo. Es mucha responsabilidad que nuestros padres asumieron y pudieron cumplir con ella, Lucho. Por eso esas botas eran tan pesadas. Esa responsabilidad de ellos era muy grande.
0: Ok, mi Gabriel. Entonces vámonos por ahí. Vámonos por ahí cuando esos viejos llegaban a la madrugada. Oiga, tremendo guaguancó que se formaba allá en el Guavito. Oye, ese papá de Jesús Ibarra, Carlinche, la 16, toda esa tropilla, esos trabajadores de puertos de Colombia, José Herrera, que estaba dando sus primeros pasos entre esos gigantes, también amanecía. Les traigo una canción que fue compuesta en 1937 y fue un tango, ¿ok? El gran Francisco se dio el lujo de componer esa canción que después la cantó este señor cubano, el hombre de la gorra, el hombre de las mil gorras, el hombre que inmortalizó la gorra de Rolando la serie, el papá de los soneros, que empezó tocando percusión, porque el Rolando la serie fue percusionista primero y tuvo con el gran Benny Moré. Para no largarle este guaguancó que nos espera, este bolero que me despertaba y me daban las monedas para yo irme para infantil, las 40. Este es un relato lindo, bello y maravilloso. Escúchenlo.
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0: Profe Romel, ese bautizo y te bautizan Gil.
1: Gil es un perverso. Gil no es el apellido ni el nombre de una persona. Gil es esa persona, digamos, que con sus comportamientos son antihumanos.
0: Sí, señor.
1: Entonces, es contradictorio.
0: Sí, señor. Por eso aprendimos todo lo bueno y todo lo malo. Dalmiro, señor.
2: Bueno, cuando son las 7:50 minutos en Melomaneando, donde la música se recuerda, explica y se vive, vamos a traer ahora al maestro Rafael Itier con el Gran Combo de Puerto Rico, un tema el cual relata la vida de un viejo pues mañoso, que supuestamente se le va el apetito y no come lo que le sirve en la comida criolla en casa, el pollo, el frito, el asado, el cabro. Y sin embargo, cuando su señora prepara la fritura que es de masa de maíz con queso interno, que se le llama allá en Puerto Rico sorullo, que para muchos aquí en Colombia posiblemente puede ser los frijoles, ¿no? Se le decía que posiblemente sean los frijoles, pero realmente es una masa de maíz. Una masita que es la típica comida ya en Puerto Rico. Y al final el viejo mañoso se atraca el suyo, o sea, se come su sorullo con frito o frío. Pero hay una nota allí que nosotros a veces escuchamos los temas y la letra la percibimos que dice una cosa, pero al final dice otra. Mire que yo por lo menos pensaba que decía dale, dale, pero son. Pero al final dices dale la razón, dale la razón. O sea, quiere decir que hay que darle la razón al viejo que se queja por la comida que no le gusta, pero que al final se atasca el suyo, se come su sorullo. Escuchemos entonces con la grabación hecha en el año de 1975, producción Los Sorullos, sello EGC Records, los coros hechos por Elio Romero, composición de Jesús Chuito Sánchez, músico y cantautor puertorriqueño, arreglos de Rafael Itier, la voz de Andy Montañez, Los Sorullos, recuerdo al hogar materno.
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0: Profe Rommel, listo, al pie del cañón. Usted siempre, siempre, usted y Lucho, hay que reconocerle, siempre están unos palos, unos... Lucho, ¿cómo es que se llama? Los horcones.
1: Los pilares.
0: Usted y el profe Rommel nos dan durísimo. Profe, ¿con qué nos vamos?
2: Bueno, la canción que le voy a compartir es composición del señor Néstor Mili, un cubano a ritmo de bolero. Aquí se lleva a la reflexión, a la modernidad. Es importante pensar y reflexionar por qué el padre hoy en la modernidad y de un tiempo para acá, muchas décadas, yo diría que unas 4 décadas para acá, poco se le reconoce ese papel, digamos, histórico, al punto que eso puede dar celos. Si comparamos la relación entre padre y madre, a la madre se le salta más en el Día del Padre y aún hasta en los mismos cumpleaños. Este señor Néstor Mili en Cuba, antes de los años 50, compone una canción que es retomada por Benny Moré con su Orquesta La Gigante. ¿Y por qué se llamaba Orquesta La Gigante? La Orquesta de Benny Moré. Porque era más de 20 músicos. Es lo que hoy se llama una big band. Quiero compartirle a ustedes en la voz de el hombre hecho voz, el gran Benny Moré, el mejor cantor para mí de la música afrolatina, con ustedes, el Benny, en el tema A Mi Padre, año 1950. Eso llega en el alma.
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0: 7 en la noche, 59 minutos. Estamos en Melomanía, donde la música se explica y se vive. 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
1: Saludamos a la señorita Steffi Arboleda Mosquera, quien se comunica y nos dice que está melomaneando con Asmeca. Igual a mi señora madre, que es, no sé de ustedes, pero mía es la primer fans. Y cuando llego a la casa, me regaña si he dicho algo que no. O sea, que señorita Irma Vente Hurtado, aquí está tu hijo, aunque hoy no es el día de la madre. Estamos celebrando el padre. Lucho.
2: Ok. Un saludo muy especial allá para el Norte Cali, el Georgie, que está en sintonía total. Siempre mi viejo ahí. Oiga, qué sintonía ese hombre, por Dios. También para saludar a toda mi gente bella, linda y hermosa de Bazán de la Bocana, que muy pronto estarán los melómanos estándole esa gran verbena por allá en mi playa. Y también a todos esos grandes melómanos y coleccionistas, a Carlos Bonilla, a Hugo Suárez y toda la tropilla de melómanos que en estos momentos nos escucha. Oiga, Amezcá está presente.
1: Lucho, escúchame, Mayra Gisela Montenegro Hurtado, mi señora esposa, también se está comunicando, reclamándome su saludo. Ahí está. Puedo entrar a casa tranquilo. Sí, señor, Gabriel.
3: Oiga, no puedo dejar por fuera a esa tropilla de mis hermanos, que todos son padres ahí en Montechino y en los diversos barrios en donde vive cada uno, reportando sintonía y que están pendientes. Por razones obvias.

0: no los menciono a todos porque son todos. A mis primos también que reportan sintonía, a Víctor, compañero de trabajo, Víctor Guzmán, que me dice que está pendiente también, melomaneando, Henry.
1: Palmiro, sí señor.
2: Saludo cordial también a Luis Carlos Tabima y su señor esposa Dora Alfonso, a Orisalicia Vanguera Tabima y a su esposo José Domingo Bolivero Estupiñán. Igualmente saludamos a Kimberly Valencia en el barrio de La Inmaculada y al doctor Edgardo Caicedo Rivas y a su esposa Gloria allí en el barrio de Las Mercedes. Y a nuestro primo Edgar Humberto Ruiz Estupiñán y a su esposa Hilda Marisa Rodríguez Cabeza.
1: Dalmiro.
2: Y a don Norby Montoya, siempre nos escucha en el barrio El Cambio.
1: Doble saludo para Norby. Dalmiro, tome aire, respire hasta 10 y diga con qué nos vamos, señor.
2: Bueno, ahora vamos a escuchar un tema grabado por allá en los años de 1967, el maestro José Guillermo Quesada, Guillermo Portavales, quien oriundo de Cienfuegos, fallece a los 59 años de edad, gran compositor, cantante, guitarrista del son cubano y de el guateque campesino, el gran maestro Guillermo Portavales, quien hace un tema el cual da ese homenaje al guajiro campesino de cubano, conocido también como el promotor de la guajira de salón, que narra la celebración de la rumba preparativa en Cuba, y que siempre se tiene previsto la preparación del lechón, el asado en la puya, en fin, y que se preparan siempre para hacer este tremendo guateque. Guateque campesino en la voz de Guillermo Portavales, año de 1967, sello GEMA, coro de Ramón Veloz y Coralia Fernández, cubanos, estos esposos, y con la composición de Guillermo Portavales.
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0: Henry, ese tema de Guateque Campesino era muy apreciado por mi querido padre Almiro Vangara Ruiz, que en paz descanse, al igual que los Orullos.
1: Señor Dalmiro, en honor a su padre que desde el cielo debe estar rumbeando, le doy las gracias. Profe Rommel.
2: Los temas que hemos compartido con ustedes se enfocan en dos temáticas. Uno, que es una dedicación directa al padre en ese homenaje, esa exaltación. Y lo otro es el gusto por esa música afrolatina. Quiero compartirles un trabajo del año 1957, donde en esa interpretación y expresión, la zona rural en América Latina, los reyes de los caminos tenían unos dueños, escucha bien, unos dueños del camino, y eso influía mucho en la producción. Este tema, donde hay unas vivencias ciudadanas, especialmente para los años 60 y 70, donde Buenaventura, en esa cultura musical, nuestros viejos, nuestros padres y todos esos mayores que interactúan en el muelle y en los trabajos portuarios, vivían especialmente la música afrocaribeña, donde especialmente Rafael Cortijo y su combo, también encontramos a Peregoy y su combo, dominaban el mercado y nos deleitaban musicalmente. Con ustedes, disfruten Los Carreteros de Cortijo y su combo en Melomaneando con Asmica. Eso es lo que hay, cultura ciudadana. Deleítense.
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0: Ok, mi gente, oye, Rommel, el carretero, fue tanta esa letra que nuestros padres siempre tuvieron esa mentalidad del desarrollo mental y de la familia, porque no nos podíamos quedar en un solo sitio, ¿ok? ¿Cierto?
1: La carreta es para adelante, ya no tenía reversa.
0: Ok. Oye, Gabriel, dímelo, Timba Torres.
2: Claro que sí, mi Lucho, y los demás compañeros. Ustedes y yo, que tuvimos la fortuna de tener padres que les gustara la música afrolatina, generalmente éramos conocedores de sus gustos. Por ejemplo, mi padre, cuando nosotros estábamos escuchando música y lo queríamos poner a gozar, mi Lucho, no era sino soltar la murga, no era sino soltar Ven y Ven de Monguito, soltar cualquier canción del álbum de punta a punta del Gran Combo, y el viejo siempre se paraba a bailar. Pero hay una canción del Gran Combo que a él le gustaba muchísimo, y siempre que nosotros queríamos verlo tirando pasos, sonaba esta canción. Es del álbum Unidad, Unity 1980 del Gran Combo, una composición de Plácido Acevedo, y canta Charlie Aponte. Esto lleva por título El licor de tu boquita. Suéltalo.
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0: Ok, mi gente, vamos a continuar con este reguero de sabor. Vámonos, 1972, bajo el sello Fania. En los hogares de Buenaventura, donde no estuviera este LP, 3 de café y 2 de azúcar, no había música. Oye, Jesús Ibarra, coge el pañuelo, porque esto es lo que te viene, es para recordar a esos viejos rumberos, como el viejo Mincho, el fino Mincho, el de allá de los Valencia, los Torres y todos mis compañeros allá en el barrio El Guavito, el piro de farra, el que no gozaba con eso de los viejos nuestros, no estaba en la rumba. Así que con el Conde y Pacheco, esos eran los pilares de la Fania. Escuchen, arreglos y dirección de el gran Johnny Pacheco.
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0: 8:27 de la noche, ya prácticamente llegando a la parte final de nuestro especial de hoy. Dalmiro.
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0: Dalmiro, aprovechando esta publicidad, le pido por favor nos deleite con su despedida.
1: Bueno, al micrófono estuvo este servidor y amigo enlace de comunicaciones de ASMECA, Dalmiro Vanguera Tabima. Bendiciones para todos, feliz noche.
0: Luis Eduardo Luchotaco.
2: Ok, Padre Eterno, gracias por haberme permitido recordarles muchos recuerdos de esos grandes viejos, porque yo sé que Jesús Ibarra en estos momentos, esa sonrisa es de satisfacción porque recordó su viejo, el Piro de Farra. Así que el próximo miércoles la esperamos con una nueva edición.
1: Saludo cordial a la familia Angulo Quinto en la ciudad de Cali, al igual que al maestro Jesús Ibarra.
0: Profesor Rommel Alberto Peña Cuellar.
3: El 8 de junio fue el Día del Estudiante Colombiano. Desde ASMECA, un saludo muy especial a nuestros estudiantes y que continúen construyendo una mejor Colombia. Queremos decirle a los padres de familia, a la familia, que le den ese amor, esos sentimientos positivos a los padres en vida. 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Y los esperamos una vez más a todos el próximo miércoles en Melomaneando con ASMECA.
0: Profe, como siempre, usted con esos mensajes tan alucinadores, le doy las gracias. Les recuerdo que el próximo miércoles tendremos un especial que Gabriel ya nos va a decir qué es, pero los esperamos puntuales, 6:29 del próximo miércoles. Muchas gracias por escucharnos. Les habló Henry Okoro Benté, timbiquireño sin conocer la tierra. Gabriel, tiene usted 3 misiones. La primera, explicarnos un poquito lo que significa el Piro de Farra. Esto a solicitud de Lucho Taco. La segunda, decirnos qué vamos a escuchar el miércoles próximo con la bendición de Dios. Y tercero, despedirnos con música, como nos gusta, Gabriel.
4: Claro que sí, Henry. Lo primero, decirle a Luis Eduardo que los Torres Valencia, los Torres Moreno, los Carabalí Valencia, todos se pararon a gozarse ese Piro de Farra. Que la próxima vez que se lo encuentren, se merece un abrazo y se tiene que tomar un trago con ellos. Ese es el mensaje que le mandaron. El Piro de Farra es cuando uno le dice a alguien, digamos que ese piro es como un apodo, y el irse de farra es irse de rumba. Entonces, ese piro de farra le cae a Lucho Taco, a Henry, a Rommel, a Dalmiro y a Gabriel cada vez que están de farra con Melomaneando. Segundo, el próximo programa vamos a tener un especial dedicado a los compadres y las comadres. Eso se llama el compadrazgo y el madrinazgo, dice el profesor Rommel, las compadres y las comadres, las dos vamos a tenerlos ahí, y vamos a tener también música afrolatina de los hijos de los grandes músicos, de todos ellos que han hecho música afrolatina y sus hijos han heredado ese dote musical. Entonces vamos a tener música de ellos, y finalmente vamos a irnos con una muestra de lo que sería nuestro programa, parte de nuestro programa dentro de 8 días, y es que en el año 1982, en el álbum Fruto Humano, el señor Ismael Rivera Jr. le pidió al compositor Johnny Ortiz que hiciera una canción en homenaje a su padre, al gran Ismael Rivera, conocido como Maelo, así le decía cariñosamente su familia, el sonero mayor, lo bautizó el Benny Moré, o el Brujo de Borinquen, que era un apodo debido a su gran magnetismo y expresión que tenía en el escenario. Los dejo en esta maravillosa noche, no sin antes darle las gracias por entrar en sintonía con esta canción en honor al gran Ismael Rivera, Muralla de Bronce. Un abrazo para todos. Chao.
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0: Pues viste que vuelta la mano. Ese tremendo mono con el disco ese. Vamos a ahí. Coño. Hacer que tacaño tú eres.
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Usted no sabe la alegría inmensa que siento en este corazón, en este cuerpo tan grande, porque Perú, aún después de 10 años, todavía quiere a Tito Nieves. Y el Callao, más todavía. Señora Ley, sí, es un tema que grabó Piro Rodríguez con el conjunto clásico.

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Señor, haz de mí un instrumento de tu paz. Que donde quiera que haya odio, yo ponga amor. Donde haya ofensa, yo ponga perdón. Donde haya duda, yo ponga fe. Donde haya error, yo ponga tu verdad. Donde haya tinieblas, yo ponga luz. Donde haya discordia, yo ponga unión. Donde haya desesperación, yo ponga esperanza. Donde haya tristeza, ponga yo alegría. Concédeme, Señor, la gracia de no buscar tanto ser amado como amar. Ser comprendido como comprender. Ser consolado como consolar. Porque dando es como recibimos. Perdonando es como somos perdonados. Y muriendo en ti es como nacemos a la vida eterna.

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Son las 6:02 a.m. Un feliz amanecer, un feliz despertar para toda la comunidad de Buenaventura, que nos honra siempre con esta fiel sintonía. Muy buenos días. Aquí estamos iniciando una nueva jornada. Hoy es jueves 11 del mes de junio del año 2026. Hoy inicia el Mundial, seguimos sin agua, las calles en un estado bastante lamentable por la falta de recolección o la mala disposición de los residuos sólidos sobre la avenida Simón Bolívar al interior de los barrios. El aspecto hoy es bastante triste en la ciudad. Necesario que se pueda adoptar un plan de contingencia para poder evacuar la cantidad de basuras que hay en los sectores, que evidencia que no se ha hecho un proceso de recolección oportuna en la presente semana. Por ejemplo, en el barrio Los Pinos, donde está ubicado nuestro estudio, esta semana no ha hecho ningún recorrido el vehículo recolector. Correspondía el pasado martes, no ha hecho el paso por la zona. Esperamos que hoy jueves lo pueda hacer, pero ya el aspecto del parque donde algunos vecinos suelen colocar, de los pasajes, suelen colocar las bolsas para la espera del vehículo, pues como están desde el martes, sabemos que algunos perros y más van haciendo estragos, ya el aspecto es bastante triste. Y es así mismo como está la avenida Simón Bolívar, en la que se observan, por ejemplo, en el separador a la altura del barrio El Dorado, un colchón ayer en la tarde, lograba observar en pleno separador. Entonces, todas estas complicaciones a las que contribuimos los ciudadanos están haciendo ver a la ciudad mucho más difícil, pero es necesario también que la empresa tenga responsabilidad en el proceso de recolección. Así iniciamos el día con las informaciones.

clasificada. Jota nos tendrá hoy informe de este inicio de Mundial y otros temas, muchos otros temas de interés que vamos a compartir con ustedes. Estamos con la dirección general de Elber Rengifo Micolta, en la parte técnica Luis Enrique Pérez Forero. La edición periodística es de Marta Fanny Vanegas Lemus. Y en los deportes están nuestros compañeros con toda la información de Mundial. JJ en la jugada en la mañana, lo escuchan ustedes. Y al mediodía escuchamos a Walter Alfredo Bermúdez Potes, nuestro mundialista. Yo soy Melzer Zuley García Sánchez, es coordinadora de este espacio, y les invito a ustedes para que nos acompañen. Vamos a presentarles los titulares de las principales noticias.

Se declara calamidad pública en Buenaventura por daño en la tubería principal que dejó sin agua a más del 70% de la población. Se estima 10 días para poder hacer el proceso de reparación de esta tubería. Audios que circulan en redes sociales estarían generando pánico en la comunidad, hablando de otros supuestos casos que afectarían más a la comunidad en materia de agua potable. La SAAP sale al paso, manifiesta que esto no es tan cierto. En esta emisión les contamos. Se anuncia inversión para mejorar el sistema de agua potable y saneamiento básico en Buenaventura en una reunión desarrollada en la ciudad de Cali y donde participó el movimiento social Paro Cívico. Cae presunto responsable del homicidio de dos turistas en Buenaventura, un contundente resultado por parte de las autoridades que estaría afectando a la estructura de los Chotas. Condenado a 16 años de prisión, un hombre que agredió sexualmente a sus dos nietas menores de edad en Buenaventura. Dos pescadores asesinados y 15 motores robados en lo que va del 2026 afecta la labor de la pesca en la ciudad. Se realizará foro de pesca para analizar la situación del gremio en el Pacífico. Se investiga homicidio de un bonaverense ocurrido en la ciudad de Cali. Consejo Distrital dice que se hará control político a la empresa Pacífico Limpio. Este será el 18 de junio. Vamos a tener el desarrollo de estas y otras informaciones, además de todo el detalle deportivo en esta emisión. A ustedes gracias por acompañarnos, sean siempre bienvenidos.

Son las 6 de la mañana, 9 minutos, 6:09. Vamos a iniciar el proceso de desarrollo informativo en Voces del Pacífico. Pues nuestra primera noticia tiene que ver con lo que hoy está padeciendo el distrito de Buenaventura, y es la falta de agua potable en sus residencias, establecimientos de comercio y demás. Lo que ha manifestado la empresa en las últimas horas es que se hizo un consejo distrital de gestión del riesgo. En este se aprobó de forma unánime la declaratoria de calamidad pública en Buenaventura, tras ese daño registrado el pasado 8 de junio en la conducción de 39 pulgadas, infraestructura que

0: es clave para el abastecimiento de agua potable en la ciudad. La medida va a permitir agilizar la atención de la emergencia, gestionar apoyos ante los gobiernos, tanto departamental como nacional, especialmente para incrementar el número de carrotanques que sean destinados al suministro de agua en las zonas más afectadas. Asimismo, la declaratoria fortalece la ejecución del plan de contingencia, priorizando la atención en hospitales, clínicas, centros de reclusión e instituciones educativas, mientras avanzan los trabajos de reparación. Las autoridades han informado que más del 70% de la población permanece sin servicio de agua potable debido a esta emergencia. María Efigenia Salazar es la gerente de la SAAP en el distrito de Buenaventura y al término de este consejo distrital que se llevó a cabo, de gestión de riesgo que se llevó a cabo el día anterior, entregó el balance.
1: Bueno, hoy se llevó la segunda reunión extraordinaria del Consejo de Gestión de Riesgo Distrital con el objetivo de evaluar el daño presentado en la conducción de 39 del día 8 de junio y en conjunto este comité poder tomar las acciones pertinentes a la aprobación de la calamidad pública. Entonces, para informarle a la comunidad, ya este trámite se realizó ante el comité, ya fue aprobado, falta la sanción de nuestra señora alcaldesa para poder articular y presentar ante el nivel departamental y nacional para las acciones y los apoyos necesarios para poder mitigar esta grave situación que hoy tenemos de desabastecimiento de más del 70% de la población de Buenaventura. Desde la entidad decretamos la urgencia manifiesta, lo que nos ha permitido atender de manera inmediata mediante contratistas las reparaciones pertinentes para poder habilitar la conducción nuevamente, la conducción de 39. Activamos nuestro plan de emergencias y contingencia atendiendo principalmente los sitios de reclusión, los hospitales, clínicas, instituciones educativas, y esta declaratoria de calamidad lo que nos va a permitir es solicitar a el gobierno departamental y nacional más carrotanques para poder atender al resto de la población que hoy se encuentra afectada por el suministro de agua. Bueno, tenemos contemplado que esta reparación puede durar aproximadamente 10 días. Estamos trabajando incansablemente día y noche con nuestros contratistas y nuestro equipo operativo y técnico de la SAAP para disminuir este tiempo.
0: Ahí está la gerente de la SAAP en el distrito de Buenaventura con respecto a este Consejo Distrital de Gestión de Riesgo. Esto se llevó a cabo el día anterior y reiteramos, en él se aprobó de forma unánime que se declarara calamidad pública en el distrito de Buenaventura. Esta calamidad pública también complementa la urgencia manifiesta que se decretó previamente y facilita el proceso de contratación y ejecución inmediata de las obras que sean necesarias para poder superar la emergencia. Son las 6:13 y anoche empezamos a conocer audios que a través de redes sociales se empiezan a viralizar y en el cual se habla de mayores complicaciones para poder atender la situación que se registra en el sector de la donde está ubicada el sector de Profundo, donde está ubicada el daño de esta tubería. En este audio que circula en redes se habla que habría que dejar perder el agua que quedaba porque en ese punto no había una válvula de cierre, necesitaban que esa zona quedara seca. Pues bien, ha dicho la empresa que no es cierto, que cada conducción tiene su válvula, cada una de las conducciones tiene una válvula de cierre. Y no es cierto lo que se manifiesta en este audio, que genera más pánico ante una situación tan difícil como la que hoy está viviendo el distrito de Buenaventura. Incluso la empresa, a través de su área de comunicaciones, compartió imágenes donde el día anterior se ve que la tubería ya está totalmente seca para el proceso de tratamiento o de reparación que se debe adelantar en la misma. Se sabe que estas conducciones, cada una tiene su válvula de cierre Por eso se desvirtúa lo que se manifiesta por parte de alguien que grabó un audio, que manifiesta en el audio, alguien de la empresa le habría dado la información, pero que desde el área de comunicaciones de la SAAP se le envía ese mensaje de tranquilidad a la comunidad porque no es tan real lo que se manifiesta en el mismo. Son las 6:15 a.m. y en la ciudad de Cali se ha adelantado en la presente semana una reunión donde se ha participado por el Movimiento Social Paro Cívico y el Gobierno Nacional. En esta mesa se han anunciado inversiones para mejorar el sistema de agua potable y saneamiento básico en Buenaventura. Se habla de una inversión que es cercana a los 275 mil millones de pesos que fue anunciada para poder fortalecer este sistema de agua potable y saneamiento básico en Buenaventura, lo que sería una de las apuestas más grandes que se tendría en los últimos años para mejorar estos servicios en el distrito. Se avanza en la formulación de un documento COMPES de importancia estratégica que permitiría financiar 11 proyectos que están relacionados con abastecimiento de agua y saneamiento básico y serían entre el 2026 y el 2029. De acuerdo con la información entregada por Planeación Nacional, se aprobó la asignación de 43.195 millones de pesos para la vigencia 2026, recursos que estarían permitiendo iniciar 4 proyectos priorizados. Entre ellos está la rehabilitación del viaducto sobre el río Dagua, una estructura que se manifiesta es clave para la línea de conducción de 39 pulgadas que abastece gran parte de la ciudad. Las inversiones previstas incluyen además la recuperación de corredores críticos de conducción de agua, optimización de redes principales, construcción de sistemas rurales de acueducto, mejoramiento de planta de tratamiento de implementación de soluciones alternativas de abastecimiento en sectores urbanos y rurales. Así lo confirma Juliana Portillo Rubio, quien es la directora de Desarrollo Urbano del Departamento Nacional de Planeación.
2: Desde el DNP a la comunidad del paro cívico, que mediante la resolución 1765 del 5 de junio de 2026 se efectuó la distribución de recursos por valor de 43.194.870.721 para el proyecto mejoramiento de los sistemas de acueducto y alcantarillado en el Distrito Especial de Buenaventura, Valle del Cauca. Esos recursos asignados al Ministerio por el Departamento Nacional de Planeación, al Ministerio de Vivienda, Ciudad y Territorio, permitirán avanzar en intervenciones prioritarias orientadas a fortalecer la infraestructura de agua potable y saneamiento básico del distrito, contribuyendo a mejorar la continuidad, calidad, cobertura de los servicios para la población urbana y rural de Buenaventura. La medida se enmarca en los compromisos del Gobierno Nacional para el cierre de brechas territoriales, el fortalecimiento de la seguridad hídrica y la mejora de las condiciones de vida de las comunidades del distrito. El Departamento Nacional de Planeación reitera su compromiso con el seguimiento a la ejecución de las inversiones y con el cumplimiento de las acciones orientadas al bienestar de la población de Buenaventura. Con estos recursos de programación de previo concepto del DNP, se inician las primeras 4, que son obras salud abducción, obra línea 39, que sería una, doctora Rosero, de las acciones de largo plazo y definitivas para poder abordar la situación que tenemos con la emergencia, no solamente digamos que la inmediatez y la urgencia que se tiene por parte de la unidad de gestión de riesgos, sino que como gobierno iríamos trabajando para resolver el problema de manera definitiva. Asimismo, la optimización de las líneas de conducción 16 y 20 en primera etapa y la implementación de soluciones no convencionales, porque ahí se priorizaron varias, digamos, obras veredales. Estas obras tienen un cronograma de ejecución porque necesariamente esos 43 mil millones deben ser ejecutados este año.
0: Ahí está entonces la funcionaria de Planeación Nacional, Juliana Portillo, entregando detalles de lo que sería esta inversión. Las inversiones previstas, de acuerdo a lo que ha manifestado el Gobierno Nacional, están ya contempladas y socializadas con el Movimiento Social Paro Cívico. Durante el encuentro, representantes del Gobierno Nacional destacaron que la iniciativa busca responder a estas necesidades históricas de Buenaventura en materia de servicios públicos, mientras avanzan los trámites para garantizar la totalidad de los recursos que están proyectados para los próximos años. Con la puesta en marcha de estos proyectos, se espera fortalecer la infraestructura de agua potable y saneamiento básico y contribuir a mejorar las condiciones de vida de miles de habitantes del distrito. Conti Viquila Cifuentes es el coordinador de la Mesa de Agua, Saneamiento y Servicios Públicos del Movimiento Social Paro Cívico.
3: Bueno, un saludo especial para todos los oyentes de este programa. Yo soy Conti Viquila Lumumba Cifuentes, coordino la parte comunitaria de la Mesa de Agua, Saneamiento y Servicios Públicos del Movimiento Cívico. Bueno, para nosotros es muy importante pues que se haya logrado sacar la resolución de distribución de los recursos de planeación nacional. Pues además, pues se reconoce el 28 antes de terminar este mes, pues sale ya aprobado el COMPES 10 por 274 mil millones de pesos, de los cuales 43 mil serán invertidos en este 2026, donde está la obra de tubería 16 y 20, viaducto sobre el río Dagua y unas obras de preinversión para seguir avanzando en el 2027, en las obras que hemos identificado. Y este es un gran avance para en la consecución de mejorar el servicio de agua en Buenaventura. Pues ahora nos toca es seguir trabajando por una adecuación institucional que nos permita que estos recursos sean invertidos sin tantas dificultades. Nosotros pues quedamos en pendiente de que se apruebe el COMPES crédito, de los cuales a Buenaventura le corresponden 78 millones de dólares. Este falta surtir un efecto, es un trámite que tiene que ver con la comisión interparlamentaria que debe ser citada por el ministro de Hacienda. Pues está en proceso. Aspiramos que en los próximos días nos den la buena noticia de que este ya se dio. Y pues a seguir haciéndole seguimiento a cada uno de los proyectos concertados en el marco de la mesa.
0: Ahí está entonces las dos partes, el Gobierno Nacional y el Movimiento Social Paro Cívico, luego de este espacio desarrollado en la capital del Valle. Son las 6:22.
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0: Avanza la emisión, son las 6:26. De acuerdo a información entregada por las autoridades, se realizó una acción operativa mediante diligencia de allanamiento y registro en el sector del Estero Santa Alicia, en La Bocana, jurisdicción de Buenaventura. Allí se permitió la captura de Leison Rentería Rentería, alias Leison, Jefferson Andrés Gamboa Aragón, alias Jeffer, Ulver Iván Riascos González, alias Chinga, así como la aprehensión de un adolescente de 17 años conocido con el alias de Mike, afectando de esta forma las capacidades criminales de la estructura Los Chotas. La investigación desarrollada por parte de las autoridades se hizo en tiempo récord, inferior a 20 días, con análisis técnico de videos, labores de inteligencia y actividades de policía judicial. Los investigadores lograron establecer la plena identidad e individualización de alias Jason, obteniendo elementos materiales probatorios y evidencia física que permitieron orientar las acciones operativas y judiciales que culminaron con su captura y el avance en el esclarecimiento del homicidio de turistas que se registró desafortunadamente en esta zona hace algunos días. La general Sandra Liliana Rodríguez, comandante del Departamento de Policía Valle, explica de la operación desarrollada en La Bocana.
1: La Policía Nacional en el Valle del Cauca, gracias a la colaboración ciudadana y a varias actividades investigativas, logra la captura de Leison Rentería, alias Leison, el actor material del homicidio de los dos turistas el pasado 18 de mayo en el sector de La Bocana, en Buenaventura. Este actor criminal presenta un prontuario por homicidio, porte ilegal de armas de fuego y hurto del 2018 y 2025. Mediante registro y allanamiento se logra la captura de otros dos delincuentes y un menor de edad de 17 años, encontrándoseles tres fusiles de asalto 5.56, dos pistolas, una escopeta, una granada de fragmentación y varias municiones en su poder. De esta manera se logra la captura de 9 integrantes de esta organización delictiva de Los Chotas, dedicados a la extorsión, al homicidio y a varias actividades delincuenciales en el puerto de Buenaventura.
0: 6:29. Esta operación, de acuerdo a lo que han entregado como información las autoridades, va con el proceso investigativo que adelanta la Fuerza Pública y alias Leison sería uno de los principales responsables de la desaparición y posterior homicidio de turistas en el sector de Bazán Bocana. Hechos que han causado conmoción en la región y el país. Alias Leison registra anotaciones judiciales como indiciado por los delitos de fabricación, tráfico y porte de armas de fuego en el año 2025, así como por homicidio y hurto en el año 2018. La gobernadora Dilian Francisca Toro también se refirió a este operativo.
2: Gracias a una rápida investigación y a la información de la ciudadanía, la policía, en coordinación con la fiscalía, logró la captura de alias Leison, responsable del asesinato de dos turistas en el corregimiento de La Bocana, en Buenaventura. Alias Leison sería la persona que aparece en un video llevándose a una de las víctimas y fue capturado durante una operación en el Estero Santa Alicia, donde también fueron detenidos alias Jeffer y Chinga. Todos son señalados de ser miembros del grupo delincuencial Los Chotas y fueron enviados a la cárcel. La captura de Leison, quien registra anotaciones judiciales por delitos como homicidio, hurto, contribuye al esclarecimiento del asesinato de los dos turistas en La Bocana. Un crimen que no quedará impune. Los bandidos que vayan a afectar la economía basada en el turismo en Buenaventura, los vamos a perseguir, a capturar, por supuesto, con la ayuda de toda la comunidad.
0: De acuerdo a los detalles que entregó la autoridad, durante este procedimiento fueron incautados tres fusiles de asalto calibre 5.56 milímetros, dos pistolas calibre 9 milímetros, una escopeta calibre 12, una granada de fragmentación munición de diferentes calibres, elementos de intendencia y dispositivos celulares. Son las 6:31. Las pruebas presentadas por la Fiscalía General de la Nación permitieron que un juez de conocimiento condenara a 16 años de prisión a un hombre que agredió sexualmente a sus dos nietas menores de edad en Buenaventura. En este sentido, fue declarado responsable del delito de acto sexual con menor de 14 años. La Fiscalía asoció tres eventos ocurridos en abril de 2019, en los que el hombre, aprovechando que la madre de las víctimas salía a trabajar, se encerraba con ellas en una habitación, las sometía a tocamientos íntimos. Asimismo, se determinó que el hombre las amenazaba con quemarlas con agua caliente y atentar contra la vida de su mamá si contaban lo sucedido. La decisión es de primera instancia y contra ella proceden los recursos de ley. Son las 6:32, la pausa y luego qué viene con el Mundial de Fútbol para el presente año. Hoy rueda el balón.
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0: ¿Qué tal, amigos? Bienvenidos a la información deportiva, como siempre a través de Voces del Pacífico 106.6, la emisora que lo tiene absolutamente todo. Le damos la bienvenida ya al inicio del Campeonato Mundial de Fútbol, que se desarrollará en los Estados Unidos, Canadá y México. Hoy arranca ya la fiesta futbolera, la fiesta orbital, el Campeonato Mundial. Un Campeonato Mundial en el que se vive muchísimas cosas. Más allá de la pelota, una armonía, un colorido fuera y dentro de la cancha, en donde todo mundo es amigo. Son de las cosas que más me llaman la atención de un evento como este, que es lo que se vive, ¿no? Realmente. No importa muchas veces la camiseta, sino más bien lo que prima en muchos de estos eventos es que la gente se divierta, que la pasen rico, y cada vez que se va a jugar su selección, la verdad que hay una unificación bastante agradable. Hoy arranca entonces el Campeonato Mundial. La selección de México, recordemos que se enfrenta con Sudáfrica y Corea del Sur, lo hará con República Checa. Y para el día de mañana viernes, Canadá ante Bosnia-Herzegovina y Estados Unidos ante la selección de Paraguay. Colombia, recordemos que se hará debutando el 17 de este mes. Antonio Sinisterra, nuestro compañero, que también hablará un poco de lo que es el inicio del campeonato orbital. Antonio, ¿qué tal?
1: Mañana 11 de junio, México dará inicio a la fiesta mundialista de la Copa del Mundo con una ceremonia de inauguración en el renovado Estadio de Ciudad de México. El Estadio de Ciudad de México volverá a hacer historia al recibir su tercera ceremonia de inauguración de una Copa del Mundo, en lo que promete ser un evento sin precedentes, de acuerdo con la información que ha compartido la FIFA. Como es de costumbre en las ediciones anteriores, este evento será una mezcla de música, fútbol, arte y cultura del país anfitrión. La inauguración arrancará 90 minutos antes del silbato inicial del partido México versus Sudáfrica, el Tri contra los Bafana Bafana, como se conoce regularmente al equipo sudafricano, además de que este partido servirá como un evento de trilogías que se adelantará en Canadá y Estados Unidos. Las inauguraciones estarán producidas en colaboración con Valis Wonder Studio y el eje temático de cada una de ellas estará conectada con una narrativa, el trofeo de la Copa del Mundo, y también será interpretado este himno en cada una de las sedes. En el caso de México, la temática correrá sobre el arte de papel picado, un símbolo clave en las tradiciones del país. Se esperará que el público asistente tenga participación de manera interactiva durante la inauguración. La trilogía de inauguraciones se debe a que habrá una por cada país anfitrión. Del Mundial del 2026, la inauguración en México será el jueves 11 de junio. En Estados Unidos y Canadá será el viernes 12 de junio. Te preguntas, ¿qué artistas estarán en esta ceremonia? Bueno, en la Ciudad de México, entre los artistas confirmados que se presentarán este 11 de junio en el Estadio de Ciudad de México, se encuentran Belinda, Danny Ocean, J Balvin, el colombiano, Lila Downs, Los Ángeles Azules y el famosísimo grupo de Maná. Alejandro Fernández representará a México cantando el himno nacional. Recordemos, Alejandro Fernández, el hijo del legendario Vicente Fernández. También tendrá la posibilidad de entonar el himno nacional Tila por el equipo de Sudáfrica. Así que Salma Hayek también aparecerá dentro del desarrollo del evento como una de las embajadoras de la Copa del Mundo. El evento comenzará a las 11:30 de la mañana en horario de Ciudad de México, 12:30 en Ecuador, Colombia, Perú, Panamá, 1:30 en Chile, 2:30 p.m. en Argentina, Uruguay, y el ingreso al estadio para los aficionados comenzará 4 horas antes, tiempo en el que el público podrá disfrutar de diferentes dinámicas y la ceremonia de inauguración durará aproximadamente 1 hora y media. Así que hay que estar pendientes para poder disfrutar de todo el evento. En Estados Unidos la celebración será en una de las ciudades más importantes que tiene Estados Unidos, en Hollywood, Los Ángeles, y se realizará este viernes 12 de junio, en la cual estará encabezada por diferentes estrellas de la talla de Katy Perry, Future, Anita, Lisa, Rema y Tyla, entre otros artistas aún no confirmados. La ceremonia, al igual que México, comenzará 90 minutos previos al partido Estados Unidos versus Paraguay, el equipo de Estados Unidos, uno de los locales enfrentando al equipo paraguayo, que tuvo una muy buena segunda parte en las eliminatorias. En Canadá, los artistas confirmados hasta el momento son Alanis Morissette, Alyssa Cara, Eliana, Jesse Roger, Michael Bublé, Nora Fatten, John, William Prince, y la logística, al igual que México y Estados Unidos, este evento arrancará 90 minutos antes del inicio del partido entre Canadá y Bosnia y Herzegovina. Así que todo listo, todo preparado para la inauguración del Mundial. La cantante Shakira, la colombiana, será una de las intérpretes junto a Burna Boy de la música del Mundial en el estadio de Ciudad de México. La Copa del Mundo tiene 12 grupos, 48 selecciones, se jugarán 64 partidos y este jueves 11 de junio se jugarán los dos primeros partidos. México versus Sudáfrica del grupo A, que será a las 2 de la tarde. Corea del Sur versus República Checa, que son del grupo A también, y se jugará a las 9 de la noche. El día 12 de junio jugarán Bosnia y Herzegovina contra Canadá. El del grupo B, este será a las 2 de la tarde, Estados Unidos versus Paraguay del grupo D a las 8 de la noche. El sábado 13 de junio jugarán Qatar versus Suiza por el grupo B, Brasil versus Marruecos por el grupo C, Haití versus Escocia por el grupo C y Australia versus Turquía también por el grupo D. Arranca ya el Mundial. Y para ir cerrando, hablaremos de las situaciones incómodas que se han presentado en lo previo a la Copa del Mundo. El mejor árbitro de África, el somalí Omar Aboubakar Artan, no se le permitió el visado, así que fue apeado de la Copa del Mundo, no podrá estar en la cita orbital. El mejor jugador de la selección de Irak fue sometido casi a 7 horas de interrogatorio en una sala de migración. La selección iraní tendrá que desplazarse cada vez que juegue los partidos de Estados Unidos a México. Es decir, jugará en Estados Unidos y pernotará en México. Realmente esto podría generar un desgaste importante en el desarrollo de sus partidos. A esto el equipo de Irán se ha opuesto, pero bueno, finalmente la FIFA no resolvió este tema y de manera salomónica decidieron que jugara en Estados Unidos, pero pernotara en México. Para los deportes del noticiero de la emisora Voces del Pacífico 106.6, la que lo tiene absolutamente todo, te habló Antonio Sinisterra.
0: Muchísimas gracias a nuestro compañero Antonio Sinisterra. Y es cierto, situaciones que se han venido manejando en lo que tiene que ver con el campeonato mundial y qué cosas que no deben de pasar en un evento como este a nivel orbital y uno de los más importantes en lo que concierne pues en el deporte. Qué lástima que se presenten esas situaciones, esas cosas, detalles de lo que nos ha entregado nuestro compañero Antonio Sinisterra. Mientras tanto, hablemos de que el conjunto del equipo de Oro del Pacífico este sábado estará jugando a las 2 de la tarde, el día sábado. Buen partido tendrá por el torneo de la primera C, éxito para el conjunto, para el equipo de Oros del Pacífico. La información deportiva llega a su final con Johairo Valencia Vallecilla. Duro con el problema y suave con la gente.

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0: Son las 6:45. Continuamos con más información. Los robos en alta mar continúan afectando a los pescadores artesanales del Pacífico, de acuerdo a lo manifestado por Manuel Bedoya, representante del gremio. En lo corrido de este año, 2 pescadores han sido asesinados y al menos 15 motores han sido hurtados, junto con canoas, equipos de pesca y la producción obtenida durante las faenas. Ha asegurado además que muchas víctimas prefieren guardar silencio por miedo a represalias, ya que, según denunció, quienes cometen estos hechos suelen amenazar a los pescadores y a sus familias para evitar que interpongan denuncias. A la problemática de seguridad se suman los altos costos de combustible.
1: Muchísimas gracias, señorita periodista. Esta reunión es muy importante. Me hace acordar de las reuniones de aquellas épocas del año.
2: Bueno, está seria, muy difícil. Los pescadores hace como un mes y medio nos mataron un pescador allí en Docordó, y en este momento hay varios pescadores que les han robado sus equipos. No pueden poner, decir nada, porque los amenazan y los conocen. Si ponen la demanda en fiscalía, les hacen seguimiento, les secuestran su familia o les matan. Esa es la denuncia que hace, la amenaza que hace. Por eso es muy difícil la seguridad de los pescadores. Y lo otro es los altos costos de combustibles y artes de pesca.
3: En estos momentos, en lo corrido de lo que va del año, ¿cuántos pescadores han sido víctimas de hechos violentos en alta mar?
2: En lo corrido del año, 2 pescadores que han sido asesinados. Y por ahí unos 15 motores que se han robado en este tiempo de año, con canoa y todo, y con su equipo y con la producción que traen. Porque siempre esperan que vengan con la producción para atacarlos.
3: Y frente a eso, ¿cuál es el accionar de las autoridades? ¿Qué se conoce?
2: Bueno, hay muy buena voluntad de parte de la Armada y de la Policía, pero no tienen herramientas para hacerle seguimiento allá en el mar, porque en el mar usted sabe que son cantidad de kilómetros de mar en la orilla, con los manglares, con los esteros, y los bandidos se meten al estero y no hay forma de perseguirlos porque no hay seguridad, no tienen herramientas los señores de la DIMAR o de la Armada para hacerle seguimiento a esos atracos.
0: Son las 6:48. Bedoya señaló que aunque existe la disposición de la Armada y la Policía para atender la situación, las condiciones geográficas de la zona y la falta de herramientas para poder realizar seguimientos dificultan la captura de los responsables, quienes aprovechan los esteros y manglares para escapar. Son las 6:49 y esta difícil situación que enfrenta la pesca artesanal en el Pacífico colombiano, pues fue analizada en una reunión desarrollada el día anterior. Además, se programa un foro que se estaría desarrollando en Buenaventura con el propósito de visibilizar las problemáticas que afectan esta actividad económica. Así lo explica Manuel Bedoya.
1: Muchísimas gracias, señorita periodista. Esta reunión es muy importante. Me hace acordar de las reuniones de aquellas épocas del año 1990, cuando había esa oportunidad de reunirse todo el mundo con todas las instituciones. Ahora, por apoyo y por preocupación de la DIMAR, nos hemos reunido hoy aquí, muy importante, y sale una cuestión muy positiva: hacer un foro pesquero en menos de unos 2 meses para determinar toda la problemática que hay y los compromisos que hay de los gobiernos pasados y del gobierno que hay ahora, que ha sido muy positivo para nosotros, el doctor Petro, en cuestión de la pesca, y allí ajustar lo que hay propuesto, lo que no se ha cumplido y lo que las instituciones. Y nosotros nos vamos a comprometer a hablar de ahora en adelante.
3: ¿Cuáles son esas problemáticas puntuales que tiene el sector de la pesca y que se van a visibilizar en ese foro?
1: Ah, bueno, puntual está la carencia de una política pesquera, y así de local la parte de la seguridad de los pescadores artesanales, y hacer una investigación sobre el tratamiento que se le debe dar de aprovechamiento a la jaibamora, que lleva 3 meses invadiendo los bancos de pesca y no deja pescar a los pescadores. Son millones de jaibas en un banco de pesca que lo invaden y no dejan pescar, porque llegan los pescadores y tiran los anzuelos, se comen la carnada, o llegan los bolicheros y se llenan 4 o 5 toneladas de jaibamora y no cogen pescado.
0: Entre las principales preocupaciones se encuentra lo que manifiesta don Manuel Bedoya, es la proliferación de la jaiba mora, una especie que, según los pescadores artesanales, ha generado afectaciones económicas al reducir las capturas y dificultar el desarrollo normal de la actividad pesquera. Se espera que el foro permita recoger inquietudes de los actores del sector y avanzar en la construcción de estrategias que puedan contribuir a fortalecer la pesca artesanal en la región pacífica. De esta reunión desarrollada ayer, también participó la Capitanía de Puerto, quien conjunto con las autoridades regionales de la UNAP, pues pudieron hablar de todas esas problemáticas que está enfrentando el sector pesquero. Capitán de Puerto, César Humberto Grisales.
4: Bueno, tenemos un balance positivo. Tuvimos la presencia de la Autoridad Nacional de Acuicultura y Pesca de la UNAP, funcionó la directora regional de aquí en Buenaventura, en el cual pudimos escuchar de primera mano a todos los pescadores o a una gran parte de pescadores que hicieron presencia, en los cuales expusieron la problemática que vienen sufriendo, diferentes inconformidades, pero también proponiendo algunas ideas. Entre esas, cabe destacar la propuesta de realizar un foro de pescadores artesanales, el cual vamos a empezar a evaluar, articular con la AUNAP, también con la Comisión Colombiana del Océano, para ver cuándo podemos desarrollarlo y llevarlo a cabo, con el fin de que haya una mayor participación de diferentes instituciones, como son de la alcaldía, de las instalaciones portuarias.
3: ¿Cuáles son esos problemas más complejos que se evidencian en el sector pesquero?
4: Bueno, muchos de ellos están asociados a los temas de los dragados que se han venido realizando. Es importante anotar que estas actividades se hacen dentro del marco normativo, pero también requieren de una articulación con este gremio en particular. Requieren de conocimiento, toda esta información que sea suficiente para ellos, para que le quede clara y qué es lo que pueden hacer o qué no pueden hacer durante estas actividades de dragado. También esas compensaciones que ellos requieren, porque pues sin duda durante el desarrollo de estas actividades ellos se ven un poco afectados por esto. Entonces buscan de alguna manera compensar esas actividades que ellos realizan.
3: Bueno, le cambio de tema. El fin de semana, puente festivo, ¿cómo estuvo ese balance de visitantes al primer puerto sobre el Pacífico en el sector de las playas?
4: Bueno, desde el día 5, desde el viernes 5 hasta el lunes 8, tenemos un balance positivo. Se movilizaron alrededor de 6.867 personas, casi 300 embarcaciones. Esperamos para este puente festivo que esto incremente y en el siguiente festivo también se incremente aún más, teniendo en cuenta que ya los colegios salen a vacaciones e inicia la temporada de vacaciones de mitad de año, y pues hacemos también un llamado para invitar a todos los turistas para que vengan aquí, para que disfruten de las playas, a los locales también para que disfruten de las playas y hagan los movimientos a través de las embarcaciones a todas las bellas playas que tenemos aquí en el distrito de Buenaventura.
3: Desde la DIMAR, ¿cuáles son esas medidas de protección que se tienen precisamente para recibir a esos visitantes?
4: Por supuesto, estamos haciendo articulación con el cuerpo de guardacostas, con la Policía Nacional, a través de la Policía de Turismo. Nosotros vamos a tener presencia en el embarcadero, vamos a tener presencia en La Bocana, en Juanchaco, con los inspectores, los cuales realizan los diferentes controles, la estación de control de tráfico y vigilancia marítima, que verifica todas las embarcaciones y lleva el control de los zarpes y atraques que se realizan aquí, junto con las unidades de reacción rápida del cuerpo de guardacostas, que van a verificar todo este movimiento de pasajeros durante esa temporada.
0: 6:54 a.m.
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0: Son las 6:57. Las autoridades avanzan en las investigaciones para esclarecer el homicidio de Brian Buenaventura Sinisterra Valencia, de 33 años, quien fue atacado con arma de fuego en el sector de Ciudad Córdoba, comuna 15 en Cali. De acuerdo con la información preliminar, la víctima, oriunda de Buenaventura, resultó herida. Fue trasladado a un centro asistencial, donde posteriormente falleció debido a la gravedad de las lesiones. Por ahora son pocos los detalles que se conocen de forma oficial sobre el hecho. Las autoridades trabajan en recopilación de información y evidencias que puedan esclarecer las circunstancias en las que se registró el ataque y así identificar a los responsables. 6:58, y en esta semana se le hizo un homenaje a la maestra Ana Morales. Además, se le cumplió un sueño. Se hizo entrega de un tótem en el cual se permite una descripción de lo que es el mural Buenaventura 450 años al cosmos, que ya tiene más de 30 años de estar allí en la alcaldía distrital de Buenaventura. ¿En qué consiste este tótem? ¿Cómo se llega a realizar? Pues escuchemos inicialmente a Brian Montaño de la Fundación Pro y Paz, Fundación Progreso y Paz, quien adelantó todo el proceso con un apoyo del Ministerio de las Culturas.
1: La entrega de este tótem, pero más allá de a la maestra, es a la ciudad, va a estar dispuesto precisamente en la plazoleta de la administración distrital. A la maestra le hacemos este homenaje en vida gracias al Programa Nacional de Concertación Cultural del Ministerio de las Culturas, las Artes y los Saberes, y obviamente a través de la articulación con el artista José Luis Ramírez Garcerá y la Fundación Progreso y Paz, Pro y Paz. También la Fundación Siembra Esperanza se ha sumado y se ha articulado y nos ha permitido hoy poder hacer este sentido homenaje, pero que nos ha llenado de mucho regocijo.
0: Este tótem, ¿qué significa? Para quienes de pronto no tienen el contexto, ¿qué significa el tótem y por qué es tan importante hoy esta entrega?
1: La maestra lo decía muy bien en sus palabras en su intervención, y era que es como el registro civil de la obra. Es el registro para que la ciudadanía pueda conocer cómo surge la obra, cuáles son sus autores, además cuáles son sus medidas, cómo o qué originó precisamente el desarrollo de esta importante obra denominada Buenaventura 450 años al cosmos, y es un mural que de cierto modo todos quienes hemos vivido en Buenaventura, quienes han hecho turismo en Buenaventura, quienes han pasado por alguna situación laboral, médica y demás a Buenaventura han logrado evidenciar, y es un homenaje o es un mural que nos ha llenado de muchos orgullos y que durante muchos años ha ocupado unos lugares en términos de récord Guinness y demás importantes para no solo la región, sino también para el mundo.
0: Pero además de la entrega de este tótem a la ciudad, ¿se hace de parte de Pro y Paz un homenaje a la maestra Ana?
1: Sí, de parte de la organización Pro y Paz se le entrega a la maestra Ana una placa que de cierto modo reconoce parte de su aporte como gestora cultural, como artista plástica y como formadora de muchos artistas, entre ellos el artista Garcerá, y de cierto modo el tótem, la placa, todo eso es un homenaje que queremos hacerle particularmente a los acuarelistas de San Cipriano, a quienes hoy ya no están por situaciones, digamos, que son ajenas a la humanidad misma, pero de cierto modo es importante reconocer parte de sus aportes que hicieron en vida, y hoy la maestra que está en vida, pues desde Pro y Paz hemos decidido hacerle este homenaje.
0: Sigue Pro y Paz en esa apuesta por la ciudad, por su cultura, por el arte, por la gente.
1: La juventud construye arte para promover paz, la juventud comunica como una estrategia de construcción de paz, y la juventud se articula con el relevo o con las generaciones anteriores para hacer memoria y sobre todo para seguir dignificando la vida de los artistas en el territorio, y es parte de lo que queremos hacer como organización y que seguiremos desarrollando. Muchas gracias a ustedes.
0: 7:02. Escuchamos a Brian Montaño, director de la Fundación Pro y Paz. El artista José Luis Ramírez Garcerá fue quien ayudó en este proceso como de llevar la información de lo que había recopilado con la maestra Ana Morales, que debía contener el tótem, y así pues hacer más fácil la labor que hizo Proipaz para que se materializara. Hablamos también con el artista José Luis Ramírez Garcera.
2: Bueno, primero agradecer a Dios de que hemos cumplido un sueño que la maestra Ana Morales quería. Hace unos años venía insistiendo que Buenaventura especialmente debería de tener el mural, un tótem de una placa explicativa para que tuviera accesibilidad a las personas y entendieran qué significaba el mural. En ese conversar estuvimos tocando puertas hasta que llegamos a la correcta, que fue la de Brian Montaño Payán con la Fundación Proipaz, que escucharon esa apuesta que hacer un homenaje a la maestra Ana Morales y a los acuarelistas de San Cipriano era reconocer especialmente esa memoria de la significación que tiene el mural 450 años al cosmos, una pintura emblemática para el territorio que ha significado parte de la historia y lo que ha dignificado parte de ese reconocimiento a través del arte de este territorio.
0: ¿Qué significa para usted como artista que haya ese tótem, que se haya logrado entregar para la maestra, que se cumpla este sueño?
2: Bueno, para mí es muy valioso porque, como lo vuelvo y lo repito y lo digo a muchos, hoy soy artista, pues gracias a Dios, a mi familia, pero también porque los maestros hace 14 años me dieron su espaldarazo y diciendo, usted tiene talento, usted puede ser artista. Y hoy la vida me hace gestionar algo que ellos también hoy sueñan, es decir, es como cuando uno siembra, recibe. Entonces, para mí ha sido muy valioso tener la oportunidad de hacerle esa gestión, de poder reconocer, pues, obviamente primero a Dios, y sabemos que como artista nos nutre porque no podemos quedarnos desde nuestra visión como artista, sino que nosotros los artistas tenemos que dar un poquitico más allá para poder seguir trascendiendo este territorio que es tan importante y hacer reconocer los que han dejado la huella y los que nos abrieron el camino.
3: En este momento la maestra se va con un corazón lleno de alegría, de gracia y de amor por usted y todas las personas que están trabajando porque ese legado se permanezca. Un mensaje para la comunidad joven que hoy ven como el arte un estilo de vida.
2: Siempre manifestaré en un territorio como el de nosotros esta frase que para mí me marca: un artista más es un armado menos.

0: porque el arte nos va a cambiar la vida, va a ayudar a cambiar entornos y nos va a dar esperanza.
1: Son las 7:05 y finalmente la persona más feliz con la entrega oficial de este tótem pues fue la maestra Ana Morales. Participó activamente de este evento que se realizó en Buenaventura en la presente semana, donde participaron diferentes personalidades del territorio. Además, de hacer la entrega de este tótem y que ella pudiera materializar ese sueño de que se pusiera una descripción de lo que tiene el mural Buenaventura 450 años al cosmos, pues también se le hizo entrega de una placa, un reconocimiento por la entrega que ha tenido por tantos años al distrito de Buenaventura, donde ha dejado su talento y que ha quedado plasmado con esos hermosos murales que tiene hoy Buenaventura y en los que ella, al igual que los ya desaparecidos acuarelistas de San Cipriano, maestro César y Bernardo, que en paz descanse, pudieron aportar a la ciudad. Hablamos también con la maestra Ana Morales.
2: Pues con un profundo agradecimiento y con la certeza de que en verdad en Buenaventura necesitamos hacer una retoma de conciencia de qué significa la cultura para una sociedad, qué significan los artistas para una sociedad. Un territorio tan grande, tan lindo, tan diverso como el de Buenaventura merece personas que estén más conscientes de la importancia que tiene el arte para hacer que sus pobladores retomen conciencia de su propia grandeza. El mural Buenaventura 450 años al cosmos es un hito y es un ícono que nos está enseñando de qué se trata la trascendencia de esta raza, de esta ancestralidad tan interesante, que retomen conciencia los observadores, los que están al frente del mural, de que ellos son grandes, de que tienen una ancestralidad que defender y que cuidar. Entonces, mucho fue el tiempo que yo solicité que el mural no tenía una identidad marcada para que la gente pudiera leerlo. Fueron muchas las puertas que toqué para ello, sin embargo, parecía que no había la oportunidad por algún motivo. Recurrí a las artes plásticas y les dije, bueno, nosotros estamos solamente aquí para pintar o para querer ser artistas y que nos admiren, o tenemos también una labor social que hacer. Fui escuchada por el maestro José Garcerá, que finalmente dijo, no maestra, yo me voy a personar porque en realidad el mural necesita un leedor, necesita una lectura, porque mucho turista llega, mucha gente llega y mira a su alrededor buscando quién le puede explicar qué significa esa negra grandiosa que está allá con una batea llena de oro, qué significa la madre naturaleza que está con ese bebé cargándolo, qué significa la trigueña, qué significa todo eso. Ahora ya tenemos un referente para poder leerlo y darnos cuenta de qué se trata el asunto, de qué se trata una pintura que tiene 40 metros de alto por 11 de ancho. Gracias, José, gracias a Propaz, gracias al Ministerio de Cultura, porque miren lo que es la articulación. Realmente hacer articulación y la buena voluntad crea momentos tan hermosos y crea resultados tan bonitos como este. Muchísimas gracias a ellos, muchísimas gracias a Buenaventura y a todos los medios que hacen posible que la cultura haga eco en la sociedad y en nuestra gente. Muchísimas gracias.
1: Muchas gracias a usted, maestra, por todo ese aporte cultural, ese legado que ha dejado aquí en el distrito de Buenaventura, que se le sigue reconociendo, por supuesto, a usted y a los maestros que ya descansan en paz. Son las 7:10, vamos a hacer la pausa. Recuerden que nuestro bloque informativo continúa. Al regreso, tendremos más en el magazine de Voces del Pacífico.
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0: Son las 7:13 minutos y seguimos con el bloque informativo de las mañanas en Voces del Pacífico, saludando especialmente a quienes van llegando a nuestra sintonía en esta mañana de jueves. Hoy es 11 de junio del 2026. Inicia mundial, pero también con muchas novedades en el territorio. Antes de empezar a desarrollar todos estos temas, enviamos un saludo muy cordial a Luis Enrique Pérez Forero, quien nos sigue acompañando en la parte técnica, y a nuestro director, que está desde la sala de redacción en otro lugar. Director, buen día.
1: Hola, Melzer, un saludo muy especial para ti, buen día, para toda la audiencia de Voces del Pacífico. Bueno, hoy nos encontramos participando en el encuentro de medios comunitarios alternativos digitales en la ciudad de Cartagena. Ya vamos camino al evento, pero pues más adelante les estaremos contando algunos detalles de esta situación. A los temas de ciudad, primero hacer un llamado, Melzer, como usted lo hizo en el noticiero, al presentar los titulares, hacer un llamado a la comunidad para que, por favor, seamos muy respetuosos, prudentes, con la información, aunque eso no es información lo que se genera a través de unos audios. Cuando un audio empieza diciendo, es que hablé con un amigo, hablé con un conocido, hablé con alguien que sabe, inmediatamente esos audios tienden a desestabilizar cualquier situación que se venga trabajando de manera oficial. Yo creo que ya es hora que las autoridades también le presten atención a esto y las personas que generan este tipo de audios de alguna manera sean sancionadas, ya que hoy tenemos que ceñirnos a la información oficial, pero también hacerle seguimiento a esa información oficial que esté dentro del marco de todas las realidades. ¿A qué vamos? A que hoy, gracias a Dios, Melzer, ha habido un paso a paso y podemos decir que informativamente se está emitiendo desde la empresa lo que nosotros requerimos, porque a veces, como medios o como comunidad, esperamos que se informen los avances y no se dice absolutamente nada, pero desde el primer día que se presentó la emergencia se ha tenido información pertinente. Se declaró la emergencia, ¿cierto, Melzer? ¿Ya oficialmente está el documento?
0: El documento no lo tenemos, pero sí el pronunciamiento realizado el día anterior por parte de la gerente de la SAP.
1: Bueno, es importante saber los puntos fundamentales de esta emergencia y qué tan inmediatas son las acciones que se puedan tomar en materia de recursos que se desembolsen y de dónde provendrían estos recursos para las actividades de trabajo. Escuchaba a Conti Viquilas, si no estoy mal, que hablaba de unos recursos para la tubería de 16 y 20, pero en estos momentos tenemos la tubería de 39, en la que tenemos caída y es la que se requiere hacer esa rehabilitación en la zona. Pues se habla de un promedio aproximado de 10 días, pero hay que saber si esos 10 días están contando desde el momento de la declaratoria, desde el momento en que se inician los trabajos o desde el momento en que se presentó la emergencia, Melzer, porque ya hoy vamos en el tercer día de esta emergencia y entonces esos 10 días empezarían a contar a partir de cuándo. No sé si de pronto se ha manifestado por parte de la empresa a partir de cuándo empezarían a contar los 10 días.
0: No, señor, pero también recordemos que el proceso de reparación como tal o de inicio se daba luego de ingresar a hacer evaluación, que recién fue como el día anterior, que ya se entra como a pensar en temas de trabajo. Antes de eso, recuerde que se entraba a la zona a hacer verificación del lugar.
1: Claro, y aquí yo sí digo algo que de pronto es a título, digamos, personal, pero aquí no podemos dejar sola a la SAP. Aquí hay que entrar a apoyar y que la empresa también lo permita y la alcaldía, porque sabemos que hay profesionales que pueden entrar a apoyar el tema con profesionales desde la opinión para poder trabajar, aportar en la parte de diseño, profesionales desde equipos. Melzer, ¿podemos comprometer a un amigo nuestro?
0: De una. Le ponemos trabajo.
1: Dígale, saludo. Dígale saludo al ingeniero Bernardino, ¿yo?
0: Okay.
1: Usted sabe que él siempre está disponible y si le dicen ingeniero, resulta que podemos apoyarnos en esto, él y otro. Desde ya hay que decir que la empresa no se puede. Como le dije, el lunes, el día martes, perdón, en el magazine, Yo hice un contacto para que se pudiera agilizar un tema. Esperamos que, por ejemplo, se pueda contar con el apoyo de los ingenieros del Batallón Agustín Codazzi, que es fundamental. Recordemos que en la emergencia anterior también estuvieron apoyando. Así que son muchas las acciones que se deben hacer de manera conjunta, conjunta, pero entendamos la palabra conjunta. No es de figurar, no es de protagonismo, no es que después vamos a salir que no, yo fui el de la gran idea, entonces eso se resolvió porque yo lo di, no. Es un trabajo que se debe hacer de manera conjunta. Ahora procuremos, Melzer, contactar al secretario de Educación porque en este momento las instituciones han modificado sus horarios para el tema de trabajar con un horario reducido para poder atender a los estudiantes. Pero sabemos que esta es la población más grande concentrada que tiene la ciudad. Ni siquiera la población laboral que puede trabajar desde sus casas de manera virtual. Las empresas pueden dividir su personal en horarios, pero los colegios tienen la población concentrada más grande de la ciudad. Entonces, por lo tanto, también hay que mirar qué medidas se toman con las instituciones educativas y lamentablemente la última medida es la desescolarización en presencial y pasar a lo virtual mientras se logra solucionar este tema. Porque si en condiciones normales las instituciones educativas tienen problemas, ¿se imagina usted bajo este marco de emergencia cómo estarán esos colegios que regularmente muchos no tienen buenos sistemas de abastecimiento o de poder hacer uso adecuado de los recursos hídricos? Y por otro lado, también el tema de los pacientes de diálisis, que ayer no sé si los lograron abastecer, porque ayer me estuvieron llamando durante el día para una gestión. Vamos a ver si de pronto los lograron abastecer en el día de ayer, porque la prioridad, independientemente de que sea pública o privada, la prioridad es la salud en este momento, que es uno de los que se debe atender también de manera prioritaria y que se hace. Eso se hace siempre por cuenta de la institución, de la empresa, perdón, y de la misma alcaldía cuando se generan estas situaciones. Entonces, el llamado es a trabajar de manera conjunta, sin protagonismos, sin ser el gran solucionador y quien tenga buenas ideas aportarles y ojalá sean receptivos para que el trabajo se dé de manera conjunta. Merci.
0: Así es, estamos totalmente de acuerdo y es necesario que en los hogares pues también hagamos ese aporte. No ha llovido, le cuento, no ha llovido desde el momento en que se conoció del daño. Estamos, yo creo que todos los hogares pendientes de que caiga algo, que nos envíe San Pedro para colocar el balde y para podernos ayudar a abastecer, pero eso no ha pasado. Y esa situación, pues falta de lluvia, pues hace más crítica en la situación en los hogares y suponemos que también en los colegios. Ya vamos a intentar ese contacto con el secretario de Educación del distrito para que nos cuente cómo se avanza con este tema en la ciudad. Y el tratar de abastecerse es indispensable. Pero se imagina usted este panorama, director. La ciudad sin agua, la gente desesperada, haciendo el baño del gato literal. Estamos en las diferentes casas y llenamos la ciudad de basuras, entonces los olores en las calles también que no ayudan, la condición de la ciudad visual pues deprime. Sabemos que salimos de casa y estamos padeciendo el tema del agua y salimos y encontramos una ciudad llena de basuras, pues eso le genera un impacto emocional al ciudadano que también es importante que se revise.
1: Ser, ¿y cuál es la excusa de la empresa de aseo? Que hasta ahora no hemos escuchado ni excusa, ni
0: Pero
1: comunicado, ni nada.
0: ¿cuándo
1: Esto venimos en lo
0: responden?
1: mismo. Sí, venimos en lo mismo, porque cuando ellos lo único que cambiaron fue el letrero, así se paren en las pestañas, digan lo que quieran, lo único que cambiaron fue el letrero. Aquí no ha cambiado absolutamente nada y desde la administración hay una gran responsabilidad porque hoy la administración es parte de esta empresa. No solamente es el dueño del contrato, no solamente es el responsable del aseo, sino que es parte de esta empresa como en una sociedad. Entonces, hoy, la verdad, yo no sé cuál es la excusa que tenga la empresa de aseo para no estar atendiendo la ciudad de manera adecuada. Si se quieren ir, que se vayan, que digan de una vez que no pueden con Buenaventura y que se vayan y que permita que entren otros, porque Buenaventura puede hacer como hacen en otras ciudades hoy en el país que tienen varias empresas para poder atender el tema de recolección de residuos sólidos, que lleguen las mejores propuestas, que lleguen las mejores opciones, pero bajo el monopolio maquiavélico que en estos momentos se está manejando en materia de la recolección de residuos sólidos, nosotros no podemos seguir. La ciudad está al borde de la locura. La ciudad está al borde de la locura, la verdad. Hoy uno se siente, mire, ustedes saben con el sacrificio que tenemos que hacer a veces para salir de la ciudad a cumplir compromisos. Y hoy uno encontrarse en otros espacios donde empieza a notar diferencias de cosas que nosotros podemos hacer y no las hacemos porque falta voluntad o falta muchas cosas. La verdad, esto duele. Duele e incomoda demasiado. Buenaventura no solamente necesita una declaratoria de emergencia por el tema del agua. Buenaventura necesita una declaratoria de emergencia por muchos temas que van sumándose: el agua, los residuos sólidos, la salud, en fin, todo se va sumando. Y yo no sé a dónde vamos a llegar. Ya hemos hecho marcha por una cosa, hemos hecho marcha por otra cosa, hemos hecho paro por una cosa, hemos bloqueado la vía hasta por cosas que no la hemos bloqueado. ¿Qué más tenemos que hacer? ¿Abandonar la ciudad? No creo. Esa no es la opción de muchos de nosotros, no la es. Y no pensemos en ella porque la estamos dejando aquí. Entonces, ¿qué es lo que vamos a hacer, por Dios? Vamos a la pausa, Melsen, ¿le parece? Y después de la pausa, entonces, continúan ustedes a ver si logramos un par de contactos y ya me vuelvo a comunicar.
0: Gracias, director. Estamos intentando el contacto con el secretario de Educación. No lo hemos logrado, pero vamos a atender una llamada a alguien que nos está esperando en línea para su participación y hacemos la pausa. Oyente en línea, buen día.
2: Sí, muy buenos días. Le habla Soconías del Barrio del Cambio. Lo que acaba de hablar el director de Voces del Pacífico, el pueblo lo dice. No echarle la culpa al uno y al otro que yo lo hice, que Dios lo hice, no, sino estar unidos todos, como es la Secretaría de Educación, Salud y especialmente la que encabeza la alcaldesa y los demás. Mire la situación que está viendo Buenaventura. Hace 70 años, y ustedes son conocedores, cuando había el acueducto en el Jorge al frente de la Esperanza, no había este problema que hay ahora. Ahora son 60 mil, perdón, 600 mil o 700 mil habitantes. No es para que estemos sufriendo. Un líder del Córdoba o San Cipriano les dijeron en el tiempo de Hidropasivo, colóquenle una base a la tubería porque se va a colapsar o se va a haber derrumbe. Y mire el resultado. Ahora ya tenemos 3 días, ahora vamos para 10 días. Esto es un problema que tenemos que ponerle sentido de pertenencia a Buenaventura, lo que está pasando con el problema del agua. Estamos rodeados, como lo dijo el ingeniero. Tenemos la riqueza, la pureza del agua. Ah, son como casi como 70 ríos que tiene Buenaventura. ¿Y por qué tenemos que estar sufriendo? Mire el problema de la basura, para no extenderme tanto como otro lo vaya a decir o agregar. Mire los colegios. Acá en José Luis Gaitán tenemos problema del agua. Otros colegios. La otra vez se lo hice saber al secretario de Educación, al señor Orobio. Ni fu ni fa. Entonces, por favor, tenemos que hacerle lo más rápido a esto porque va a haber una epidemia. Para no extenderme tanto, para dirigirme a la SA, tenemos un problema de emergencia, lo que es los resumidores. Desde que se pavimentó la avenida principal del Barrio del Cambio, bajando el parque, por favor, le pedimos encarecidamente que lo haga la limpieza. Para eso se está pagando un servicio. La entrada del cambio, donde está el granero La Honda, eso cuando llueve, las personas tienen que quitarse los zapatos. Ya un resumidor está tapado al lado del señor Robinson. Por favor, le pido encarecidamente lo haga esa limpieza. Para no extenderme tanto, que Dios lo bendiga y que la paz reine para Buenaventura y que resolvamos este problema porque ya casi 70 años y eso le ha hecho mantenimiento a esta tubería de agua potable. Muchas gracias.
0: A usted, Sofonías. Hacemos la pausa y ya seguimos con más en el magazine.
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6: Buenaventura tiene una población con una gran capacidad de resiliencia, que se resiste a abandonar su territorio y lucha por devolverle la paz y la tranquilidad que esta tierra siempre nos ha brindado. Recuerden que

0: 29 minutos, oyente en línea, buen día.
1: Buenos días, Mercer, ¿cómo amanece?
0: Bien, gracias a Dios, superagente, bienvenido.
1: Lucho, buenos días.
2: Buenos días, manito.
1: Bueno, en esta mañana de hoy tengo, como siempre, vengo con más preocupaciones, porque pues en materia judiciales a uno le quedan unas preocupaciones. Tenemos unas autoridades policiales asentadas en el distrito, tenemos Secretaría de Gobierno, como toda institucionalidad. Yo en estos días escuchaba, leía en redes sociales y escuché yendo hacia la ciudad de Cali, donde los periodistas de Cali les exigían a las autoridades los informes el día lunes de todo lo que pasaba en materia judicial en la ciudad y se le pedía a las autoridades, porque pues mucha gente me la entra y dice que hay en Cali, no hablan sobre los muertos, en Cali yo no sé qué, en Cali ponen ejemplo a Cali, que los únicos que supuestamente reclamamos las situaciones en materia de seguridad es en la ciudad de Buenaventura. Y no, y había una protesta donde los periodistas reclamaban que llegara la información oportuna y las declaraciones de las autoridades. Entonces, en Buenaventura, no, en amanecer el día sábado, un homicidio en el barrio de La Libertad. El día sábado, amanecer domingo, otro homicidio en la vereda La Gloria. Una persona lesionada por arma de fuego en el Bunde, ya saben, y otras personas lesionadas por arma blanca. Y una persona lesionada por arma cortopunzante en la instalación de Marte, y otra lesionada con un impacto de arma de fuego propinado por un policía, sea en defensa propia o no sea, pues estas informaciones deberían de salir a la luz pública, no por terceros ni por organizaciones defensoras de derechos humanos, sino por la voz oficial del comandante de la policía. Pero vemos que el comandante de la policía en Buenaventura, como que silencio total, y eso que tenemos dos comandantes, porque tenemos al coronel Chaparro que no ha podido irse, no se sabe por qué el Estado lo tiene aquí por buena edad, pues digamos que pues, pero con ese silencio que siempre estuvo y con su arrogancia que lo caracteriza, pues nosotros esperamos que le dé el paso al nuevo comandante para ver si Escoba Nueva barre bien con el coronel Berrío que llegó. Entonces, súmase a esto, pues vimos en el fin de semana en los diferentes medios de comunicación, vimos porque no lo escuchamos de su viva voz, donde se garantizaba en el Valle del Cauca con 3.000 policías la seguridad del Corpus Christi. Y a sorpresa, tenemos una situación recién pasada de la bocana, como le dije a los señores oficiales en una reunión que se tuvo, le dije, mire, es que la situación de la bocana no solo queda en capturar a los responsables, porque capturamos ya a los responsables y sanamos y ya, nana y cuca. Mire, aquí hay una situación que es grave, una situación donde el Estado no garantizó un servicio de seguridad en una playa turística, que hoy en día muere, así se hayan hecho las capturas. Hay un caso de una desaparición que toda la gente está preguntándose, bueno, y al fin, ¿qué pasó con el muchacho? Hay una madre, una abuela llorando, y quieren ver al menos si el cuerpo de su hijo y de su familiar. Entonces, no solo queda ahí, y la otra es el restablecimiento del derecho al trabajo de las personas de la comunidad de La Bocana, que creen, las autoridades creen que la gente va a retornar a La Bocana solo porque se hagan una captura. Entonces, tiene que hacer un plan de contingencia, deben de hacer una intervención policial y militar en el sector, porque si antes no le pararon bolas que una sola calle que no tiene más de 100.000 habitantes, es una calle que se transita en menos de media hora de arriba abajo, pero es un sitio turístico representativo, no solo del Valle del Cauca, no solo de Buenaventura, sino de Colombia entera al exterior. Entonces yo sí pido, como Organización Defensora de Derechos Humanos, que se garantice la seguridad de las personas y también de los turistas, porque pues a viva voz escuchamos que se hicieron unas reuniones, y yo pensé que las reuniones contemplaban que la fuerza pública iba a estar acantonada en el lugar, pero a sorpresa le preguntamos a la población y dicen que no. Pese a esto, hay una situación, bueno, ya cambiaron al señor, el director del hospital, pues el que llega que es nativo de Buenaventura, debe sentarse a ver, porque mire, en La Bocana, por ejemplo, el día que sucedió el hecho donde la persona lesionó arma de fuego, porque hay muchachos, dicen la gente que lo lesionaron con arma de fuego en la playa, lo hubiesen dejado ahí y no había como atención, porque ese día no había médico en La Bocana. Los médicos en La Bocana, que trabajan de lunes a viernes, se vienen para su casa. Pese a esto, el puesto de salud no cuenta con agua potable, o bueno, sí cuenta con agua, pero el agua la jala una motobomba y la motobomba está dañada. No hay servicio de odontología porque la motobomba está dañada. Trajeron la motobomba al casco urbano a arreglar, regresó y en las mismas condiciones. Entonces, sí hay que ponerle cuidado a este sitio. Es un sitio que merece atención. Atención, que no solo se quede en papel, no solo se quede en reuniones, porque pues no vemos en las redes sociales como nos dan tan duro. Como digo yo en ocasiones y siempre he dicho, tenemos culpa de muchas cosas que suceden en el territorio, pero las autoridades ya saben que nosotros tenemos culpa. ¿Cuál es el aporte que ellos hacen para que estas situaciones no sigan presentándose en la ciudad? La situación de la basura, la recolección de los residuos sólidos. Señor Dioscar, yo sí quisiera que la población de Buenaventura declaráramos al señor Dioscar una persona no grata para el distrito. ¿Y por qué? Porque cuando se estaba vendiendo la idea, inclusive yo llamé y hablé que si se iba a hacer un contrato, si hiciera un contrato inclusive con prevención, donde se educara de nuevo la gente, donde se hicieran campañas preventivas para que no llegáramos a lo que tuviéramos hoy. Porque pues uno va a los espacios y lo que escucha es satanizar a la población, que la población no colabora. Pero es que yo no puedo tener metida la basura en el armario de mi casa y en el congelador por más de una semana, más de 10 días. Uno puede hacerlo un día, 2 días que pase, o una semana, pero tampoco 10 días, 20 días, como pasa en algunos sectores de la ciudad. Y usted cogió en una mañana, eso como hablaba, movía la boquita sabrosita, convenciendo al pueblo de Buenaventura que vamos a tener una participación del 15%, que hoy en día está en duda, doctor Dioscar, porque cuando fueron a hacer la Contraloría al lugar, dijeron que ellos eran una institución privada y que no se dejaban. Entonces a mí me aterra, y yo no quiero pensar que solo quedó el 15% de las acciones, quedó en un papel y quedó en bulla pública, porque pues sería otro engaño a la ciudad, no creo que lo aguantemos. Entonces, mire, la gente se queja, servicios públicos altísimos, la gente está, una, el servicio de la recolección de basura está altísimo. Yo tengo una casa y en el segundo piso no vive nadie, y allá pago 38.000 y en el primer piso pago 48.000, empezando por ahí. El alumbrado público que no se presta, también se paga. La situación de lo que es el agua, mire, la situación del agua, porque pues sabemos que la todo está viejo, todo está mal acondicionado, pero deberían de haber unos planes de contingencia. Melcer, no le quito más tiempo.
0: Sí, señor.
1: Y muchas gracias por la participación que nos dan a todos los bonaerenses de expresarnos. Pero al doctor Dioscar sí deberíamos declararlo no grato para la ciudad y que saliera a la ciudad. Uno de los cambios que deberían de hacer en la administración era cambiar el jurídico. Muchas gracias.
0: A usted, Bonilla, gracias por comunicarse, gracias por estar siempre en la sintonía con Voces del Pacífico. Son las 7:37 a.m. Con respecto al tema de las basuras en el distrito, pues recordemos que la Comisión Cuarta de Acción Social y Derechos Humanos del Consejo en Buenaventura aprobó una proposición y para el 18 de junio se cita a la empresa Pacífico Limpio. Se busca que en este espacio de control político en el Consejo se pueda explicar por parte de la empresa qué es lo que está pasando, que no se está cumpliendo con los horarios, con los tiempos, con las condiciones de recolección para que la ciudad esté en condiciones de salubridad acordes y pues respondiendo además con un servicio que la comunidad está pagando, que es el de recolección de los residuos sólidos. A esta jornada, ha dicho el Consejo Distrital, también se va a invitar a la Contraloría Distrital para que se puedan conocer de ella las actuaciones que se adelantan frente a la situación y escuchar los argumentos de la empresa. Recordemos que la Contraloría manifestó hace algunos días que la empresa Pacífico Limpio no permitió auditar la misma, debido a que manifestó en su momento, le argumentó a la Contraloría no tener recursos públicos y por ende no tenía que ser objeto de control por parte de la Contraloría Distrital o de auditoría por parte de la Contraloría Distrital. Todo esto se espera que se pueda esclarecer el 18 de junio, cuando esta comisión cuarta del Consejo Distrital pues ha convocado a esta sesión de control político a Pacífico Limpio, que cumpla Pacífico Limpio y que llegue al recinto y se puedan entregar las respuestas al cuestionario, a las inquietudes que haya, pues sería el primer paso, porque eso tampoco en otras oportunidades ha sido posible. Son las 7:39, oyente en línea, buen día.
2: Muy buenos días.
0: ¿Con quién hablamos?
2: Bueno, señor Walter, le hago una pregunta. Yo me acuerdo que Oscar, el abogado, llegó a hablar hermoso de esa empresa Pacífico Limpio, hermoso. Y le digo que él me da rabia que nos cree como traídos, como pendejos, como tontos la población de Buenaventura. Hicieron un desfile de un poco de carros que trajeron de otra ciudad. Hasta con patadora traían de todo. Hombre, por favor, si así como nos engañó con ese, porque yo lo escuché por este medio, lo escuché hablando, que ese debería ser el último en Guaracha. Entonces, mi pregunta, doctor Biosca, no engañe a la gente, hermano. Pórtese serio, que usted está viejo para portarse con esa inmadurez. ¿Ah? Imagínese, todo esto, basura por todo. Lo que va a tocar es que recoger la basura y tirársela a la alcaldía. Muchas gracias. Pórtese en serio.
0: Gracias a usted por comunicarse. Seguimos atendiendo a nuestra audiencia. Oyente en línea, buen día.
3: Muy buenos días. Un oyente que quiere expresar su inconformidad.
0: Claro que sí, adelante.
3: A ver, ¿ustedes creen que un funcionario, si los funcionarios que viven acá no se preocupan por el pueblo, ahora se va a preocupar el señor Biocar? Yo una vez llamé y dije algo similar de lo que han dicho los compañeros oyentes. ¿Cómo le parece que es bonito lo que el señor dijo? Sencillo, ahora la oficina de Pacífico Limpio, que aquí en el Piñal, que hasta le pregunté a Elber, aquí nadie ni sabe quién es el gerente, y yo creo que ni Elber lo conoce porque siempre han citado. Ojalá se presente ahora que el Consejo lo está citando, y que ahí el señor Bioscar, que bonitamente dijo que eso era lo último en Guaracha, ¿verdad?, que le muestren al pueblo cuántos carritos tiene, si eso tiene, porque qué día llamé y dijeron que tenían de que 24 carros, como no sé qué, una volqueta. Aquí hay 12 comunas, colóquele 2 por carro. Aquí los únicos sectores que reciben la recolección 2 veces en el día es el centro y Pueblo Nuevo, y eso lo sabemos todos. Entonces, tranquilamente alcanzarían con 24 carros que decían que tenían la recolección de los residuos que aquí se sacan de los condominios o de las casas pues familiares. Entonces yo invito de que lo primero que le deben decir es al pueblo, que aquí tenemos 6 carros, y eso, como ellos con bombo y platillos lo publicaron, entonces ahí nosotros, yo estoy inconforme, yo siempre he dicho que aquí no hay más de 10 carros buenos, no los hay, porque si hubieran 12 buenos, la ciudad no estuviera colapsada de basura. Muchas gracias. Y cuando los funcionarios, sean o no de Buenaventura, aprendan a querer al pueblo, las cosas empiezan a mejorar. El señor no vive acá, a él no le interesa nada. Así es sencillo, a él no le interesa nada. Después de estas elecciones, si pierden y en las otras ganan, lo volveremos a ver. Solo le interesa el dinero que se gana para su familia, más no el beneficio para los poquitos amigos que tienen en la misma. Gracias.
0: A usted, muchas gracias. Gracias por comunicarse con nosotros. Son las inquietudes de nuestra audiencia. 7:43.
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10: Son las 7:48 y mucha atención, que se llevará a cabo la última noche de quien en vida se llamó Ramiro Carvajal Estupiñán, conocido como Tufla, Flaco o Cufla. Sus hijos Ramiro y Botsuara Carvajal Rodríguez, su esposa Zuleima Sinisterra Parameño, sus hermanos, sobrinos, nietos, primos y demás familiares invitan a la última noche, la cual se estará realizando este viernes 12 de junio del 2026 en su residencia ubicada en la calle séptima número 6424 del barrio Independencia, primera etapa. Ramiro, fuiste un hijo, un hermano, un primo, un amigo, un tío, una persona especial para quienes te conocieron y te trataron, haciéndonos reír con tus historias fantásticas y apoyo para quienes lo necesitaran. Te llevaremos por siempre con amor en nuestros recuerdos. Agradecemos su acompañamiento y oraciones. 7:49 minutos. A esta hora hacemos contacto con el secretario de Etnoeducación del Distrito de Buenaventura, el licenciado Joaquín Orobio. Licenciado, muy buenos días. Bienvenido a Voces del Pacífico. Frente a esta emergencia que hoy vive la ciudad con respecto al desabastecimiento de agua potable, ¿hay alguna medida que se haya tomado para los planteles, con los estudiantes? Buenos días.
2: Un cordial saludo para ti, para todo el equipo técnico y muy en especial para toda la comunidad del Distrito de Buenaventura. Bueno, Melzer, sí, efectivamente el día de ayer nosotros participamos del tercer Consejo Distrital de Prevención de Desastres con los organismos correspondientes, donde se expuso la situación pues compleja que vivimos hoy por el tema del agua a propósito pues el colapso de la tubería de 29 pulgadas en Córdoba. Tuve la oportunidad de, además de participar después de la toma de decisión para que se declarara la calamidad pública, que ya está prácticamente para ser revisada y firmada por nuestra alcaldesa, debe consultar en el marco de la reunión el plan que se tenía para el sector de educación, porque la idea es trabajar de manera articulada todas las autoridades en un momento tan complejo que vivimos. Y si bien es cierto, se tienen unos carros tanques para atender las instituciones educativas y pues todas otras instituciones como los hospitales y clínicas, hay una realidad que es que ya las reservas en las casas pues está prácticamente que agotada, y como tú sabes y toda la comunidad sabe, las instituciones educativas, todo lo que opera es toda una comunidad, donde tenemos maestros, administrativos y por supuesto los estudiantes. En ese sentido, hoy tenemos que decirle a nuestros rectores, nuestras rectoras, a los consejos directivos de las instituciones educativas, que le entregamos pues, toda la, digamos, la potestad para que flexibilicen por el día de hoy, hasta que tomemos una medida más de fondo, el desarrollo de las actividades académicas. Eso significa, nosotros tenemos ahora a las 8, ya vamos a iniciar el cuarto Consejo Distrital de Prevención de Desastres, y vamos a estar atentos pues para sacar las orientaciones precisas. Lo más probable es que las orientaciones tengan que ver con que los maestros entreguen actividades a los estudiantes para la casa. Pero entonces, a manera de conclusión, lo que sí podemos decirle al sector educación es que desde ayer se había autorizado el proveer del líquido mediante este sistema de carro tanque a las instituciones. Pero, como te digo, los maestros, los administrativos que hacen parte de toda esta comunidad, pues ya están padeciendo la dificultad. Vale decir entonces que los directivos de las instituciones dialoguen con los maestros, generen un plan para que estén listos cuando nos corresponda atender desde las casas, porque pues prácticamente no tendríamos agua para suplir a toda la comunidad educativa. Acerca de lo que tiene que ver con el programa de alimentación, pues vamos a revisar con los operadores, porque existe un contrato, existe una cláusula, existe todo un cronograma, a ver si también pues se entrega esta alimentación en casa. Todo eso lo vamos a revisar en el transcurso del día y vamos a entregar una vez de manera articulada, revisemos la situación, Melzer y comunidad en general, estaremos comunicándole a toda la comunidad educativa.
10: Muy bien, señor secretario, gracias por atendernos y entonces quedamos atentos a las conclusiones que se vayan generando en el transcurso del día para informarla a toda la comunidad educativa.
2: Un cordial saludo para ti, Melissa. Muchas gracias.
10: A usted, muy amable. Gracias por atendernos siempre. Al señor secretario de Etnoeducación del Distrito de Buenaventura. Entonces, en estos momentos, las decisiones quedan en manos de los rectores para flexibilizar los horarios de acuerdo a cómo estén las condiciones de cada uno de los planteles. Y en el transcurso del día se estaría tomando decisiones con respecto al plan de alimentación escolar PAE para, de acuerdo a cómo las condiciones del contexto contrato lo permitan, así se pueda también atender con este programa de suplemento de alimentación a estudiantes en Buenaventura. 754, oyente en línea, buen día.
8: Melche, buenos días usted, a ti y a toda la comunidad de nuestro hermoso puerto, a todo el equipo.
10: Gracias, Pablito, buen día, bienvenido. Sí, perfectamente.
8: Gracias. Melchor, yo sí estoy profundamente preocupado. Bueno, saludar a la ciudadanía de Buenaventura. Primero, gloria, honra y alabanza al Dios Todopoderoso en Cristo Jesús. Yo sí estoy muy preocupado, Melchor, porque estas situaciones de las que tanto se habla, pero que hoy terminan en una coyuntura, son situaciones que tenían y que tienen que ser previstas a partir de los planes de atención, de prevención, las auditorías, los ejercicios de veeduría, pero sobre todo mantenimiento y prevención, que es lo mínimo que debe tener una empresa, lo digo como administrador de empresa, en sus procesos rutinarios. El tema del problema de la tubería de Buenaventura es un tema de nunca acabar, pero que todos sabemos por el Estado mismo, que es extremadamente evidente la tubería, que esto podía pasar. Le apuesto que se repara ese tramo de la tubería y volvemos con otro tramo a lo mismo, porque no va a haber mantenimiento ni va a haber prevención en este tema. Así las cosas, la pregunta es, ¿hasta cuándo la ciudadanía tiene que someterse a esto? ¿Cuáles van a ser las consecuencias de este ejercicio hoy? ¿Y cómo es que nosotros vamos a sortear la situación? Porque necesariamente nos vemos obligados a ser solidarios. Estamos sometidos a esto. ¿Qué otra opción tenemos, Mercer? ¿Qué otra opción tenemos? Pero ¿cuáles son las respuestas? Porque esto pasa una y otra vez, 2, 3 años después, y no hay consecuencias. Mercer, cuando no hay control, las cosas suceden y vuelven a suceder. Hoy le pido a Dios que esto se pueda mejorar, hoy le pido a Dios que esto se pueda atender, pero sobre todo le pido a Dios que tenga un mayor misericordia de nosotros, porque lo que estamos viviendo en las casas hoy es tremendo. Un servicio de agua que no se presta con regularidad, que cuando se presta con regularidad tiene problemas, donde difícilmente se abastece cuando estamos en la cotidianidad, y hoy se nos pide, frente a una coyuntura, cuando el agua ni nos llegaba, que tengamos paciencia, que seamos solidarios, pero y las soluciones, Mercer, y las soluciones. Esperemos a ver cuáles van a ser las consecuencias, no solo económicas y sociales, sino humanas, en esta situación, a ver si alguien se digna a ponerle controles a esto, a tener responsables en esto, y a asumir que nosotros tenemos derecho, porque pagamos y porque necesitamos el servicio, a que se nos preste adecuadamente. Ciudadanía de Buenaventura, confiemos en Dios, oremos mucho, estemos en la medida de lo posible sorteando esta situación una más, pero entendamos que nosotros también somos responsables de lo que nos pasa por nuestra actitud. Melcher, Dios nos bendiga, Dios nos guarde, muchas gracias. Me disculpan la forma, pero lo que yo veo es que aquí todo va desmejorando día a día, y siempre terminamos siendo los mismos, pagando las consecuencias, asumiendo los discursos y permaneciendo inactivos y repitiendo los mismos temas, los mismos procesos, de siempre sufriendo las consecuencias porque no somos capaces de adelantar acciones que resalten nuestra dignidad y que exijamos respeto a quienes tienen que, así como nos cobran, prestarnos un servicio adecuado garantizado. Yo les bendiga.
10: Gracias, Pablo. Así es, que esté muy bien, muchísimas gracias, amén. 7:58, tenemos otro oyente en línea, ya vamos cerrando el espacio con la participación de nuestra audiencia. Buen día.
11: Muy buenos días, Melcer. Luis Enrique Pérez, ¿cómo vamos?
10: Muy bien, ¿Pachito?
11: Sí, Francisco Calda.
10: Ok, Pachito, bienvenido.
11: No, pues, Melcer, ¿qué le digo? Yo soy una persona que voy a cumplir 61 años y conozco parte de la historia de Buenaventura. Las tuberías, esas tuberías tan obsoletas y los mismos que trabajan ahí. Yo no sé por qué la gente no tiene ese sentido de pertenencia y se quite. Quítense si no puede trabajar bien. Quítense porque ellos saben que las tuberías necesitan mantenimiento. Entran unos recursos y no los invierten. ni para filtros, ni para válvulas. Por ahí anda rodando un audio de que la tubería 39 pulgadas no tiene válvula. Para mí eso es mentira. Debe existir una válvula para el día que llegue a haber algún percance, como está sucediendo ahora. Cuando existía Acuavalle, no había tanto problema. Mire, y miren los años de que estaba Acuavalle, ahora está Estudio Hidropacífico y ahora está la SA, que se hace llamar de aseo. Quítense esa otra de ahí. Apenas que se llame Secretaría de Acueducto y Alcantarillado. ¿Cuál aseo? Ni aseo prestan ellos. Ahora la empresa de Pacífico Limpio, antes cuando estaba la BMA, hacía un perifoneo. Le hago un llamado a mi amiga Ingrid, si está trabajando todavía ahí. Mande un carro a hacer perifoneo. Hoy no va a pasar el carro recolector para que la gente no saque la basura. Eso es sentido de pertenencia y todos, como dijo el licenciado Joaquín. Es de todos, pero no nos ponemos las camisetas. Unos hablamos, otros nos quedamos. Salen a las marchas, uno está cansado ya de marcha porque sale uno y sigue lo mismo. La vaina de los medicamentos, uno va allá a reclamar medicamentos y la misma cosa. Las entidades que son y que veeduría, la misma cosa, uno les dice y sigue lo mismo. Entonces, pero yo sí les digo, gánense la plata legal, los que están ahí enlazadas, gánense la plata legal, no le roben al pueblo y la empresa de Pacífico Limpio. Por favor, cuando no vaya a pasar el carro recolector, digan, hagan perifoneo, como cuando pasaba la camioneta. No va a pasar el carro recolector, absténganse de sacar los residuos sólidos. Muchas gracias, Melcer.
10: Gracias a usted, gracias por estar con nosotros, Pachito, y entendemos la impotencia que hoy siente la comunidad de Buenaventura. Para reiterar la aclaración, ese audio para Francisco Calda y a todos los oyentes, pronto los quienes no estaban en la sintonía cuando hicimos la aclaración, no tiene veracidad. Cada conducción, ha explicado a la empresa, tiene su válvula y el proceso de trabajo en la zona no se impide por el tema como lo explican en ese audio. Se desvirtúa totalmente la información o la desinformación que a través de ese audio ha circulado en el territorio. Ya no hay más audiencia, listo, vamos de entonces llegando a la parte final. Y pues yo creo que el clima no es que nos esté favoreciendo, al menos a esta hora del día, para pensar en abastecernos con aguas lluvias. Así que a estar atentos a qué programación con respecto a carro tanques nos puede dar la empresa para los diferentes sectores, porque cada minuto se va agudizando la situación en materia de abastecimiento de agua potable en los barrios y muchos de nuestras tiendas de barrio, nuestras zonas, pues ya están manifestando que se agotaron los galones de agua, las botellas, ya eso se está agotando en los diferentes supermercados y en las tiendas de los barrios, lo que va haciendo que la situación se complique. Que Dios nos ayude, que San Pedro se active, porque necesitaríamos lluvia para poder paliar un poco la situación. Un abrazo para todos nuestros oyentes, que no nos embargue la desesperanza, pero que sí nos recojan las basuras y que nos establezcan el plan de contingencia para los diferentes sectores que hoy requieren del agua potable. Feliz jornada para todos.

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6: Hermanos en Dios, en el universo, reciban el cordial saludo de su amigo, su consejero, Félix María Busto, el hermano Alman, que es la misma persona. 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Recuerden, señoras y señores, que este programa ustedes los escuchan de lunes a viernes, de 8 a 8 y 15 de la mañana en Voces del Pacífico. 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

0: 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En mis manos tengo un horóscopo que fue sacado científicamente de acuerdo a su día, mes y año de nacimiento, y en él llevo una guía numerológica donde muchas personas dan fe y testimonios de los beneficios que han tenido con el juego de chance y lotería. Así que si usted también quiere ganar, voy a comenzar con el signo Aries. Como de costumbre, comenzamos con el signo Aries. Vamos a comenzar con Aries. Su número Aries en el día de hoy es el 912. Lo nacido bajo el signo de Tauro, el 785. Si usted del signo Géminis, el 363. Lo del signo Cáncer, 071. Lo del signo Leo, 937. Para Virgo, el 614. Lo nacido en la balanza de Libra, el 861. Escorpión, 215. Sagitario, 004. Capricornio, 416. Acuario, 285. Piscis, que es el último del zodiaco, el 842. Esos son los números, de acuerdo al día, mes y año de nacimiento, sacado científicamente. Ahora voy con el mundo de la naturaleza. 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Ahora sí, hablemos de ese mundo de la naturaleza. Le hablé en programas anteriores de cómo quitar el dolor de oído con ajo. También se quita el dolor de ovarios, esto no es oído, sino dolor de los ovarios. Esto se recomienda la remolacha y cebolla, repito, para dolor de ovarios. ¿Qué deben de hacer? Licuar una remolacha y una cebolla cabezona roja con un cuarto de agua potable y tomar por 3 días. Así quitan el dolor de los ovarios. Esto se llama el mundo de la naturaleza y en este momento abrimos el cofre de las correspondencias. Están en mis manos ya las cartas, los mensajes que ustedes mandan de WhatsApp y a continuación se lo damos. Tengo el primer mensaje que dice: mujer de mala suerte, no diga el barrio, por favor. Don Félix, yo nací el 22 de febrero de 1985. Hola, profesor Alman, me encuentro desesperada. Don Félix, le cuento. Me mataron el marido hace 4 años. Él me dejó 4 hijos, 4 hijos que quedaron huérfanos. Luego me conseguí otro marido y sucedió que le dio trombosis y también murió. Otra vez, don Feli. Entonces me quedé sola con mis hijos, pasando hambre, aguantando trabajo. Yo le escribo esta carta para saber si es que estoy salada, como dice la gente, o es que tengo el hígado blanco. Yo, don Feli, creo que por eso no me duran los maridos. Vivo, incluso ya, no me duran los maridos, vivo. Incluso ya los hombres no me buscan, me huyen, porque me tienen como miedo. Y a mí me toca muy duro con 4 muchachos, 4 hijos, don Feli. Yo, a pesar de todo, sigo adelante con mis hijos, pero me siento rechazada por los hombres. Incluso me dijeron que eso es una sal que tengo. Por eso es que le escribo, para que me diga cómo me salaron y quién fue don Feli y qué puedo hacer para que me quiten esa sal. Me despido de usted como mujer de mala suerte, no diga el barrio. Nací el 22 de febrero de 1985. Señora, ese señor que mataron, precisamente él era ajeno, él no era solamente su marido. Primero que usted, ya él vivía con otra señora y tenían 3 hijos. Y esa señora, usted le advirtió que lo dejara, al que usted siguió con él y también le parió 4 muchachos, señora. Entonces esa persona buscó venganza y ahí están los problemas suyos. Ahí están los problemas que usted está, como dice el cuento, pagando las consecuencias. Usted ha sido víctima de un daño y usted necesita una persona experta para que le quite eso. Me gustaría que fuera a la oficina y con mucho gusto le voy a ayudar para que usted pueda criar sus hijos sin que tenga tanto problema y que consiga un buen hombre a la que usted puede ser feliz. Mujer de mala suerte que no quiere que diga el barrio, nacida el 22 de febrero del 85, le agradezco su carta. Le repito, estando en la oficina le puedo dar mejor detalle de su caso y ayudarla. Buenos días. Vamos a ver, tengo otra cartica, otra más. Dice aquí, hombre enfermo de algún lugar de Buenaventura. Dice que nació un 13 de octubre del 66. Bueno, dice, apreciado hermano Alman, lo saludo cariñosamente. Después de este corto saludo, paso a decirle lo siguiente. Hace mucho tiempo me encuentro confundido de salud. Me encuentro confundido de la salud. He recurrido a muchas partes. Ninguno me encuentra la enfermedad. Don Feli, usted no se imagina. Médicos especialistas, brujos, curanderos. Esta enfermedad que no sea una enfermedad, parece que no fue una enfermedad de Dios. Parece que es una cosa maléfica. Esto me tiene desesperado. Pero como yo tanto oigo su programa, creo que usted es el único que me puede decir de qué me dependen estas enfermedades. Confiando en usted y en su sabiduría que Dios le ha dado. Dice, siento dolores, don Feli, siento fuerte dolor en la cabeza, pero esto solo sucede por la noche cuando me acuesto. A veces ruego para que siga de día, porque la noche me pone a padecer. Don Félix, por eso que le escribo, para que usted me dé algún detalle. ¿Puedo hacer algo? ¿Acudir a alguien? Me despido como hombre enfermo de algún lugar de Buenaventura. Nací el 13 de octubre de 1966. Amigo, ¿sabe qué le pasó a usted? Usted vivió 20 años con Doña Dora y la dejó. 20 años estuvieron juntos. Y ella hace cosas para que usted deje la otra, porque usted se consiguió otra mujer. Y ahí está precisamente con la otra, pero padeciendo, como dice usted, de noche, siente dolores. Sí, usted sí fue víctima de una venganza de esa persona con la que usted vivió 20 años y la dejó, porque se consiguió una más joven, más bonita, bueno, más atractiva. Entonces, lo que quiero decirle es que usted sí tiene un daño y necesita un experto para que le corrija. Entonces, ¿quiere solución? le voy a invitar también a la oficina. Hombre enfermo de algún lugar de Buenaventura, nacido el 13 de octubre del 66, gracias por la carta. Lo invito y le voy a solucionar su caso. Buenos días. Bueno, señoras, señores, como siempre, se nos agota el tiempo. Entonces recuerden, como yo le he dicho en tantas ocasiones, usted tiene problemas de amor, traición, viaje, enemigos, enfermedades desconocidas. 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Hermanos en Dios, en el universo, la manecilla del reloj en este instante indica que el tiempo ha finalizado. Solo me resta pedir a Dios nuestro Señor haya deparado bondad, paz, tranquilidad a todos ustedes. Un cordial saludo.
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7: 8:34 minutos en la mañana, 8:24 minutos en la mañana, 8:24 minutos en la mañana. Amigo oyente, tenga usted muy buen día. Esta es su emisora comunitaria Voces del Pacífico, 106.6 del FM de la Fundación Sensimaya, y este es su programa Mar y Música, creado el 2 de noviembre de 1997. Somos la cultura en la radio comunitaria. Este programa se transmite de lunes a viernes. Hoy es 11 de julio de 2026. Frente al horror de la guerra y ante quienes viven de fomentarla, levantamos nuestras voces y ofrecemos el sonar de nuestros instrumentos musicales para seguir cantando y para que siga la vida. Dirección General, Elber Regis Pomicolta. Dirección Técnica, Luis Enrique Pérez Forero. Coordinación y Conducción, Hugo Montenegro Manyoma. Iniciamos nuestro desfile artístico de hoy con Zulianín Murillo Londoño. De su álbum Cuentos Contados, Cantados, escuchemos Batata Morá.
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0: 8:30.
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0: 8:34 minutos en la mañana, 8:34 minutos en la mañana, a ritmo de galopa, el conjunto 7, nos presentaba una composición de Félix Pérez Cardoso. Sonaba el pájaro campana, guairapón en idioma guaraní, lengua materna del Paraguay, a ritmo de cuerda pulsada, ¿no? Aunque era un violín, pero se hace con cuerda pulsada, no con cuerda rasgada. Hoy vamos a hablar de la adivinanza, sentido y supervivencia. Seguramente nos va a llevar unos dos programas o tres, no sé, hablar sobre este tema que se nos ha ido perdiendo, don Lucho, se nos ha ido perdiendo, y esperamos pues con este comentario que hagamos en estos programas sirva para recordar y jugar un poco a la adivinanza y recordar cosas bonitas que hay en nuestras memorias. La adivinanza añeja, en sus orígenes por estructura y función, se va adaptando a las distintas circunstancias culturales, sociales e históricas, generando nuevas versiones de una tradición tan arraigada en el sentir popular como lo es la forma lírica de comunicación del arte y saber entretener. Ingenio y poesía unidos en un juego mental y verbal que ha perdurado por siglos, haciendo las delicias de los niños y adultos. Esta forma poética suele basarse por su construcción en elementos de la poesía tradicional popular, como son los versos de arte menor, las cuartetas octosilábicas, de rima asonante o consonante cruzada, el uso de forma paralelística del símil, la metáfora, la metonimia, la alegoría, la dialogía, la analogía y el desglose lingüístico, entre otros. El afán de devolver, el afán de velar lo oculto, ha estado presente en la historia de la humanidad desde tiempos, desde siempre, y de ello existe valiosos y variados ejemplos literarios en obras como la Biblia, la epopeya de Gilgamesh, el libro de Apolinio, las mil y una noches, además de los reconocidos en la tradición griega, latina, celta, germana, asiria, egipcia, india, chicha, nahual, maya, quiché, entre otras muchas. Para tratar de entender lo oculto, descifrarlo, conjurarlo o resolverlo, el hombre se ha valido de toda suerte de artilugios adivinatorios. Se trata de entender lo divino, del adivinare latino, como lo velado, lo ignorado, y adivinar como un don divino que permite trascender lo humano, lo terreno. De ahí que su búsqueda de una explicación a través de mitos, ritos y artes adivinatorias sea tan ancestral como él mismo. En lo relativo a la palabra, las formas de dicha búsqueda más difundidas han sido, sin duda, el oráculo, las profecías, el enigma, el acertijo, la adivinanza. En esta última nos ocuparemos en un intento de entender qué es, en qué consiste, cuál es su función y cómo han sentido y cómo ha sido su permanencia y trascendencia a través del tiempo y espacio, en particular de la adivinanza que conocemos actualmente en Latinoamérica. Sabemos que existen adivinanzas en todas las culturas y las ha habido en todos los tiempos. Sin embargo, para nuestro propósito nos concentraremos en las que se dan en nuestros países, mezcla de la tradición española, la indígena y afro, en especial de la tradición popular. Según José Luis Garfer y Concha Fernández, reconocidos especialistas en este género, primero fue el acertijo, y cuando éste se arropó con el verso, nació la adivinanza, una pequeña y valiosa joya poética de nuestra literatura popular. Ambos coinciden en plantear una pequeña ingeniosa, sin embargo, una pregunta ingeniosa. Sin embargo, el acertijo lo hace en prosa y la adivinanza en verso. Y está además dentro de la estructura más compleja y elaborada y con parámetros más definidos en su construcción. Entre ellos, destaca el uso de un lenguaje simbólico y rimado con el que logra conformar un rodeo de palabras, una descripción metafórica en lo que se esconde la clave a resolver. La adivinanza es entonces una composición lírica breve de tipo popular y tradicional que ha sido definida de múltiples maneras. Para algunos, su esencia está en el hecho de ser un ejercicio intelectual, un juego en el que se reta a un contrario de forma ingeniosa para que resuelva un breve enigma o problema, en el cual puede o no presentarse una clave, a veces verdadera, otras veces falsa o encubierta. Al respecto, María Gabriela González considera que la adivinanza es uno de los primeros y más difundidos tipos de pensamiento formulado. Es el resultado del proceso primario de la asociación mental, de la comparación y la percepción de parecidos y diferencias aunados al humor y al ingenio. La sorpresa al descubrir similitud entre objetos en los que de ordinario no se esperaría encontrarlo. Es un elemento básico para su elaboración. Sin sorpresa, no hay adivinanza. Escuchemos un tema musical. Aquí viene La Sabrosura de Buenaventura, del álbum Pacífico a Millón, un tema del folclore Canalete de Chachajo. Escuchemos.
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0: 8:49 minutos en la mañana, 8:49 minutos en la mañana. Era Chucky Tan, Carlos Yahani Valencia, Emilce Martínez Perea y Miguel Martínez. El tema oro. La adivinanza es ante todo una comunicación entre los sujetos, el que emite el reto y el que está y el que va destinado. Entre ambos se establece un juego dialógico que se convierte en un reto de saber. El primero es el que lo domina, lo dirige, y el segundo el que lo juega, lo adivina. Lo que plantea la adivinanza conoce, el que planea la adivinanza conoce la respuesta y pide al receptor un ejercicio de imaginación, de concentración y desentrañamiento, con lo que queda establecido el juego intelectual, mismo que suele ser cerrado entre el emisor y el receptor, aunque en algunos casos este último pueda ser plural. El hecho de que sea cerrado entre uno, entre un yo y un tú, hace que se tienda a un uso frecuente de pronombres personales posesivos, desinencias verbales de primera y segunda persona del singular y del plural, apelativos y cualquier otro elemento que connote a individualización del emisario y o el destinatario. Este último puede ser único o colectivo. Así tenemos que el que plantea el reto como dueño del saber y la respuesta ante un tú, a quien se le inquiere directamente como si el primero lo tuviese ante sí y pudiese observarlo, al que dice, mírame, soy pequeño, tengo brazos y no tengo, o ante un sujeto universal, adivinador, a quien se le dirige como cómplice y conocedor del ritual propuesto, capaz de dilucidar la respuesta por pertenecer a la misma comunidad o estrato del primero. Esto porque sería inútil que se planteara el juego ante quien no participa por falta de conocimiento, de capacidad, de voluntad o de deseo de ser retado, con lo cual la cadena dialógica quedaría trunca. En la adivinanza es importante la estructura, pues en un breve espacio se debe incluir una serie de elementos que son los que la conforman como una forma concebida para ser contada, mismos que además cumplen una función primordial en la transmisión del mensaje. Así, gracias a su organización, es posible identificar el género y conocer de manera precisa las reglas a seguir en el juego. Lo anterior, debido a que por una parte estos tienden a ver con las características propias del género lírico y por otra con la función lúdica. En este sentido, Garfer y Fernández afirman que si se estudia en profundidad la estructura de las adivinanzas populares, es fácil llegar a fórmulas fiables para su elaboración, partiendo básicamente de la metáfora, alegoría, greguería, abundante objetivación, perífrasis, léxicas, otros sofisticados ingredientes, y fácilmente a través del reiterado carácter formulístico de la adivinanza popular. Básicamente, estos elementos son los siguientes: fórmulas de introducción, elementos orientadores, elementos desorientadores y fórmulas de conclusión. El primero y el último suelen estar presentes en la adivinanza, pero si son omitidos por el emisor, el receptor las da por sentadas, pues son parte implícita del texto. En el caso de los segundos y terceros, el orden puede ser alterado como parte del juego sin que la modificación afecte el sentido del mismo. Suelen aparecer únicamente en el caso de diversos pareados y tienen los siguientes propósitos: provocar con reto, adivina adivinanza, adivina buen adivinador, adivina adivinador, adivina. Provocar con una pregunta: ¿qué cosa y cosa? ¿Qué cosa será la cosa? Maravilla, maravilla, ¿qué será? ¿Cuál es aquel? ubicar especialmente en el monte fui nacido en casa de Chi. Describir una característica como la clave inicial, blanco fue mi nacimiento, oro no es, te lo digo yo, no me entiendes. Con ellas, con la formulación de la conclusión entonces, se plantea el cierre de la adivinanza, se sugiere lo fácil o difícil del reto, se anima o desanima para que continúe el juego, e incluso se hace burla o se ofrece recompensa por el éxito en el resultado. Fácil, por ser la letra tan clara, quiero que me lo adivines, ya ves cuán claro es, adivíname lo que es. Difícil, uno me lo adivinas hoy, ni me lo adivinarás mañana. No me lo adivinarás hoy, ni me lo adivinarás mañana. Ánimo, adivina, adivinador, quién es ese gran señor, si quieres que te lo diga, espera. Burla, el que no adivine es un gran borricón. Reto, adivíname si eres hombre, si eres listo adivinarás, adivínalo si puedes. Recompensa, el que me lo adivine comerá pan y tortilla. Escuchemos otro tema musical. Dice Perla del Pacífico de Tumaco, del álbum Tributo al Ritmo del Curulao, una composición de Juliana Cuellar y Pastora Riascos y Emerita Mejía. Cinco monedas.
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9:05 minutos en la mañana. 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Camarón Tití, de Francisco Peña Pozo, ejecutado musicalmente por Pacho Peña y su chirimía, del álbum Con Todos los Hierros. Seguimos hablando de la adivinanza. Dice por aquí que estos suelen estar, los elementos orientadores, suelen estar dentro del mismo texto, generalmente mediante la descomposición de la palabra fragmento, fragmentarla o desglosarla, construyendo así una especie de etimologías populares y creando con ello un cambio semántico pertinente para el juego. Agua pasó por mi casa, cate de mi corazón. ¿Qué es, Lucho? Agua pasó por mi casa, cate de mi corazón. El aguacate, claro. En casa de Chi mataron a Ri. Vino Mo y dijo:

0: te manda entrenado. O incluyendo en el texto el elemento a buscar, que puede ser una letra o una palabra. En medio del cielo estoy sin ser lucero ni estrella. La letra E. Si te la digo y no me entiendes, te la vuelvo a repetir.
1: La letra T.
0: La tela. Te la digo y no me entiendes, te la vuelvo a repetir. La tela. Gracias a ello se orienta al receptor en un proceso de recreación de un universo imaginario en el que se encuentra la respuesta anhelada. En los elementos desorientadores, a través de ingeniosas trampas y argucias léxicas, retóricas o de sentido, se suele desorientar al receptor para que se pierda en el camino y no encuentre la respuesta adecuada, ya sea porque a veces esta es una broma o porque no implica una respuesta lógica pertinente. Por ejemplo, en el caso de la siguiente adivinanza, lana sube y lana baja, ¿qué es? La respuesta adecuada tiene que ser la navaja, en la que el sentido está desglosado dentro del texto, una de las formas de construcción más comunes. Sin embargo, otra respuesta puede ser un borrego en un elevador, la cual también sería válida como símil. Claro, borrego tiene lana, lana sube y lana baja. El emisor juega con ambas para burlar al receptor y, por supuesto, elige como correcta la contraria de la que da para ridiculizarlo. Quizás el más común de los juegos como elemento desorientador es el de la dialogía o el del doble sentido, especialmente si este puede adquirir un tinte escatológico o sexual, lo cual resulta muy atractivo para los niños y más aún para los adolescentes que se divierten engañando con el reto cuya respuesta resulta ser la más inocente y simple. En ello, el uso de la personificación, la animalización, la prosopopeya y el símil funge como recurso frecuente. Entra lo duro en lo blando y las bolas quedan colgando. ¿Qué dice usted, amigo oyente? Los aretes. Las mujeres se hacen romper el cuero, hoy ya son los hombres, ¿no? También. Las mujeres se hacen romper el cuero por su propia voluntad. El palo tapa el agujero y lo demás queda colgando. Esta es del Pacífico colombiano, ¿no? ¿Te acuerdas qué es? Los aretes. También. Las mujeres se hacen romper el cuero por su propia voluntad. El palo tapa el agujero y lo demás queda colgando. ¿Sí? Los aretes, no los de topito, sino los otros, y los que cuelgan las cosas esas, como se llaman, las arandelas esas. Lo que importa finalmente es el juego, y este consiste en descubrir la respuesta oculta, ya sea por engaño, por ingenio, por disfraz, por descomposición, por fragmentación o por desorientación. Escuchemos otro tema musical. Dice Quinteto Pacífico, de Esteban Copete y su Quinteto Pacífico, el tema Con mi canalete. Escuchemos.
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1: Un hijo llevó a su padre a un restaurante para disfrutar de una deliciosa cena. Su padre ya era bastante anciano y por lo tanto un poco débil también. Mientras comía, un poco de los alimentos caía de cuando en cuando sobre su camisa y su pantalón. Los demás comensales observaban al anciano con sus rostros distorsionados por el disgusto. Pero su hijo permanecía en total calma. Una vez que ambos terminaron de comer, el hijo, sin mostrarse ni remotamente avergonzado, ayudó con absoluta tranquilidad a su padre y lo llevó al sanitario. Limpió las sobras de comida de su arrugado rostro e intentó lavar las manchas de comida de su ropa. Amorosamente, peinó su cabello gris y finalmente le acomodó los anteojos. Al salir del sanitario, un profundo silencio reinaba en el restaurante. Nadie podía entender cómo es que alguien podía hacer el ridículo de tal manera. El hijo se dispuso a pagar la cuenta, pero antes de partir, un hombre, también de avanzada edad, se levantó de entre los comensales y le preguntó al hijo del anciano: ¿No te parece que has dejado algo aquí? El joven respondió: No, no he dejado nada. Entonces el extraño le dijo: Sí, has dejado algo. Has dejado aquí una lección para cada hijo y una esperanza para cada padre. El restaurante entero estaba tan silencioso que se podía escuchar caer un alfiler. Uno de los mayores honores que existen es poder cuidar de aquellos adultos mayores que alguna vez nos cuidaron también. Nuestros padres y todos esos ancianos que sacrificaron sus vidas con todo su tiempo, dinero y esfuerzo por nosotros merecen nuestro máximo respeto. Una lección para todos los hijos, para que aprendan a tenerle paciencia a sus padres y no se avergüencen de ellos, pues cuando ellos eran niños, sus padres nunca se avergonzaron de ellos cuando comían y ensuciaban su ropa y el lugar donde ellos comían. Los padres siempre brindan amor. Seamos agradecidos con ellos.
2: Nueve dieciocho minutos en la mañana. Se llama Consideraciones, este tema de Blas Luna, de la voz Bluma, del álbum Reflexiones. Para pensar, sobre todo en esta época de Día del Padre. Seguimos. También en la adivinanza hay métrica. La adivinanza es pródiga en el uso de imágenes poéticas, porque es, como hemos señalado, ante todo, poesía. Gracias a ella, la realidad cotidiana se transforma en algo distinto, a la vez oculto, que construye mediante tropos, que se construye mediante tropos, figuras retóricas, juegos de palabras y rimas que encubren el objeto a dilucidar, haciendo invisible lo que debiera ser visible. Nada contribuye más a la conformación y a la pervivencia de la adivinanza que su esencia poética, ya que por ser verso es ante todo bella, además de fácil memorización por ser rítmica, melódica y sobre todo abierta y flexible, lo que la hace capaz de aceptar infinitas variaciones léxicas o temáticas. En la adivinanza hay una gran riqueza métrica reflejada en características tales como la presencia de las estructuras simétricas, el predominio de la versificación irregular, la acentuación variable, la sucesión regular de periodos rítmicos, la ausencia de encabalgamientos, la diversidad de formas isosilábicas o heterosilábicas. Los versos suelen ser octosilábicos, aunque hay hexasilábicos y pentasílabos, y suelen encontrarse en estrofas de dos o cuatro versos, pero pueden llegar a veces tener seis u ocho versos. Este último sucede más frecuentemente en el caso de las adivinanzas cultas que de las populares. Se puede afirmar que las cuartetas octosílabas de rima asonante o consonante cruzada y el uso de la forma paralelística constituyen la forma más frecuente de nuestras adivinanzas. También tiene aspectos lingüísticos y aspecto léxico. Por el carácter eminentemente oral de las adivinanzas, desde sus orígenes, su léxico tiende a ser de dos tipos, el poético o el cotidiano. El primero lo encontrará en los textos en que los elementos orientadores o desorientadores se construyen a través de un lenguaje pleno de tropos o figuras retóricas tales como la anáfora, el símil, la metáfora, la metonimia, la alegoría, la onomatopeya, el calambur o de recursos estilísticos como las repeticiones, reduplicación, anadiplosis, paranomasia, sinonimia, en fin, o la creación de nuevos lexemas. En el aire vive, en lo alto mora, en lo alto teje, en lo alto teje la tejedora, don Lucho. En lo alto vive, en lo alto mora, en lo alto teje la tejedora. La araña. Arca cerrada de buen parecer, no hay carpintero que no la sepa hacer. Perdón, que la sepa hacer. Arca cerrada en buen parecer, de buen parecer no hay carpintero que la sepa hacer. La nuez. Quiero que me traigas un mundo y dentro del mundo el mar. ¿Don Lucho? El coco. Traca que traca tras la petaca. El ratón. Nico y su mujer tiene cola y pies y pico. Y los hijos de Nico y Nico, ni cola, ni pies, ni pico. Nico y su mujer tiene cola, pies y pico. Y los hijos de Nico, ni cola, ni pies, ni pico. La gallina y los huevos. El segundo, en el que el referente alude a aquellos que forman parte de la realidad cotidiana del receptor o la de que le es tan cercano y familiar que se le debe de ocultar mediante otro tipo de recursos, desglosándolo semánticamente, personificándolo, describiéndolo o incluso deconstruyéndolo, con lo que se va llevando de la mano al receptor, ofreciéndole a través de elementos que le son familiares el camino hacia la respuesta anhelada. Canta, pero no en la misa. Tiene corona y no es rey. Tiene espuela y no es jinete. ¿Puedes decirme quién es? Canta, pero no en la misa. Tiene corona y no es rey. Tiene espuela, no es jinete. ¿Puedes decirme quién es? El gallo. El gallo y el gallo, la gallina y el caballo. Fui al mercado, les compré negritos, llegué a la casa y se pusieron coloraditos. El carbón. El léxico utilizado en la adivinanza es en ambos casos el mismo, pero requiere de dos niveles distintos de decodificación. Uno que remite a una reflexión e interpretación sobre lo construido con la imagen y el tropo y el otro que implica un conocimiento de la realidad circundante y cotidiana. Con las palabras se juega, ellas son en sí la materia prima del juego, de ahí los sustantivos comunes o propios, los adjetivos, los verbos e incluso los grupos léxicos pueden fungir mejor como sustitutos o innovadores creando con ellos nuevos significados y connotaciones. 9:25 minutos en la mañana, 9:25 minutos en la mañana. Ricardo Arjona pasa por aquí, de su álbum independiente, de la Universal Studios, nos presenta Mi novia se está poniendo vieja.
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3: Bueno, vamos a intentar usar este aparatito otra vez. Pura necedad mía usar esto. Por más que pregunto, la mayoría de la gente no conoce este tipo de cosas. En Guatemala hay varias. Tiene que ver con Guatemala este asunto un poco. Suenan así, puede ser que ahí lo recuerde. Suena más o menos así. ¿Se acordaron ahora? No. Más o menos, como que lo escucharon en algún lado. Lo cierto es que me recuerda a alguien. Esa mujer que regularmente fue la que mejor nos trató y con la insistencia nuestra de quedarnos al final con la que peor nos trata. Pero así somos de masoquista algunos. Bueno, para ella, donde quiere que se encuentre, para ella va esta canción y al recuerdo que me trae este aparatito y al capricho que representa también. ¿Empezamos? Dice...

0: 9:35 minutos en la 9:36 minutos en la mañana, 9:36 minutos en la mañana, era Herencia de Timbiquí, de su álbum Tambo. La composición de Ernest Vázquez Angulo, el tema Amor Bonito. Llegamos al final de nuestro tema por hoy. Mañana seguramente otra vez volvemos a adivinar, adivinador, para cumplir la tarea del ancestro, la tarea de mantener vivas nuestras manifestaciones culturales. A usted, amigo oyente, que de diferentes partes de la geografía del planeta, Buenaventura como ciudad, Buenaventura como municipio, Buenaventura como puerto, Buenaventura como municipio, Pacífico colombiano, Colombia y el resto del mundo, gracias, muchas gracias por dispensarnos con su sintonía. Todos los audios que en este programa se presentaron llegan hasta usted gracias a la principal deferencia del archivo sonoro del Grupo Escuela Arte y Cultura Manantial Folclórico, uno de los tres archivos más importantes a nivel nacional de música del Pacífico colombiano en formato análogo y digital. Si hubiera más escuelas de música que militares, muy seguramente por las calles, por nuestras calles habría más marimbas que metralletas, y más artistas que asesinos. Estuvimos con usted, el Bernardino Micolta, en la dirección general. Luis Enrique Pérez Forero, en la dirección técnica, y Hugo Montenegro Manyoma, en la coordinación y conducción de este programa. Quédese en sintonía de Voces del Pacífico, la emisora que lo tiene todo.
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0: 10 y un minuto.
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0: 10 y 30 minutos.
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0: 11:01. 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

cosas. ¿Crees que es fácil?

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0: 11 y 31 minutos.
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7: Señor, haz de mí un instrumento de tu paz. Que donde quiera que haya odio, yo ponga amor. Donde haya ofensa, yo ponga perdón. Donde haya duda, yo ponga fe. Donde haya error, yo ponga tu verdad. Donde haya tinieblas, yo ponga luz. Donde haya discordia, yo ponga unión. Donde haya desesperación, yo ponga esperanza. Donde haya tristeza, ponga yo alegría. Concédeme, Señor, la gracia de no buscar tanto ser amado como amar. Ser comprendido como comprender. Ser consolado como consolar. Porque dando es como recibimos. Perdonando es como somos perdonados. Y muriendo en ti, es como nacemos a la vida eterna.
8: Son las 12 del día. 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

0: 12 del día 3 minutos, amables oyentes. Bienvenidos a la segunda emisión del noticiero de Voces del Pacífico. Hoy es jueves 11 de junio del año 2026. Estamos bajo la dirección general de Elber Regifo Micolta, en la parte técnica Luis Enrique Pérez Forero. En la edición periodística, Melzer Zuley García Sánchez, Marta Fandi Vanegas Lemus y en los deportes, Walter Alfredo Bermúdez Potes. Les invitamos a escuchar los titulares de nuestras principales noticias. En litigio jurídico se encuentra la Casa de los Acuarelistas de San Cipriano. Ana Morales, acuarelista, nos cuenta la situación que está padeciendo con esa casa que inicialmente era del maestro Bernardo López. A golpes y agresiones verbales entre los aspirantes de la Junta de Acción Comunal del barrio Muruyusti. Se están inscribiendo personas de otros barrios. Avanza el segundo encuentro internacional de parteras tradicionales. Para que la pesca tenga mejores condiciones, se propone crear un Ministerio del Mar. Continúa la preocupación por el mal servicio de la empresa Aseo Pacífico Limpio. En varios sectores de la ciudad se encuentra colmatado de basuras. El Consejo aprobó proposiciones para fortalecer el control político y acercar la institucionalidad a las comunidades. La Dirección Técnica de Cultura acompaña a los gestores culturales de Buenaventura en su proceso de profesionalización. Tres contenedores con mercancía de contrabando fueron incautados por la Policía Fiscal y Aduanera. Titulares en deportes.
1: Con los partidos México versus Sudáfrica del Grupo A y Corea del Sur versus República Checa, comienza la cita orbital número 23. Continúa celebración del título alcanzado por la Selección Colombia Femenina de Fútbol Conmebol Liga de Naciones del presente año. La Selección Colombia hará su debut el día 17 de junio ante Uzbekistán por el Grupo K. Osman López se refiere a su nuevo trabajo y a la posibilidad de nuestra Selección Colombia. Esperen estas y otras informaciones más adelante en el noticiero de Voces del Pacífico, la emisora que lo tiene absolutamente todo.
0: El desarrollo de estas y otras informaciones en segundos. Bienvenidos.

0: 12 del día, 7 minutos. Avanzamos en todo el desarrollo de la información. La primera información de hoy tiene que ver con la situación jurídica en la que se encuentra la casa del acuarelista Bernardo López, un artista que convivió muchos años con la también maestra Ana Morales. Hoy la hija de Bernardo López quiere quitarle la casa de los acuarelistas a Ana Morales. Por eso, ella ha llevado esto hasta las instancias de los juzgados. Escuchemos a Ana Morales y su relato con toda la situación de esta casa de los acuarelistas.
1: Bueno, muchísimas gracias. A raíz de la partida física de mi maestro, esposo, compañero, mi

0: apoya y tener esa bendición con todo el respeto de las instituciones. Entonces ahora ella viene desde Suiza a querer pretender que la casa le pertenece. Ella está desconociendo de raíz mi relación continua desde hace más de 30 años con el maestro, con mi compañero. Esa casa sede ahora de los acuarelistas muralistas de San Cipriano, que siempre fue la sede de los acuarelistas, fue creada, fue construida por el maestro César Alberto Sarria con la ayuda del maestro Bernardo López Gutiérrez y con mi tercería, que siempre estuve al lado de ellos desde muy jovencita, desde el Nirvana, la primera casa en San Cipriano. Porque toda esta escuela no convencional de los acuarelistas, muralistas de San Cipriano, empezó en esa linda tierra de San Cipriano, por eso llevamos el nombre, acuarelistas, muralistas de San Cipriano. Entonces, esta es la situación que se está viviendo ahora, ya vamos para la segunda audiencia, donde se me está reconociendo como la compañera permanente del señor Bernardo López. A raíz de eso ya puedo yo a ella decirle un momento. Entonces, la mitad de las obras del maestro Bernardo son mías en el sentido de que quiero ponerlas en museos, quiero que sigan en esta sede de la casa, donde va a servir para que los estudiantes conozcan de primera mano un gran artista, un artista nato como era Bernardo López, un acuarelista que es considerado uno de los mejores acuarelistas del país. Entonces, eso, ahora estamos en ese litigio. A raíz de esta situación, yo he solicitado la convergencia y la ayuda de todo el gremio de periodistas que nos conocen desde muchísimos años, desde que comenzó esta escuela, y me han visto trasegar y me han visto hacer las ponencias, hacer los murales, las exposiciones, etcétera, etcétera. Entonces, les agradezco muchísimo esta oportunidad para poder salvaguardar un legado cultural que finalmente no es mío, es del país, es del distrito, es de la nación, es de todo aquel que quiera nutrirse de unos conocimientos artísticos y filosóficos que estos dos hombres han dejado en mis manos.
1: ¿Qué está en riesgo? Expliquémosle a Buenaventura. Está en riesgo, por ejemplo, que tenemos pocos espacios culturales donde se narra de una manera diferente la vida y la historia de Buenaventura y los bonaverenses y quienes llegamos aquí. ¿Y es, cómo explicarle a la gente en qué está en riesgo eso?
0: Sí, ¿qué está en riesgo? Porque es que parece que la señorita no tiene una conciencia muy clara de la grandeza que tiene su papá. Parece que no está muy bien informada, a pesar de que yo le he tratado de informarle de que su papá no era solamente un señor que vivió pues en la normalidad, que era un maestro, que es un maestro, que tenía mucho para ofrecerle. Inclusive la muerte del señor Bernardo fue ejemplar, nos dio testimonio de cómo es que se realiza un autoconocimiento. Entonces, la casa, la posesión o la propiedad está en riesgo porque ella quiere adjudicársela, venderla. Ella no tiene tiempo de estar acá. Y esa casa, por su contenido artístico, por su contenido filosófico, por sus alrededores llenos de naturaleza, porque la ponencia del maestro César era llenar de naturaleza, llenar de flores, pintar con jardines, que eso atrajera una cantidad de avistamiento de mariposas, de pájaros, que se creara un entorno. Él le llamaba mi pequeño entorno ecológico, que se le puede brindar a los demás. Entonces, eso es lo que está en riesgo. Es más, Buenaventura, el territorio, no tiene una escuela de arte. Desde el maestro César, desde el 90, venimos pidiendo una escuela de arte para Buenaventura, para que cobije no solamente a los ciudadanos de la ciudad, que también vengan estudiantes de los ríos, que vengan estudiantes de las playas, de las costas. Entonces, es más, el maestro Bernardo planteaba no una escuela, sino un instituto de bellas artes. ¿Por qué no hacer de ese terreno esa escuela? ¿Por qué no respetar la construcción que hay ahora como una memoria histórica de dónde se fundó, de dónde

0: donde se formó esa linda escuela y los alrededores, con estos arquitectos modernos y artísticos que hay ahora, realizar unos 3 pisos donde funcione la Escuela Distrital de Bellas Artes de Buenaventura. Ahí está, está el terreno, está la ponencia, están los deseos. ¿Por qué no hacerlo? Es la pregunta. Mientras estoy viva, mientras aún tengo fuerzas y tengo todavía lucidez, quiero seguir trabajando para esta propuesta, porque los maestros vinieron fue a proponer la grandeza de una región, la grandeza de unos seres que tienen mucho que darle al país y al mundo. Entonces, he ahí, yo les agradezco mucho esta oportunidad y vamos a seguir trabajando hasta ver hasta dónde podemos llegar. Ya hay muchos artistas, hay mucha gente que se está uniendo a la idea, hay muchas conciencias que ya están muy claras en esta ponencia y yo tengo mucha certeza de que la cultura es un derecho para todos y que a través de esta proposición se pueda realizar pues ese deseo.
1: Maestra, además de la propiedad física en sí, ¿también están en riesgo las obras de los maestros?
0: Por supuesto, por eso fue que yo establecí una demanda con la ayuda de mis amigos que me hicieron contacto con un abogado, el doctor Edgardo Quiñones, gran abogado. Por eso fue que llegamos a esa demanda, porque además de eso quiere quedarse con todas las obras y es imposible. Yo tengo derecho a quedarme con el 50% de la obra del maestro Bernardo. Es más, no es para mí, esas obras pertenecen a la nación, al Ministerio de Cultura, le pertenecen a todos ustedes porque es un legado artístico. Y sí, ella es la hija, tiene derechos. Yo la invito a que se sume a esta labor cultural, a esta labor que su padre, un gran hombre, uno de los mejores acuarelistas del país, considerado por el Banco de la República como uno de los mejores acuarelistas y que fundó una escuela de paisajismo en el Valle del Cauca, entonces que ella lo reconozca y se sume a esta labor. Bien haría en hacerlo. Si ella busca heredad, entonces que asuma esa heredad patrimonial artística de su señor padre.
2: Las 12 del día, 15 minutos en el noticiero de Voces del Pacífico. En otras informaciones, a golpes y agresiones verbales se están disputando la Junta de Acción Comunal del barrio Muruyusti, que está prevista para este 27 de junio. Al parecer se están inscribiendo personas de otros barrios en el libro. Esto desencadenó la noche anterior una situación de orden público donde una mujer perteneciente a la otra junta, porque allí en ese barrio hay 2 juntas de acción comunal, resultó agredida. Escuchemos a Fabián Hinojosa, quien es aspirante a vicepresidente de la Junta de Acción Comunal del barrio Muruyusti.
3: Buenos días, mi señor periodista, muy buenos días a la comunidad. Bueno, la situación es la siguiente. Estamos viviendo una situación muy particular en el barrio Muruyusti en cuanto a las elecciones de la Junta de Acción Comunal. Hay 2 planchas en este momento en contienda. Ya se hizo una elección, la elección se anuló por situaciones pues externas prácticamente a nuestra plancha y ahora las elecciones se están repitiendo otra vez. Hay muchos problemas en las inscripciones de las personas. Hay una norma que dice pues que los habitantes, para poder votar, tienen que ser habitantes del sector. Nos están trayendo habitantes de otros sectores, del barrio San Antonio, de la Inmaculada, de Juan 23. Entonces, eso no puede ser permitido. Nosotros, los habitantes del barrio Muruyusti, queremos que las elecciones sean legítimas y que solamente se realicen con los habitantes del sector. Bueno, están vinculados los comerciantes, pero deben ser los comerciantes que tienen negocios, no los empleados, que tengan sus negocios allí en el sector, que presenten Cámara de Comercio, que sí son comerciantes del sector.
2: Bueno, esta situación de alguna manera generó agresiones hacia otras personas, pero ¿ya fue puesta en conocimiento de las autoridades?
3: Bueno, sí ha habido agresiones verbales, físicas también han habido agresiones. Entonces, prácticamente pues no hay quien denunciarle, porque hemos venido a los agentes correspondientes aquí en la alcaldía y prácticamente los que nos dicen que somos autónomos, pero tomamos decisiones y cuando ya tomamos las decisiones, pues no apuran las decisiones que nosotros tomamos cuando ya nos dicen que somos autónomos de realizar nuestras elecciones.
2: ¿Y en la fiscalía ustedes ya pusieron la denuncia? No,
3: hasta el momento, sí, ya siguió una denuncia a la fiscalía. ¿Para ellos qué correctivo toman al respecto?
4: Bueno, háblenos un poco sobre el acto, el hecho que pasó el día de anoche, que una mujer fue agredida por un líder de ese sector.
3: Bueno, anoche se estaban haciendo las inscripciones y la otra plancha había programado un bingo. Entonces ellos desde el domingo estaban con ganas de hacer ese bingo, pero el aguacero no les permitió ese bingo y querían pues que la secretaria estuviera trabajando todo el día del domingo. Entonces, ¿cuál era el pronóstico de la otra plancha? Traer gente de otros barrios para escribir en el libro. Hombre, Muruyusi no es tan grande. La casa comunal está ubicada en toda la mitad del barrio. Entonces la gente tranquilamente el día de semana, desde las 6 de la tarde que está la secretaria allí, puede irse a escribir. Es más, prácticamente la gente del muro ya se escribió. Pero no están trayendo gente externa a que formen el tropel, el corrinche, el desorden. Entonces eso es lo que la plancha número uno a la cual yo pertenezco, no queremos que eso siga pasando. Entonces por eso estamos denunciando esto públicamente, porque la verdad la situación ya está demasiadamente larga. Va a haber problemas. Si en estos momentos estamos en las inscripciones, hay problemas, el día de las elecciones va a ser peor. Entonces la verdad pues no sabemos qué autoridad correspondiente nos va a solucionar el problema que en estos momentos tenemos. No, ya fue golpeada en la cara, creo que está bien, prácticamente no fue tan afectada, pero sí la golpearon en la cara, pero ya está bien, gracias a Dios.
2: Alejandra Hurtado Ramos hace parte del control de garantías y también se refiere a esta situación bochornosa que se registró la noche anterior en el barrio Muruyusti.
5: Soy morador del barrio Muruyusti y parte del tribunal actual y también del tribunal que en su momento cancelaron las elecciones. En este momento estoy muy preocupada. Realmente yo no garantizo, como tribunal de garantía, no garantizo las elecciones, que vayan a ser transparentes. ¿Por qué? Porque se están anexando al libro personas que no viven en el lugar, ¿sí? Nosotros conocemos la norma, la ley 2166, el artículo 20, pero ahí dice que debe de ser morador, debe de tener un bien, debe tener casa materna y si trabaja en el lugar más de 8 horas, pero teniendo en cuenta si tiene algún negocio que esté registrado en la Cámara de Comercio, tenga RUC. Pero están llevando personas, todo aquel que se encuentran, van motorratones, van personas de la Independencia, Inmaculada, R9, de Santa Cruz, que son aún más, las personas que más se han anotado son de San Antonio, ¿sí? Entonces no podemos permitir eso. Ayer se elaboró un bingo de la plancha número 2. Sí, cada quien utiliza su estrategia. Pero ¿cuál era la estrategia de ellos? Buscar que vinieran personas de otros lugares, de San Antonio más que todo, con el fin de que vivieron en el lugar, vivieron, ya no viven, no tienen casa materna, ¿sí? Y votaron en su momento en San Antonio, están inscritos, afiliados en el libro de San Antonio. Entonces, no se sabe cuál es el propósito real, si es que ellos quieren que impugnen, no sé si quieren es ganar, pues bajo toda artimaña. Entonces, yo como tribunal no puedo garantizar algo de esa manera.
4: Hablemos sobre el tema de la moral agredida.
5: El día de ayer hubo una confrontación por todo lo que se ha venido presentando. Una del tribunal, pues prácticamente se dio a golpes con un morador del sector, cosa que ya hemos venido hablando nosotras externamente, que nosotros como tribunal no podemos, tenemos que custodiar el libro y garantizar las personas que se anexen al libro. Cosas externas no podemos estar metidas ni vinculadas. No sé qué pasó en el momento, pero sí la persona que fue agredida es una persona que presenta un diagnóstico de enfermedad, tuvo cáncer en su momento. Esa agresión no sé qué le pudo haber causado. En este momento yo creo que la persona pues ya se dirigió hasta las autoridades para dejar precedente de lo que pasó. También en el momento se dieron amenazas, o sea, esto ya se salió de control. Uno no sabe qué pasará el día de las elecciones, porque pues puede ser peor. Si ahorita no va por escribir, imagínense el día de las elecciones, ¿cómo puede? ¿Qué puede pasar? Aquí en Convivencia dicen que somos autónomos, pero debe haber alguien encargado que nos legalice, hombre, nos ayude con esta situación, porque pues yo también ya temo hasta también por mi vida, porque pues yo no sé si en un momento dado se forman aquellos inconvenientes el día de la elección y vaya yo a carrear con golpes o algo por el estilo. Entonces yo no quiero garantizar algo que en mis manos no está.
2: 12 del día, 23 minutos. Hacemos pausa y regresamos con más información.
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0: 12:25 minutos. Y desde el pasado martes se lleva a cabo en Buenaventura el Encuentro Nacional de Parteras Tradicionales y el primer intercambio internacional entre África y Colombia. La noche anterior hubo un espacio de conversación, de saberes, de experiencias entre Colombia y África, donde muchas mujeres que representan países como Nigeria, Etiopía, Ghana y Togo participaron de este conversatorio. El segundo encuentro en su segundo día, que fue el día anterior, pues avanza significativamente. Así nos dio a conocer Rosmilda Quiñones, quien es la fundadora de Asoparupa.
1: Bueno, muchas gracias. Yo sé que ustedes son una aliada más de la partería tradicional, en especial de Asoparupa. Bueno, es un balance bien interesante. Van quedando muchas historias, mucho aprendizaje, compromisos, porque esto prácticamente por primera vez es un intercambio con 10 mujeres de África. Entonces creo que ha sido bien interesante. Ayer estuvimos la señorita ministra de las culturas, estuvimos un equipo bastante que tienen que ver y, si es lo posible, acompañarnos a ese seguimiento de todo este proceso. Entonces, contenta de verdad, porque algo que va a quedar para la historia.
0: Bueno, escuchando el relato de las visitantes de Senegal y de Nigeria, hablaban de esas tradiciones que también se utilizan acá, pero acá se han perdido. Acá una mujer ya hoy en día da luz y se baña, hace cosas que anteriormente no se hacían.
1: Sí, es que de eso se trata este intercambio, para ver de qué manera podamos nosotros también afianzarnos mucho más para con nuestras mujeres, nuestras jóvenes, porque a veces a uno no le creen, pero si viene una persona de fuera y le escuchan, a esa sí le creen. ¿Sí? Nosotros estamos trabajando muchísimo con esos cuidados de esa mujer, principalmente esos 40 días después del parto, porque es que esa es la vida de la mujer, y hasta que esa mujer no cierre esos 40 días no está salva. ¿Sí? Entonces se dice que una mujer desde que te pare, tiene, o sea, desde el embarazo, tiene un pie en la sepultura, uno y el otro fuera. Por eso nosotros nos estamos muy preocupadas, en vez de que la juventud se ha descuidado mucho, no está parando bola, no está poniendo la atención, y por eso usted ve hoy en el día muchas mujeres jóvenes que andan bien en problemas con la salud, con todo lo que es la parte reproductiva de la mujer, porque no la cuidan. Entonces, mujeres de 70, 80 años se van a la tierra con todos sus órganos reproductores buenecitos, porque son mujeres que se cuidaron, mujeres que parieron 20, 25 hijos, pero como cuidaron esa dieta bien cuidada, entonces son mujeres que murieron sin ningún problema. Hoy en el día hay una cantidad de mujeres jovencitas, hay unas que ni siquiera se han embarazado y ya tienen problemas de mioma, de quiste. Entonces, a ver, ¿qué pasa? Debemos pensar en que cómo nos vamos a cuidar, porque nuestro cuerpo también viene nuestra salud, principalmente de sus órganos reproductores.
0: Se hablaba también de las tomas, los bebedizos, que acá en la costa pacífica pues también se utiliza mucho después de dar a luz.
1: Exacto, porque es que nosotras siempre lo hemos dicho y lo estamos aplicando ya en muchos años, las plantas medicinales, alimenticias y aromáticas, las bebidas. Por ejemplo, una mujer tiene su bebé, salen las placentas, uno la organiza y ¿qué le da? Una toma seca caliente. Y eso les recomienda para que ella tome esa, siga tomando esa toma seca, se tome también ese bebedizo que se ha perdido y se cuide esa mujer, no nada de sereno, nada de ventana abierta, que esas corrientes de aire después de las 5 de la tarde tengan que recibirlo. Entonces, eso ellas hablan, sino es que, es decir, a veces uno dice la misma perra con diferentes colas, ¿sí? Porque en cada lugar hay un aprendizaje, hay una forma de tratar a las enfermedades o a las mujeres. Las plantas ya tienen unos nombres, aquí tenemos otros, y cuando llevamos a mirar es la misma planta, pero está con diferentes nombres y diferentes usos. Entonces es como eso, y para eso son estos intercambios.
0: Bueno, ¿qué sigue para la partería tradicional a través de Asoparupa?
1: Sigue seguir construyendo todo esto. esto es una construcción, todo esto es un plan de desarrollo, un plan de que la partería ya en estos momentos es difícil pensar de que va a morir, porque esto viene de la creación. Lo que estamos haciendo es fortalecerla para que avance y seguir transmitiendo de generación en generaciones, y ahora con este nuevo compromiso que va quedando, estos intercambios, que podamos tener un grupo de mujeres jóvenes, porque ya empezando por Rosminda ya no se va a subir más los aviones, mucho, ya anduvo mucho, ya no más, pero que las jóvenes por lo menos se puedan empoderar para poder hacer y acompañar al ICE para esos intercambios.
0: 12:31, hacemos pausa para comerciales y regresamos con más información.
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0: 12 del día, 32 minutos. Avanzamos con más información. Y el gremio de pescadores artesanales propone pues crear un ministerio del mar, esto para que la pesca tenga mejores condiciones. Nicolás Mina es asesor de la Asociación de Pescadores y explica en qué consiste esta propuesta.
1: Me parece que el país, el Estado ha tenido una falencia estructural y esa falencia estructural es la que no ha permitido el avance de la pesca en Colombia. En este momento uno ve que es inaudito hoy no contar con un Ministerio del Mar cuando Colombia posee dos océanos que son fundamentales, el Pacífico y el Atlántico, y en ellos tenemos más de 3.000 kilómetros de mar. Entonces, en vista de eso, se hace urgente contar con un Ministerio del Mar para que regule políticas pesqueras en beneficio de todos el sector. Política del mar, con cosas muy claras, y eso va a redundar en beneficio de la calidad de vida de todos los pescadores y de la cadena productiva de la pesca.
2: ¿Esta propuesta ya fue socializada?
1: Es una propuesta que venimos trabajando con un grupo de pescadores. Pero hoy aspiramos a tener amigos en el gobierno para que esta propuesta se haga visible y la puedan presentar como tal para el desarrollo del Pacífico y para el desarrollo de la pesca, para el desarrollo de los mares en Colombia.
3: ¿Usted considera que la pesca artesanal tendría a desaparecer si no se toman acciones o la creación, por ejemplo, de este ministerio?
1: Claro, la pesca artesanal cada día está perdiendo capacidad por múltiples factores que ustedes ya lo conocen. Entre ellos podemos mencionar la inseguridad, la falta de recursos, la falta de aporte significativo para el pescador artesanal. Entonces, hoy miramos que la pesca, si no se toman medidas correctivas, van a desaparecer, además porque ya no es rentable.
0: 12:34 minutos, más información en el noticiero de Voces del Pacífico. En desarrollo de una nueva sesión ordinaria, el Consejo Distrital discutió y aprobó cuatro importantes proposiciones presentadas por los concejales y orientadas a fortalecer el ejercicio de control político, a atender problemáticas que afectan a la ciudadanía, a acercar la institucionalidad a los territorios. Una de las primeras proposiciones fue presentada por el concejal Francisco Paredes, quien solicitó la citación de la secretaria de Salud, Betty Segura Solís, para que entregue un informe detallado sobre la situación actual del sistema de salud en el distrito. La citación busca conocer el estado de la prestación de los servicios en clínicas, hospitales y puestos de salud, así como las acciones implementadas por la administración frente a las diferentes dificultades que vienen afectando la atención de los usuarios. Asimismo, el cuestionario contempla aspectos relacionados con la emergencia sanitaria que podría enfrentar la ciudad debido a la acumulación de residuos sólidos en distintos sectores del distrito. En una segunda proposición presentada por el concejal Francisco Paredes, se aprobó citar al secretario de Tránsito y Transporte de Buenaventura para que responda sobre la compleja situación de movilidad que se registra actualmente en la ciudad. Escuchemos también al presidente del Consejo, José Luis Ocoro, quien también ha presentado una proposición al Consejo Distrital.
4: Claro que sí, en este momento se encuentra radicado el proyecto por medio del cual se reconocen y se legalizan los asentamientos urbanos, entre esos, digamos, los terrenos ganados al mar, en los cuales se estudiarán la Comisión Tercera Fiscal de Bienes y Contratos, y como ponente del mismo se le dice a la comunidad que por favor nos acompañe y poder darle ese reconocimiento, esa garantía a esas familias que a través del tiempo sabemos que no es la misma situación de hace 20, 30 años cuando apenas llegaron a esos barrios. Hoy son unos barrios completamente consolidados, habitados y con la gran mayoría con acceso a servicios públicos como saneamiento básico y alumbrado público. Así que esto, lo que se busca y se espera es que se le pueda dar esta legalidad a estos terrenos. De igual forma, en este periodo ordinario nos vamos a dirigir al Consejo Comunitario de La Bocana para realizar la sesión especial, el Consejo a la Calle, citando a los secretarios como lo es de Vivienda, Turismo, Cultura, Secretaría de Gobierno y también la Fuerza Pública, entre ellos la Fiscalía, para conocer la oferta institucional para esta población de Buenaventura. De la misma forma, pues hacerle un llamado a la empresa Pacífico Limpio, el cual estará citada en la Comisión Tercera en pocos días, para que nos dé claridades y pueda reconocer y llegar al lugar a las sanciones necesarias debido a su funcionamiento con la Superintendencia de Servicios Públicos debido a la gran proliferación de vectores, de roedores y el derramamiento excesivo de lixiviados en la ciudad. Así que esperamos que esté muy atento y podamos avanzar.
0: 12:37 minutos. Walter Alfredo Bermúdez Potes está listo para entregarnos toda la información deportiva.
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1: Marca Fani, ¿qué tal? Un abrazo desde la Sultana del Valle, también para don Lucho Pérez, los oyentes que siempre están con la 106.6 Voces del Pacífico, la emisora que lo tiene absolutamente todo. 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Estamos ya en la apertura del campeonato del mundo. Este es el número 23, porque estamos en el 22. Sabemos que hoy México está de fiesta. Hoy México realmente tiene la apertura de este campeonato del mundo y el equipo local va a jugar con los partidos México, Sudáfrica, del grupo A, Corea del Sur, República Checa, comienzan las emociones de la cita orbital. Hay muchas expectativas, la gente está pendiente también de lo que pueda ser la presentación de nuestra selección Colombia. Ayer pudimos observar a través de la pantalla chica el recibimiento a nuestros gladiadores, si cabe la expresión, llegaron sonrientes. Y este equipo no llegó como en otras, siempre con ese favoritismo. El equipo en silencio ha llegado y ojalá que Colombia nos llene de satisfacción con sus presentaciones. Algunos que son escépticos, algunos que dicen que Colombia no está jugando bien, pero esperemos, una cosa son los partidos amistosos y otros los que ya realmente van a la competencia. El técnico del equipo Manito, el técnico del equipo mexicano, Javier Aguirre, está esperando que su seleccionado, sus orientados, hagan una excelente presentación. Pero escuchemos a Javier Aguirre respecto a lo que va a ser la presentación hoy del equipo mexicano.
2: Dicho esto, tenemos que superarlos en buena lid, haciendo cosas que hemos venido haciendo últimamente. Como bien dices, el equipo ha crecido del partido de Nueva Zelanda. El reencuentro con la afición, si cabe el comentario. Yo creo que está toda la mesa puesta para que hagamos una buena inauguración del Mundial. Yo siento eso, ¿no? Estoy con mucha confianza de que va a ser un buen día para nosotros. Con respecto al rival, insisto, no va a ser fácil, es 11 contra 11. En el fútbol siempre hay cosas que no controlas. Puede llover, puede haber una eventualidad, un resbalón, una mano, una expulsión, cosas que te modifican y que no controlas, insisto, pero que esperemos que, a pesar de los pesares y de los avatares y de las dificultades del rival, seamos capaces de jugar mejor.
1: Estamos esperando ya la apertura. Shakira, que va a estar cantando, recordemos, en África con el Waka Waka. Recordemos que Shakira hoy una vez más va a estar en tarima y hay algo espectacular, hay una preparación donde estamos nosotros acá a través de la pantalla chica observando todos los pormenores de lo que va a ser el pitazo inicial de este primer partido que ya les comentamos, ya les manifestamos. México, Sudáfrica van a estar en la cancha con el primer partido. Pero miremos una reseña histórica de los seleccionados que más han ganado. Selecciones que más han ganado títulos del mundo. Brasil es la selección más ganadora de la historia de la Copa Mundial de la FIFA, con 5 títulos, seguida de cerca por Alemania e Italia, con 4 campeonatos cada una. Aquí tienes el recuerdo detallado de los 8 países que han logrado levantar el trofeo más importante del fútbol. Repetimos, Brasil 5 títulos, 1958, 1962, 1970, 1994, esto y el 2002. Alemania, 4 títulos, 1954, 1974, ¿cómo le gusta el 4? 1990 y en el 2014, ¿le sigue gustando el 4? Italia, 4 títulos, 1934, 1938, 1982, recordamos ese mundial donde a Zico le rompieron la camiseta, como no teníamos repetición como ahora, el árbitro pasó por alto y le mostró que le habían desbaratado, le han dañado aquella camiseta de Zico, un excelente jugador del equipo brasilero. El 2006, hasta ahí lo del equipo italiano. Argentina, 3 títulos, 1978, 1986, 2022. Uruguay, 2 títulos, que fue el que comenzó con esta tarea. 1930 y en 1950, recordemos el maracanazo. Pelé estaba al lado de su padre, el papá lloraba y Pelé le manifestaba que él iba a ganar títulos con la selección brasilera. Se anticipó y lo consiguió. Y hoy Brasil está por encima de todos porque Brasil tiene 5 títulos. Repitamos, Uruguay 2 títulos, 1930 allá en Montevideo, y el maracanazo en 1950. Francia 2 títulos, 1998-2018. Inglaterra un título, para mí fue regalado, porque una pelota que pegó en la barra transversal salió y el árbitro salió corriendo a la mitad manifestando que era gol. Y eso en la historia, por lo menos la gente lo analiza. Pero mira cómo son las cosas de la vida. A Inglaterra, con ese gol que le dieron, le significó un Potosí. 1966. ¿Qué pasó? Que a Inglaterra también lo hicieron porque Maradona, recordemos que le hizo ese gol con la mano, dicen que la mano de Dios, pero ese fue el gol que también Inglaterra vio como el astro argentino les marcaba. O sea que unas son de cal y otras son de arena. A Inglaterra le regalaron, pero también le quitaron. España un título en el 2010. Esta pues la reseña histórica de estos campeonatos del mundo. Pero vamos a continuar aquí con nuestra información de nuestros seleccionados. Yo tengo un orden allí, mi estimado Lucho, pero yo quiero saltarle un poquito porque quisiera más bien escuchar a Osman López, que se refiere a su nuevo trabajo y a la posibilidad que tiene nuestra selección Colombia. Estamos hablando prácticamente del mundial y un hombre de Buenaventura, mundialista, que me dio tanta tristeza aquel día que se lesiona. Perú le ganó a Colombia con gol de Pereda y Osman López en un giro se lesiona y tuvo que salir del partido, y esto le marginó por mucho tiempo del balompié a nivel de Colombia, pero posteriormente fue a jugar al Uruguay. Pero escuchemos a Osman López, se refiere a su nuevo trabajo y también a nuestra selección, la posibilidad, dice él, que tiene el combinado patrio. Osman López, bienvenido.
3: Hola Walter, saludo cordial, hombre, gracias por esta invitación y especialmente a los radioescuchas de Voces del Pacífico. Siempre agradecerte por tenerme en cuenta para los conceptos de personal y en este caso hablando de nuestra selección Colombia y del máximo evento que es el Mundial. En lo personal, pues te cuento de que pertenezco a un nuevo proyecto del Manchester City de Inglaterra, en lo cual abrió su escuela de formación deportiva aquí en Dallas. El equipo semiprofesional tuve que dar un paso atrás, pero ya quedaron clasificados para los playoffs y esperando que les vaya muy bien. En cuanto al máximo evento que es el Mundial y nuestra participación de nuestro equipo nacional, quiero darte a conocer de que no va a ser fácil. El solo hecho que estamos en el grupo K, que pertenece a Uzbekistán, República Democrática del Congo, Portugal, son equipos que son fuertes. El solo hecho de que sean selecciones y que hayan clasificado entre las 48 selecciones del mundo son porque hay algo interesante. Además, en el Mundial cualquier sorpresa puede pasar. Tenemos que estar no confiado, pero sí con la convicción de que vamos a pasar a la siguiente ronda. Esto va paso a paso, ya que los equipos se van construyendo a medida de que se va desarrollando esta clase de evento. Lo mejor para nuestra selección, sepa que se les quiere mucho a nuestra gente de Buenaventura y en cualquier momento nos vemos. Cuídense mucho, gracias de vuelta por esta gran invitación, Walter, y que mi Dios los siga bendiciendo. Un abrazo grande desde los Estados Unidos, Osman López.
1: Lo propio para usted desde allá, de los Estados Unidos. A veces nos da con esa nostalgia porque hemos estado en algunos torneos a nivel internacional. Esta vez no se pudo, intentamos, pero no se pudo por la cuestión de la visa. Pero bueno, todavía tenemos la fortaleza y esa bendición del Altísimo. A ver si de pronto volvemos a alguna cita orbital, siempre y cuando tengamos la salud y tengamos la vida que nos la conserve quien nos creó, el Dios de la vida. Continúa la celebración del título alcanzado por la Selección Colombia Femenina de Fútbol. CONMEBOL Liga de Naciones fue el título del presente año. Nos tocó presenciar, yo diría, a la crack. Todas son buenas, excelentes con ese balón, pero linda está por, yo siempre digo que está por encima, cómo llevaba ese balón, cómo ponía a sufrir a las paraguayas, e inclusive hizo un gol en una diagonal, y allí nos recordaba a Lucho Díaz que cuando hace la diagonal le pega sobre el segundo palo o le pega sobre el primero. Esta vez Linda hace la diagonal y le pega sobre el parante de la mano derecha de la cancerbera del equipo paraguayo. Pero Linda, con esa satisfacción, con esa tranquilidad y con esa sonrisa que le caracteriza, esto dijo después de haber conseguido ese título para Colombia. Y otra cosa, Colombia ha arrancado muy bien, dos títulos, sub-17, y este título, ojalá que la tercera también nos llegue y que esa tercera sea el campeonato del mundo. Muchos dirán, Walter está pidiendo mucho. No, son 11 contra 11 en todas las canchas. ¿Y la otra situación cuál es? Miremos que hoy tenemos jugadores que están sobresaliendo a nivel internacional. Linda Caicedo y sus lindas pinceladas a esta hora en Voces del Pacífico.
4: No, la verdad es que muy contenta. Antes del partido, después que terminamos contra Uruguay, estaba pensando y decía, o sea, no va a ser fácil. Esto es un equipo joven, primer título, tú lo has dicho, y no habíamos tenido como ese lado de ganar. Hoy por fin nos llega. Creo que hay que celebrar más que nunca y contentas de poder retribuir lo mejor al equipo y que hoy llegue nuestro primer título. Es lo que te digo, creo que si nos hubiésemos hecho la idea de que iba a ser fácil, se nos complica el partido. O sea, era un balde de agua fría porque metíamos gol, Paraguay remontaba, pero bueno, creímos hasta el final. Hoy la Mona tenía ese lado goleador y al final todas concentradas, todas metidas, se nos da el título.
1: Quien persevera, alcanza. Ustedes acaban de escuchar a Linda Caicedo, excelente jugadora de nuestro país. El equipo paraguayo metió un gol, Colombia iba con el otro, y así sucesivamente, pero a quien le van a dar, le guardan. Ellos arrancaron primero, Colombia arrancó de última, y al final terminó en la, yo diría, de primera. ¿Por qué? Porque ganó 4-3. Pero sigamos hablando de Selección Colombia, que hará su debut el día 17 de junio ante Uzbekistán por el grupo K. Eso será a las 9 de la noche en el estadio de Ciudad de México. Pero hay un periodista que se ha vinculado con nosotros, tiene también informes a nivel nacional y está metido con esta situación del Mundial. Le preguntamos sobre nuestra selección, cómo la analiza, si realmente hay esperanzas. Pero es mejor que escuchemos a Ricardo Alfonso, quien conceptuó de la siguiente manera. Ricardo, ¿qué tal? Bienvenido.
5: Compañeros, un saludo muy cordial. Expectativa grande, por supuesto, con lo que pueda hacer la Selección Colombiana de Fútbol, que a partir del próximo miércoles va a comenzar ese camino que tiene ya trazado de cara a lograr, Dios mediante, una gran presentación en la Copa Mundial de la FIFA 2026. Creo que nuestro equipo tiene talento, pero creo que le falta todavía al técnico un poquito más de asumir riesgos, de ser un poco más frontal en ataque y de darle continuidad a los jugadores que mejor estén, no por su nombre, no por su apellido, sino por su estado actual, por su condición del presente. Creo que eso es lo que le puede faltar a la selección nacional. En el fútbol no puede ser uno de positivos y negativos, de blancos y negros, porque siempre hay grises, siempre hay zonas intermedias. Ustedes pueden darse cuenta en el caso de James Rodríguez, que indudablemente es un muy buen jugador, es todavía un buen pasador, un buen ejecutor de tiros libres, con pelota quieta, es muy, muy importante para nuestra selección. y pues él no está en gran nivel, no ha jugado mucho en los últimos años, aún así está en la selección y aún así todavía entrega talento a cuentagotas. Entonces a veces no puede ser uno tan tajante con algunos futbolistas, sino que tiene que darles algún espacio para que hagan su aporte de acuerdo a las necesidades del equipo. Ahí tendrá que ser Lorenzo, el entrenador del equipo nacional, muy sabio para saber en qué momentos pueden ser vitales los aportes que haga un jugador tan importante como lo ha sido James Rodríguez y que no está viviendo su mejor presente. Creo que hay que reforzar más la idea de darle a el gran Lucho Díaz, figura con el Bayern de Múnich, pues hombre, las posibilidades y los aportes de sus compañeros para que lo rodeen de tal manera que él pueda ser nuestra ficha de cara a hacer una buena presentación. Esperemos que Colombia tenga suerte y tenga un buen rumbo en este Mundial.
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1: Mar. Bueno, rápidamente vamos con esta nota a nivel local. Víctor Hugo Quintero, entrenador de voleibol, hará partidos de fogueo en Cali con miras a Juegos del Litoral Pacífico. También se refiere a Juegos Intercolegiados. Víctor Hugo, ¿qué tal? Un abrazo, bienvenido a Voces del Pacífico.
6: Walter, para informarte que estamos en los Juegos Intercolegiados, donde se ha visto un gran nivel del voleibol en las categorías infantiles y en las categorías juveniles. Es muy buen nivel, muy buena acogida tiene el voleibol. No sé los otros escenarios si se llenarán como se llena este, pero Se pasa rico aquí, partido muy bueno. También para informarte que en estos momentos nos estamos preparando para unos partidos de fogueo en la ciudad de Cali, en un torneo libre, en el cual nos va a servir de preparación, ya que dentro de un mes exactamente vamos a estar en los Juegos del Litoral Pacífico en Tumaco, Nariño. Y pues esperamos retener el título que tenemos en estos momentos.
1: Qué bien, don Víctor Hugo Quintero. Ojalá que sigan creciendo en este deporte de la cesta y muchos de los nuestros puedan estar en Selección Valle. ¿Y por qué no decir Selección Colombia? Bueno, tenemos 12:57. Sigue el entusiasmo, la gente a la expectativa. Lástima que, como siempre, hay dificultades. En México, por un lado, hay una satisfacción del campeonato orbital, pero por otro lado también hay desazón porque están protestando. Hay gente que sale con antorcha en horas de la noche, parte de la tarde también. Hay protestas en México, vemos banderas y muchos simpatizantes de los equipos, pero como en toda parte, siempre hay inconformidad. Y hoy en México hay alegría por un lado y tristeza por el otro. Buenaventura necesita estadio y equipo de la Profesional B, campaña de Voces del Pacífico, la emisora que lo tiene absolutamente todo. 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La parte técnica servida por don Lucho Pérez, ante el micrófono Walter Alfredo Bermúdez. Si el Santísimo lo permite, mañana estaremos nuevamente con ustedes. Él es dueño de este servidor, dueño de mi voz, es dueño de mi andar y de mi pensar. Por eso, siempre le digo a mi gente bonita, hay que pensar antes de actuar. Y si hacemos las cosas bien, bendiciones vienen del cielo. Un abrazo para todos. Ah, y que Él nos siga bendiciendo. Felicidades.
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2: Una de la tarde, 2 minutos. Mediante diligencia de registro y allanamiento, uniformados adscritos a la División de Control Operativo, lograron la aprehensión de más de 286,000 unidades de mercancías de procedencia extranjera, entre bicicletas, confecciones, accesorios tecnológicos, entre otros artículos, los cuales no contaban con la documentación requerida que acreditara su legal ingreso al territorio nacional. De acuerdo con las autoridades, de la mercancía incautada estaría evaluada aproximadamente en 6.650 millones de pesos y fue dejada a disposición de la Dirección de Aduanas e Impuestos Nacionales, DIAN, la entidad encargada de adelantar el proceso administrativo. El mayor César Augusto Alzate es el jefe de la División de Control Operativo de la Policía Fiscal Aduanera en Buenaventura.
3: La Policía Nacional, a través de la Dirección de Gestión de Policía Fiscal y Aduanera Polfa, en coordinación con la Dirección de Impuestos y Aduanas Nacionales, DIAN, y la Fiscalía General de la Nación, mediante diligencias de registro de allanamiento en la zona portuaria del Distrito Especial de Buenaventura, logró la incautación de un contenedor con más de 286,000 unidades de mercancía de origen extranjero, consistentes en bicicletas, confecciones, accesorios tecnológicos, entre otros artículos que no contaban con los documentos que acreditaran su legal ingreso al país, y estarían avaluadas comercialmente en más de 6.650 millones de pesos. Este resultado operativo protege la economía y la industria nacional al impedir la comercialización de mercancías ingresadas de manera ilegal al país. Asimismo, salvaguarda el recaudo nacional al evitar la evasión de tributos aduaneros y debilita las finanzas de las estructuras criminales dedicadas al contrabando. La Policía Nacional y la Dirección de Impuestos y Aduanas Nacionales reafirman su compromiso y trabajo permanente por la seguridad de todos los colombianos.
2: Una de la tarde, 4 minutos, en el noticiero de Voces del Pacífico. De esta manera finalizamos la segunda emisión del noticiero de Voces del Pacífico. A ustedes, gracias por la sintonía. Continúen en nuestra programación.
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1: Ahora sí voy.
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0: ¡Gózala!
1: Ay, ¿vamos bien? ¿Vamos bien? Bueno, ahí hay uno por ahí que le estaba preguntando dos o tres cositas para que me orientara de su experiencia. Va a interpretar dos temas. Uno lo hizo Johnny, ¿verdad? Lo grabó Johnny.
2: Johnny Vázquez, sí.
1: No quiero morirme todavía, y por el ojo de la cerradura fue Frankie Hernández. Pero nosotros tenemos aquí para interpretar estos temas que popularizó la orquesta del maestro Boy Valentín, y él es Marvin Santiago.

0: Alvin Santiago.
1: Linda melodía. Dios me lo bendiga a todos, ¿sabes? Y esto es para ustedes de Bobby Valentín. Pero antes que Bobby, fue papá Dios que les plació así. No lo olviden. Cuando estén en la galera, mirando para arriba para que caigan bendiciones, porque para abajo lo que hay es, ya tú sabes.

0: 1:31.
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0: 2 y 1 minuto.
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0: 2 y 31 minutos.
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0: 3 y un minuto.
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0: 3:29.
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0: 3:46 en la tarde, 3:46, amables oyentes, saludo cordial. Gracias por estar esta hora con Voces del Pacífico, la emisora que lo tiene todo. Estamos en el programa La Tarima. Recuerda, súbete a la tarima y muéstranos tu talento. Bien. Hoy estamos dándole gracias a Dios que nos brinda la oportunidad de estar nuevamente con ustedes aquí a través de 106.6 FM, la emisora que lo tiene todo, bajo la dirección de Elber Rengifo Micolta, en los controles nada más y nada menos que nuestro amigo Sammy Salcedo, activo. Sammy, el día de hoy, con toda la programación mundialista, de Voces del Pacífico, la emisora que lo tiene todo. Vamos a estar aquí hasta las 5 de la tarde acompañándoles. Sabemos que la gente está disfrutando esta hora del partido de México, ¿no? El partido de México que en estos momentos se está jugando y que se está presentando a través del canal Caracol. Tremendo partido, oiga, México, activo, con todos los juguetes. Definitivamente que un partido que se está jugando fuerte, ¿cierto? Y que todo mundo ha estado allí como a la expectativa en vivo de este primer partido sobre el Mundial 2026, que está trayendo muchas sorpresas, mucha tecnología, y pues bueno, ustedes ya saben que Sudáfrica es un equipo que tiene muy buen juego en materia de fútbol, pero ante, digamos, la presión que también tienen los jugadores de México con la hinchada, pues sí o sí hay que ganar. Pero miraba yo algo que los jugadores de México son un poco más altos, ¿no?, que los jugadores de Sudáfrica, y se ve mucho jugador joven también en el equipo de mexicano, Pues bien, hubo el acto inaugural del Mundial FIFA 2026. Esperaba yo un poquito más, Qué bueno, porque estuvieron allí los paisanos colombianos, ¿no? J Balvin, Ryan Castro, Shakira, eso estuvo muy bien. De verdad que sí, pero pues uno dice, uy, Mundial, eso tiene que ser una cosa pues increíble. Esperemos a ver, porque mañana le toca a Canadá, ¿no? Mañana también es el día inaugural en Canadá, y pasado mañana le toca a Estados Unidos. Pues bien, así va el tema del Mundial. Señoras y señores, bueno, yo estoy aquí al aire, me toca estar pendiente ahorita de cómo va el partido. Sabemos que va 1-0 ganando México. México tuvo la oportunidad hace poco también de hacer un segundo gol, pero lastimosamente el arco se corrió. Así decimos nosotros popularmente, ¿no? El arco se corrió. Bien, es el Mundial que ha arrancado, la gente intercambiando las láminas del álbum de Panini. Algunos con el álbum de pasta blanda y el otro de pasta dura, pero es lo mismo. A la final la gente lo que quiere es llenar el álbum, ¿sí? Y pues poder compartir con la gente, intercambiar láminas. Sammy, amables oyentes, le cuento que ayer que fui a buscar unas láminas, porque el que está llenando el álbum es mi nieto. Entonces, cuando fui a buscar las láminas, adivine, oh sorpresa, con el tema de las láminas de Panini. Estaba la lámina de Lionel Messi, que es una de las más duras de conseguir para el álbum. ¿Y sabe cuánto cuesta la laminita, esa lámina para el álbum de Panini? 400,000 pesos vale la lámina, que todo el mundo no la tiene. Y pues 400 son 400. El álbum vale como 75,000, algo así, 80,000 pesos. Y para comprar las láminas toca invertir también, ¿no? Yo miro gente por ahí llenando, comprando. Y bueno, ingresando también a la página de la FIFA a mirar a ver qué otras opciones hay. Hay gente que, bueno, No sé cómo las consiguen, pero las pegan en su álbum y las consiguen un poquito más baratas en otros lados, ¿no? Sin embargo, la gente pues tiene la intención de hacer historia porque la ventaja, bueno, más que ventaja es algo agradable que tiene el álbum de Panini del Mundial 2026, es que deja un recuerdo, ¿no? Deja un recuerdo de lo que llenaron en familia, de lo que vivieron, de lo que pudieron compartir en este inicio de el Mundial. Bien. Para reflexionar, como siempre al inicio de este programa, ¿qué enseñanza o qué gracia de Dios estamos agradeciendo hoy? Hoy nosotros podemos agradecer que Dios nos recuerda que las grandes transformaciones de nosotros, los seres humanos, ocurren o no ocurren de un día para otro, sino a través de pequeñas acciones y decisiones tomadas con constancia y con fe. Agradezcamos hoy la gracia de tener la oportunidad de trabajar, de aprender, de corregir errores, de avanzar. A veces estamos allí impacientes y Dios nos enseña que primero debemos de empezar a trabajar en nosotros, en la disciplina, en la paciencia, en la perseverancia. Agradezcamos el día de hoy a Dios por las personas que tenemos a nuestro alrededor, las que han llegado a nuestra vida. Algunas para bien, otras para mal, pero de cada una seguramente hemos aprendido. Hay que agradecer los desafíos que nos han dado esa fuerza y esa fortaleza para seguir adelante. Hay que agradecer porque estábamos pidiendo que se abrieran puertas para nuestra prosperidad y ya se abrieron. A algunos ya se les abrieron esas puertas. Hay que agradecer por eso. A otros todavía no, pero hay que agradecer porque ya pronto se van a abrir. Si empezamos a agradecer desde ya, se abren. Hoy demos gracias también por la salud, agradezcamos por la salud, por esa capacidad que nos ha dado Dios en ese don de servir, por la posibilidad de muchas personas de brindarle empleo a otros o brindarles la oportunidad de ganar algo de dinero para llevar el pan a su casa. Hoy le damos gracias y demos gracias, agradezcamos a Dios por las bendiciones que tenemos, por todo lo que tenemos allá a nuestro alrededor y por esas que sabemos que próximamente estarán llegando. Demos hoy también gracias a Dios porque nos da la sabiduría que nos guía también por la presencia, que aunque no lo tengamos ahí o que mucha gente de pronto no lo sienta, eso no quiere decir que no esté allí. Está allí como siempre, donde estamos sentados en estos momenticos, cuando vamos caminando. El día de hoy es para agradecer, amables oyentes. Agradezcamos porque Dios es bueno todo el tiempo. Y su amor perdura para siempre. Salmo 107, versículo 1. Den gracias al Señor porque Él es bueno. Su gran amor perdura para siempre. ¿Usted qué quiere agradecerle a Dios el día de hoy? 3:55 minutos en la tarde. Yo, por ejemplo, quiero agradecer, Sammy, porque hoy mi hijo José Julián Delgado Valderrama, allí en el barrio La Transformación, está de cumpleaños el día de hoy. Yo agradezco por mi muchacho, porque está ahí activo, estudiando, como siempre, muy juicioso, y porque el Señor lo bendice el día de hoy con un año más de vida. Para él, de parte de sus hermanos, de su señora madre, de todos sus familiares, sus compañeros también de universidad, que se unen ahí de la Universidad del Valle, pues le están deseando y le estamos deseando lo mejor, principalmente yo, que agradezco tener un muchacho tan juicioso, educado y disciplinado como lo es mi hijo José Julián Delgado Valderrama, que hoy está de cumpleaños. Y felicitaciones también para todos los cumpleañeros el día de hoy. 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Sammy, esta es la tarima. Gracias por subirse a la tarima y mostrarnos su talento.
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1: 4 y 1 minuto.
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0: 4:17 en la tarde, señoras y señores, esta es Voces del Pacífico, la emisora que lo tiene todo. 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

0: 4:31.
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Muy bien, 4:45 minutos en la tarde, 4:45. Esta es Voces del Pacífico, la emisora que lo tiene todo. Estamos en el programa La Tarima. Recuerda La Tarima y muéstranos tu talento. 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Está invitando Marino Luis, Cuarien y Voces del Pacífico, la emisora que lo tiene todo. 4:46 minutos en la tarde. Bien, voy a recordarles una invitación que hicimos hace un instante y quiero aprovechar ahí para saludar a nuestro gran amigo Lucho Taco. Lucho Taco, que siempre está allí activado, siempre está en sintonía de Voces del Pacífico, la emisora que lo tiene todo. 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Estamos llegando a la parte final por el día de hoy del programa La Tarima, deseando como siempre lo mejor para ustedes, amables oyentes, y agradeciendo la sintonía con este grandioso programa. La dirección es de Elber Rengifo Bicolta, en los controles Sammy Salcedo, gracias al Centro Comercial Viva Buenaventura, un lugar para cada emoción. Estamos saludando a la gente del Pacific Flow Fest. Pronto estaremos brindando más información del Pacific Flow Fest que se estará realizando en Buenaventura el 18 y 19 de julio. Artistas nacionales e internacionales van a estar en la cancha del Polideportivo El Cristal para disfrutar con toda la comunidad bonaverense, porque esto viene con una propuesta no únicamente artística y cultural, sino empresarial también, para que usted no se lo pierda. 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Mi nombre es Frank Delgado. Nos escuchamos mañana si el Padre Celestial nos brinda la oportunidad. Esta es La Tarima. Gracias por subirse a La Tarima y mostrarnos su talento.

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0: 4:59.
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0: 5:30.
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0: 5:33 de 33 minutos. A esta hora le ofrecemos fraternalmente una cordial bienvenida a su magazine La Linterna de Voces del Pacífico, la emisora que lo tiene absolutamente todo. La dirección general es de don Elber Regifo Micolta, la parte técnica de Zafá, con Z la segunda, pero él es Sammy Salcedo, sin Z. Sammy Salcedo, ya luego vamos a tenernos a don Antonio Sinisterra, mi compañero de fórmula, y agradecerle como siempre a las compañeras Melce Zuley García Sánchez y Marta Fanny Vanegas Lemos por el apoyo a este su programa Magazine La Linterna, que se emite de lunes a viernes de 5:30 a 6:30 de la tarde. Igualmente a todos los oyentes que son la razón de ser de todos los espacios de Voces del Pacífico. Ya tenemos 11, ¿no? ¿11?
1: Sí, 11 de junio.
0: 11 de junio.
1: Del 2026.
0: Pues bien, hoy ya se inauguró el Campeonato del Mundo. Este que Campeonato del Mundo, yo, desde el 70 para acá, ¿no? Ya serían 22 campeonatos del mundo en cuanto a fútbol se refiere. Una gran presentación oficial, Shakira, J Balvin, otros artistas colombianos y diferentes artistas. Además hubo varias presentaciones en los Estados Unidos, en Canadá, sobre este que es el máximo evento del fútbol en el mundo que se disputa cada 4 años. Claro que yo siempre lo he dicho, discúlpeme, si a mí me dan la opción de ver un campeonato mundial de fútbol y los Juegos Olímpicos, de una no me voy con el Campeonato Mundial de Fútbol, me voy con los Juegos Olímpicos. A lo mejor esta apreciación no vale ahora porque ahora estamos en modo fútbol, ¿no? Entonces quedémonos en modo fútbol. Después de la presentación hay que tener el partido de México frente a Sudáfrica. Ganó el equipo mexicano, ganó sin problemas, ganó sin contratiempo. El equipo, bueno, ¿qué pasó? Que me borró. Ganó 2-0. 2-0 ganó el equipo mexicano a el equipo de Sudáfrica. Le ganó bien. Y uno de los aspectos más importantes es que un futbolista colombiano hizo el primer gol del equipo mexicano. México superó ampliamente al cuadro mexicano. Le ganó, repito, como dije inicialmente, fue muy superior. Además hubo 2 jugadores expulsados. Me parece que el árbitro se excedió en la segunda expulsión. A mí no me gustaron ninguna de las 2 expulsiones, porque la primera fue fuera del área y de todas maneras van forcejeando los 2, pero sí hubo una falta. Bueno, decisión del árbitro. Ganó bien México. En este Mundial vamos a tener que acostumbrarnos a ver 2 partidos muy buenos, pero también partidos muy malos. Son 48 equipos. Es la mayor cantidad de equipos en un campeonato del mundo. Clasifican a la primera fase, clasifican 20, vamos a ver 24 o 28, los 2 primeros de los diferentes grupos, y los 4 mejores terceros. Es decir, que prácticamente el verdadero campeonato del mundo va a iniciar en la segunda fase cuando clasifiquen los mejores de cada, los 2 primeros de cada grupo y los 4 mejores terceros. Para mañana hay un partido bien importante. Mañana hay más partidos en este Campeonato del Mundo. Más adelante vamos a expresarles cuáles son esos partidos que hay en el día de mañana. Creo que en este Mundial van a haber sorpresas. Una de las sorpresas es ese partido de Alemania. Alemania con Costa de Marfil puede pasar mucha dificultad, un equipo muy potente físicamente, y ya los africanos han avanzado futbolísticamente bastante. Bueno, con esa introducción, ya más adelante va a estar mi compañero Antonio Sinisterra, que hace siempre unos aportes bien importantes. Indudablemente, la noticia del día en Buenaventura estaba nombrado ya como gerente interventor. Estaba nombrado, ya tenía un gerente interventor, y hubo de Franco Romero Rentería hubo un desistimiento, es decir, desistió del nombramiento. No sabemos las razones, la causa de ese desistimiento, y obviamente las autoridades nacionales decidieron, pues obviamente, aceptar el desistimiento, y yo iría a darle continuidad al doctor Villa, que es el hasta hace poco oficiaba como gerente interventor, el doctor Edgar Eduardo Villa, para que continúe como gerente interventor. Lo que no sabemos con esta decisión de Franco Romero Rentería es que si va a continuar normalmente como estaba proyectado, a pesar de que en cualquier momento la superintendencia de salud puede cambiar de gerente interventor, aunque hay que recordar que al doctor Eduardo Villa, pues obviamente no ha venido nombrando es el Ministerio de Salud. No sabemos por qué, porque básicamente cuando hay la intervención...
1: La Superintendencia de Salud.
0: Sí, el Superintendente de Salud. Salud.
1: Sí. Se llama puesto de libre remoción.
0: Sí, él básicamente lo puede nombrar entonces la Superintendencia de Salud, pero los nombramientos, al doctor Villa lo nombró, fue el Ministro de Salud, digamos, le dio continuidad. Uno no entiende porque cuando una entidad está intervenida es la Superintendencia, en este caso. Si es de salud, es de salud. Si tiene que ver con aguas, por ejemplo, si por acueducto y alcantarillado, es ya la Superintendencia de Servicios Públicos. Pero bueno, esperemos a ver cómo va a terminar todo esto, pero de todas maneras fue sorpresivo, ¿no? No conocemos las razones, las causas de este desistimiento. Desde que existió fue Franco Romero Rentería, e inmediatamente le dieron continuidad al doctor Villa, al doctor Eduardo Gustavo Villa, como gerente interventor de la S. Luisa Blanque de La Plata. Hay que recordar que la S es una entidad que tiene una situación económica muy, pero muy difícil, bastante complicada. El tema en su todo en su trabajo, en su ajuste o en su situación operacional, tiene un déficit operacional bastante elevado, que más adelante vamos a dar a conocer aparte de ese tema. Tenemos un oyente. Los oyentes son la razón de ser de todos los espacios de Voces del Pacífico. Muy buenas tardes. Su nombre es Inquietud. Bienvenido.
2: Vía WhatsApp. Muy buenas tardes, Yoji. Igual para Sammy, oyentes. El amigo Toño Sinisterra lo está traicionando, ¿yo? Habla Luis Diusa.
0: Don Luis, bienvenido como siempre. Usted con esos apuntes bien interesantes. Bienvenido.
2: Gracias, ¿no? Cambiando el tema que usted está, hombre, quiero algo que tiene que ver con el agua potable, pero más que todo con los estudiantes, que yo me quiero referir al señor secretario de Educación, que hay que tener en cuenta que una madre de familia, ¿cómo hace para mandar al colegio a unos niños sin bañarse? ¿Cómo hace para lavar el uniforme? Entonces sería bueno que él le preste una miradita y le preste atención a la situación, de que sería conveniente de que estos días que estamos en esta emergencia de suspensión de clases, porque es que una madre de familia, ¿cómo puede hacer mandar a unos niños sin bañar, sin hacerles el desayuno, sin poder lavar el uniforme? Es una situación bastante difícil. Y para la señora gerente de la SA y el equipo de que tienen que ver con las reparaciones y todo eso, es decir, una gran recomendación, hombre, hay que tener en cuenta que el mantenimiento preventivo está por encima, porque siendo atento con ese mantenimiento se prevé este tipo de situaciones que estamos atravesando en el momento. El momento correctivo es más complicado y cuesta más. Una recomendación muy respetuosa para nuestra señora gerente de la SA, el mantenimiento preventivo, porque sabemos qué clase de estructura tenemos como la aventura. Ese era mi aporte el día de hoy. Muchas gracias, mi querido Jorge y oyente.
0: Sí, yo estoy en el tema del secretario de Educación, Joaquín Orobio. Pues yo prácticamente coincido con usted. Hoy día no están las condiciones para enviar a los estudiantes a las instituciones educativas. No, es que no hay agua. Los estudiantes prácticamente, en su gran mayoría, de acuerdo al... Si el 70% de la ciudad no le está llegando el preciado líquido, aunque sea 5 o 6 horas diarias, o día de por medio. Entonces es muy difícil, es decir, 3 de cada 10 estudiantes tienen dificultades para bañarse. Y además la limitación para tener agua, agua potable para lavar los uniformes. Yo entiendo que es una exigencia del Ministerio de Educación, pero hoy las condiciones no están dadas pues para que los niños vayan a las instituciones educativas, porque no hay el preciado líquido. Además, para hay limitación, aunque teniendo los recursos hasta para preparar el desayuno o el almuerzo, no sé. Había que analizar y profundizar en ese tema.
1: Y le tengo una sorpresa por ahí.
0: Dígame.
1: 30 niños se intoxicaron hoy en el Salesiano.
0: ¿30 niños qué?
1: Se intoxicaron hoy en el Salesiano por el tema del PAE. 30 niños.
0: Oiga, grave.
1: Ahí
0: grave.
1: Cayó el mío también y la mamá me llamó que hay varios en el puesto de salud de la Independencia.
0: ¿30 niños?
1: 30
0: ¿Y,
1: niños.
0: ¿Y cómo sigue su niño?
1: Pues lo llevaron ahorita, pues una vomitadera, pues no sé, el agua...
0: ¿Será debe ser la limitación del líquido, del agua, entonces, pues que a lo mejor no estamos adelantando, pero verdad me parece
1: para que... Para los análisis del médico que nos dice y automáticamente...
0: Sí, hay que estar pendiente en ese tema. De todas maneras, yo reconozco la capacidad que tiene el señor secretario de Educación, Joaquín Orobio. Es un hombre conocedor, me parece que es un experto en el tema, pero igualmente conocemos las limitaciones que hay, o los problemas que tiene la educación en Buenaventura en materia del estado de las instituciones educativas. Le faltan los equipos y la gran mayoría de las instituciones educativas están en mal estado. Tiene todas las falencias del caso y mejorarlas todas es una cifra que puede superar los 2 o 3 billones de pesos. Una cifra bastante grande. Pero en este tema que estamos tocando en contexto, en este tema en particular, yo creo que a pesar de las exigencias que puede tener el Ministerio de Educación, hoy pienso que no están dadas las condiciones medianamente para que los padres de familia puedan enviar los niños a las instituciones educativas. El agua es la vida, el agua es básica. Si no hay, en el 70% de los hogares de Buenaventura, la gente no tiene líquido, no tiene el agua, pues obviamente no tiene para preparar la plata, el desayuno. El desayuno. Y si no, por ejemplo, yo estuve buscando agua en la supertienda y no había por ningún lado. Dice que eso llega a las 6:30, a las 7 de la mañana, en media hora barren con el agua. Entonces va a ser muy difícil. Yo estoy pensando, ahí tengo un baldecito que me toca estar... Uy, disculpen. Estar calentando el agua. Y obviamente ya creo que mañana se me acaba. Mañana se me acaba y...
1: Acá la reserva.
0: Sí, y yo me va... yo tenía unos platos de una reunión que hicimos del Día de la Madre. Voy a volver a comprar para no ensuciar los platos.
1: Y de plástico, ¿no?
0: Sí, de plástico, sí. Es.
1: Y la basura la coloca en la esquina de... Ahí mismo, usted sabe, ahí en la caseta comunal en la esquina. Ahí creo que queda el otro basuro, ¿no?
0: No, yo sí me espero que pase el...
1: ¿Sí?
0: Sí, claro. Bueno. Claro que a veces la situación
1: usted se complica. Usted es vecino, usted ya queda, no va a entrar el carro. Sí,
0: entonces, de todas maneras...
1: Es complejo,
0: sí,
1: ¿no?
0: Sí, sí, el tema realmente es difícil. Y en esto, ya que don Luis tocó ese tema, de verdad, no he escuchado un pronunciamiento...
1: Jorge.
0: Sí, dígame.
1: Escuchemos.

0: ninguna de las retro para el trabajo que tienen que hacer ellos.
1: Bueno, complicado. Yo no sé, dos días más y la situación... Y tampoco hay pronunciamiento de calamidad pública en Buenaventura por el tema, no hay de la alcaldía distrital para que provea recursos, no sé, más carro tanque. Pedirle también el aporte al gobierno nacional. Necesitamos, a pesar de que eso tampoco no va a alcanzar, a mí, por ejemplo, me va a tocar muy difícil llegar un carro tanque, ponerme a llenar balde de agua por...
0: Jorge,
1: dígame.
0: Llenísimo el pailón. Ahí está el tubo de 16 pulgadas, 10-20. Lleno, la cuenta de la gente de agua.
1: Imagínense.
0: Muy lleno.
1: Sí, de todas maneras, lo que la gente está planteando, si ya pasó en el pasado, si ya pasó esto en un par de años, ¿cuántos años hace que pasó algo similar? ¿Unos 3 o 4 años?
0: En el gobierno de Vidal. Sí, hace 3 años.
1: Sí, hace un poco más de 3 años. Sí. No se han tomado los correctivos. Es que ni siquiera hay estudios que conozcamos para reemplazar. Si hay estudios, Sammy, ¿tú qué estás más en
0: para estudio reemplazar? Estudio de diseño en Ogüe 9 años. Estudio de diseño. Oye, porque lo de Vidal se arregló y la gente no le dio continuidad.
1: Sí, no, y eso...
0: Y hoy la ANI los tiene saturados, que bajan el tubo del ferrocarril.
1: Claro.
0: Que está en un puente y automáticamente lo reemplazaron con 2 tubos. Y le dieron la ANI... Hoy le mandó a decir que va en el tubo de ahí.
1: Sí, de verdad que la situación es bien compleja, la situación es bien delicada, porque conocemos la realidad financiera del distrito de Buenaventura, que no tiene la capacidad para hacer es una obra de ese tamaño. Cuando hablo de capacidad me refiero a la capacidad económica, pero lo que uno no entiende es qué gestiones se han hecho ante el gobierno nacional, porque si pasó ya una vez, ¿por qué no se tomaron los correctivos? Hacer la gestión ante el gobierno nacional para que se hagan las obras. Claro que lamentablemente, uno entiende que la gran mayoría de los recursos se van en estudios de diseño. Por ejemplo, para hacer unas obras, esos estudios de diseño valen hasta 12.000 millones de pesos, imagínese. Por eso esos 80 millones de dólares que nos correspondieron, de los 400 millones de dólares que prestó el presidente Santos ante el BI, ante el Banco Interamericano de Desarrollo, de esos 400, que inicialmente era Buenaventura, pero finalmente nos correspondieron 80, algo así, con el cambio que estaba 3.500, 3.600, nos correspondió unos, si no estoy equivocado, haciendo una suma así muy ligera, unos 300.000 millones de pesos. Pero no se sintió para nada el impacto de esas obras, no, porque la plata pasó y yo creo que por lo menos, de acuerdo con valen los estudios de diseño, la tercera parte o el 25% se fue en estudios de diseño. Unos que se hicieron y no se ejecutaron las obras y tuvo que volverlos a hacer. Es decir, realmente, no sé, en Colombia, en vez de avanzar en el tema de la dinámica, en realizar las obras en los momentos más expeditos, pues obviamente tenemos grandes dificultades. Bueno, ya vamos a saludar a mi compañero de fórmula, que siempre se siente su ausencia, don Antonio Sinisterra. Ya lo saludamos, pero primero, don Antonio, primero recibamos el oyente. Y bienvenido, don Antonio.
2: Buenas tardes, Georgie. Buenas tardes a todos nuestros seguidores que siempre están ahí atentos a la 106.6, a nuestros compañeros y compañeras que habitualmente informan día a día a la comunidad bonaverense, Sammy Salcedo en los controles, nuestro director Elber Regifo Micolta, y bueno, los oyentes son la razón de ser. Oyente en línea, muy buena tarde.
3: Sí, muy buenas tardes. Sí. Pablo Oscar Murillo para participar en el programa.
1: Bienvenido, doctor Murillo. Bienvenido a su magazine La Linterna, Voces del Pacífico. Un hombre que conoce mucho este tema.
3: Jorge, pues yo los he estado escuchando, pues, y de alguna manera sobre este tema, pues, del agua y todo. Y como ustedes lo decían, más o menos hace 4 años en el gobierno de Víctor Vidal, padecimos la misma situación en el punto del puente llegando a San Cipriano. Se fracturó la tubería y de alguna manera se hizo una adecuación provisional. Y siendo provisional se ha vuelto temporal, ¿no? Eso es lo triste de Buenaventura. Y lo más triste en este problema que estamos viviendo hoy, que de todas maneras es coyuntural, duele mucho que hoy no tenemos una respuesta clara. Pero duele más que el problema estructural de agua de Buenaventura no ha sido atacado de fondo. Y una alternativa que es realizable, que por lo menos implica coger el toro por los cuernos de forma estructural, la han politizado. Sin tener un principio político, yo considero que la mejor alternativa para solucionar el problema de acueducto de Buenaventura, para que de una vez por todas los bonaverenses tengamos agua y no nos estemos lamentando siempre de que se fracturó la tubería, porque esa tubería como está se va a seguir fracturando. O sea, si usted hace el recorrido, está en muy malas condiciones. Pero estamos politizando la solución. Mire, la gobernadora dio una propuesta y particularmente me parece que la propuesta que da la gobernadora es una alternativa realizable en el mediano y en el largo plazo. Pero por toda esta contienda electoral la quieren politizar. He insistido, la gobernadora está ofreciendo unos recursos. Se ha dicho, tengo en la mesa 100 mil millones de pesos para iniciar las intervenciones estratégicas, ¿sí?, para resolver el tema de agua de Buenaventura. El gobierno dice que tiene 280 mil millones de pesos. En el fondo todos somos pacíficos. La gobernadora les ha dicho, unamos caja, la invitamos en Buenaventura, como se vayan sacando las propuestas. Hoy quieren trasladar esos recursos de todos somos pacíficos al COMPES. Hombre, uno no tiene que ser tan iluso administrativamente. Lo que ya se ganó, ya se ganó. Y esos 280 mil millones de pesos vienen desde el último gobierno de Juan Manuel Santos, producto del crédito multilateral que se consiguió para el Pacífico y en especial para el tema de agua de Buenaventura. Si ya tienes una plata ganada, en el fondo todos somos pacíficos, ¿por qué vas a permitir que te la trasladen para un COMPES? Los COMPES son acuerdos de política económica, que el gran problema es que un COMPES no obliga. Un COMPES acuerdo de política económica, y como acuerdo de política económica lo proyectan en el largo plazo. Buenaventura tiene más de 3 COMPES. El segundo COMPES, si no me falla la memoria, se hizo en el 2005 en la administración del médico Saulo Quiñones. Y vaya, revise cuánto se ha avanzado ese COMPES. Poco o nada. Y ahora vienen otra vez con esta figura y trasladar esos recursos para del fondo todos somos pacíficos para el COMPES, es ralentizar la implementación, la ejecución de los proyectos que pueden resolver el problema de agua de Buenaventura. Entonces yo sí le pido a los actores políticos de Buenaventura que no politicemos la solución del problema de agua de Buenaventura. Esto no es de político, los problemas de Buenaventura los resolvemos los bonaverenses, pero esto es de acoger las mejores soluciones. Y la verdad, técnicamente, administrativamente, yo considero que la alternativa que está planteando la señora gobernadora es viable en el mediano y en el largo plazo para que de una vez por todas tengamos agua. Dejemos de estar disfrazando las realidades de nuestro territorio con los temas políticos. La política, la campaña pasa y los problemas de nosotros pasan. Históricamente hemos participado en cualquier cantidad de campañas políticas. Y cuando nos despertamos, seguimos con los problemas. Seamos muy amigos de los gobiernos de turno, pero si no tenemos el liderazgo, los problemas van a seguir. Hoy tenemos problemas de agua, tenemos problemas de residuos sólidos, tenemos problemas de infraestructura educativa, y han sido los problemas históricos. Entonces yo sí creo, Jorge, que los bonaverenses debemos de pararnos duro y pedir que la solución del problema de agua de Buenaventura no se politice, que la solución del problema de agua se ejecute de forma técnica y que esos recursos, los 100 millones que está ofreciendo la gobernadora y los 280 mil que están en el fondo todos somos pacíficos, se queden en el fondo y que de alguna manera las obras se avancen, como dice la gobernadora. Hombre, si están planteando los primeros proyectos que salgan viabilizados técnicamente, se van ejecutando, es la mejor alternativa. El tema de resolver el problema de Buenaventura no es por puentes, es un tema de infraestructura, y los problemas de infraestructura se resuelven con plata. Podemos decir que entre los 280 mil y los 100 mil millones de pesos no vamos a resolver el problema 100%, pero sí se puede resolver en un 70% y va avanzando. Entonces las próximas administraciones se pueden seguir apropiando recursos para que en un periodo de 5 o 6 años podamos ya contar con una infraestructura de agua en óptimas condiciones que resuelva el problema de fondo. Jordi, esa es mi propuesta, y la verdad, duele que tengamos que envejecernos hablando de lo mismo, cuando es un problema de gestión, Jordi. Duele que hoy todos los bonaverenses tengamos que estar corriendo en los supermercados para comprar un porrón de agua, cuando nosotros tenemos 9 cuencas, las cuales son abastecedoras para un sistema que necesitemos y el que requiera Buenaventura. Ese es mi aporte, Jordi.
0: No se vaya.
1: Como siempre, los aportes son bien importantes y debo reconocerle que usted ha sido uno de los defensores en temas estructurales de Buenaventura. Usted fue el primero que llamó la alerta cuando el sector de Gamboa se declaró como zona protegida. E igualmente tuvo una discusión bien fuerte con el doctor Bioscar, que desconocía sus argumentos, sus razones, cuando obviamente en toda esa licitación y la contratación posterior, la forma como se hizo de la empresa de Pacífico Limpio. De verdad que usted, en esos temas estructurales, me parece que ha sido una de las personas que ha puesto sus objeciones, porque pienso que de alguna manera van en contravía con el crecimiento que la Buenaventura requiere. En ese aspecto yo sí quiero reconocerle su valía, su aporte en esos temas que son bien importantes, y nosotros con Toño aquí hemos expresado que Buenaventura requiere un pacto por Buenaventura, y eso es que cada profesional de Buenaventura en su capacidad, en su visión, en su conocimiento, trabajen con otros profesionales en ese mismo sentido, para ver si le planteamos al gobierno cuáles son esos temas más importantes que nos puedan permitir avanzar, por ejemplo el tema del aeropuerto, el tema de hemos dicho recurrentemente, la doble calzada, la vía alterna interna.
2: Ajá.
1: Me parece que usted es una de las personas
2: Córdoba con Famara
1: clave, porque obviamente la administración es muy lenta, es muy encerrada y casi como que no permite que otras personas tengan acceso. Y la realidad de Buenaventura, Toño, yo creo que pareciera que nosotros estamos decreciendo.
2: No, sin duda, nosotros lo hemos dicho aquí, lástima que siempre suene como si fuera algo tautológico, no repetitivo decimos, pero es la realidad.
1: Bueno, discúlpeme, doctor Oscar Murillo, muchas gracias por su aporte, siempre son bienvenidos, un aporte sensato y con propuesta coherente, para ver si damos un paso adelante en esta Buenaventura. Muchas gracias y que tenga buena tarde.
3: Gracias a ustedes igualmente, y traten de mantener vivo este espacio para discutir estos problemas de Buenaventura, que es lo único que tenemos para informar a la comunidad de Buenaventura y tratar de que tengan sensibilidad sobre nuestros problemas. Gracias. Feliz noche.
2: Bueno, muchas gracias ahí al doctor Oscar Murillo, siempre tan certero en sus aportes, realmente con mucha claridad conceptual a la hora de entregar ideas sobre lo que se puede hacer. Y decía algo fundamental antes de irnos al corte comercial, y que nosotros lo hemos estado también repitiendo aquí: es momento de dejar de lado los temas políticos, el tema de ego. Hoy debe ponerse la ciudad por encima.
1: Sí, porque los temas políticos, por mucho que tenemos divisiones, y obviamente que tiene perdiendo la ciudad.
2: Los periodos políticos acaban, son 4 años.
1: De alcaldía o de
2: presidencia o gobernación acaban, y los problemas siguen ahí.
1: Sí, siguen ahí. Toño, me recuerda a la hora, como dice mi amigo Luis Suárez.
2: 6:01 minuto de la tarde. Nos vamos a un corte comerciales y ya regresamos.
4: 6:01 minuto.

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0: El tema, todos los temas de Buenaventura están sobre la mesa porque los avances son limitados. Además, hay temas nuevos, por ejemplo, no sé si una concesión. Esta no es concesión, el servicio de aseo es un, y además es mucho más delicado porque es un contrato a término definido. Es decir, para terminarlo tienen que estar en negociaciones las partes, lo que conocemos. Y uno sabe que si quiera decirle a Pacífico Limpio que tiene que se fuera, digamos que obviamente que no se está contento con el servicio, ya tendría que negociar con él porque no creo que ellos se vayan de voluntad propia.
1: No, claro, ahí siempre en ese, como le decíamos ayer al concejal, me imagino que hay unas cláusulas de incumplimiento, unas cláusulas que tienen que ver con la cancelación del contrato, unas cláusulas en caso que decían unilateralmente romper el contrato. Todo eso debe estar establecido ahí dentro del desarrollo, sí, y cuando se organizan ese tipo de alianzas.
0: A mí no me gustan los contratos a término indefinido, porque no hay una cláusula que permita rescindir el contrato. Bueno, tenemos a esta hora contacto telefónico con un concejal en su primer periodo, pero de todas maneras es un concejal que se hace sentir. Concejal Marvin Obregón, muy buenas tardes, bienvenido al Magazine La Linterna, Voces del Pacífico.
2: Muy buenas tardes, Jorge, buenas tardes a todos los oyentes de La Linterna. Agradecido con ustedes que me permitan participar en estos espacios fundamentales para que la comunidad sepa lo que estamos haciendo y lo que está pasando en la ciudad de Buenaventura.
0: El martes 18, conocemos que hay un debate de control político, ¿no? Y están invitados todos los actores. ¿Cuál va a ser su posición en ese debate, en ese tema tan importante para Buenaventura?
2: No, pues nosotros hemos venido desarrollando una serie de proposiciones para poder, digamos, traer a las entidades que en este caso le hacen seguimiento también, digamos, a la empresa Pacífico Limpio, ¿no? Recordemos que esta empresa, pues obviamente hay una entidad que es en este caso la Oficina de Medio Ambiente, que le debe hacer un seguimiento, y asimismo también, pues vamos a llamar también al EPA y a otras oficinas también, digamos, de la administración, para que ellos obviamente nos cuenten primero, pues qué seguimiento le han hecho pues al tema del aseo, pero al mismo tiempo también la empresa va a estar ahí, digamos, en la sesión, porque la intención es saber también ellos si tienen la idoneidad para poder prestar el servicio. Cuando se firma el contrato, como ustedes lo decían hace un momento, pues tienen que tener unas condiciones mínimas para poder prestar el servicio. ¿Aló? ¿Sí me escuchan?
1: Sí, lo estamos escuchando.
2: Entonces deben haber unas condiciones mínimas, digamos, para la prestación del servicio. Entre eso el parque automotor. Si ustedes ven la ciudad hoy, en un momento estaba colapsando con muchas basuras en diferentes sectores y era porque no hay, digamos, el parque automotor que debería tener, digamos, esta empresa Pacífico Limpio para atender, digamos, la demanda de las basuras en la ciudad. Ellos siguen cobrando su tarifa y hay una tarifa establecida y todos los bonaerenses están pagando, digamos, la tarifa que se les cobra en el recibo de energía. Entonces, si la gente está pagando, lo mínimo que esperamos es que se les preste un servicio de calidad y que obviamente cuente con todas las arandelas que tengan que haber y que tengan que, digamos, desarrollarse para que pueda prestar un servicio óptimo a todos los bonaerenses. Y eso lo vamos a evidenciar en el control político, y si tendrán que tomar decisiones, pues tendremos que tomar las decisiones que tengamos que tomar para que esto cambie, porque debe cambiar. Debe cambiar de una forma drástica, y deben haber también algunos planes de contingencia que también tienen que presentarlos. Y también a la administración hay que también darle el jalón de oreja, porque nosotros dimos facultades para que ellos buscaran una empresa idónea, ¿sí? No cualquier empresa, una que cumpliera con los requisitos, que tuviera, digamos, todas las condiciones y que fuera inclusive mucho mejor.

0: Bien, muy bien. Sí, hay usted decía ahí que hay una discusión más estructural en torno al tema de todo lo que significa la empresa Pacífico Limpio y el servicio que ha venido prestando. Pero en cuanto a la situación inmediata que se evidencia notablemente en la ciudad, con la ciudad hoy está llena de basuras. ¿Hay algún plan de contingencia? ¿Han ustedes de alguna u otra manera hecho un llamado de atención desde el Consejo Distrital?
1: Sí, inclusive la intención hoy, y lo hablamos con la Comisión Cuarta de Acción Social y Derechos Humanos, nosotros mañana vamos a ver si antes del control político hacemos una mesa técnica con la Oficina de Medio Ambiente, el EPA, y con la empresa Pacífico Limpio. Necesitamos reunirnos con ellos porque estamos viendo que la cosa no cambia. O sea, ellos han traído dos o tres carros más que por ahí los hemos visto que están rodando. Si ustedes ven, en algunos lugares ya han recogido, en ciertos puntos de la ciudad han recogido las basuras, pero tenemos que sentarnos con ellos para que de forma definitiva dejen todo limpio. Así vengamos el martes al control político y eso lo vamos a tratar de evidenciar, digamos, cuáles son las falencias y decirle a la administración, ponerle las alertas para que tomemos una decisión frente a lo que ha estado ocurriendo en los últimos meses, porque eso no es un tema que venga, digamos, de días atrás. Ya van varios meses donde se han colgado con el tema de la recolección.
2: Bueno, una de las personas que conocemos dentro de la administración que más habló de este tema, habló de las bondades de esta nueva empresa, es el doctor Edinson Bioscar. Uno podría pensar que fue el que estructuró, este contrato de concesión. ¿Él también va a estar allí o solamente la alcaldesa, los señores del EPA y el señor de
3: Medio Ambiente?
2: No, este muchacho... Derwin Rosero.
3: Derwin Rosero,
0: de la Dirección Técnica Ambiental.
2: Dirección Técnica Ambiental. ¿También va a estar el doctor Bioscaro dentro del llamado que ustedes están haciendo, el Consejo?
1: Nosotros llamamos a los que son los interventores hoy directos de la entidad, que es en este caso la oficina interventora de ellos es la Oficina de Medio Ambiente. ¿Sí? Ese es el primer doliente. Sí, va a estar la empresa Pacífico Limpio, va a estar el EPA, que también, digamos, le atañen algunas cosas. Y creo que también va a estar Bioscar, ¿sí? Aunque el experto no es él, finalmente. Obviamente, dentro del cuestionario que se les preguntó, también hay también como unos vacíos, porque a ustedes hablan de ahora que hay un contrato, pero no es un contrato de concesión, porque nosotros no hemos dado autorización para hacer contratos de concesión con ninguna empresa todavía. No nos ha llegado todavía a nosotros eso como para que lo firmamos como un acuerdo, ¿cierto? Entonces, eso creemos que no existe. Lo que existe hoy es un contrato que se puede disolver en cualquier momento. Sí, es como un gana-gana que hay ahí. Se encontró la empresa, se hizo una especie de una licitación, se abrió, digamos, una convocatoria y se conformó una empresa mixta, donde Buenaventura tiene el 15% y el restante lo tienen, digamos, unos privados. Pero es una empresa mixta y esa empresa pues debe responder por lo que está pasando hoy en la ciudad, y si no cumple con las condiciones, tocará mirar qué se ha firmado con ellos, el convenio que hay, y si hay que disolverlo o si en su defecto ellos van a tener, digamos, las condiciones para cumplir con lo que están, digamos, obviamente comprometiéndose dentro del convenio que han firmado con la alcaldía.
2: Si ese contrato, desde el punto de vista como está estructurado, se podría disolver, porque el doctor Bioscar siempre recurrentemente nos decía que era un contrato a término indefinido. ¿Esa parte no está en el contrato?
1: Hay que revisarlo. La verdad no lo he revisado. Eso se preguntó dentro del cuestionario. La verdad no tenemos el contrato en la mano en este momento. Sería, digamos, irresponsable decirles cómo está estructurado. Dentro de las preguntas que le metimos en el cuestionario está también que nos envíen ese contrato, ¿sí? Y que nos digan qué tipo de convenio, qué contrato fue el que firmaron. Y que se defina, digamos, cómo se puede en algún momento dado prescindir de ellos si no cumplen con las condiciones para que la gente en Buenaventura tenga una prestación de un servicio óptimo y adecuado. ¿Sí?
2: Bueno, doctor, señor concejal Marvin Obrego, muchas gracias a usted, como siempre, con su aporte interesante, y por eso lo invitamos para tratar de conocer impresiones al interior del Consejo sobre este tema que es tan, digamos, yo diría, que es decepcionante para el distrito de Buenaventura. Muy amable, muchas gracias.
1: No es un sentir solamente mío, ¿no?
2: Sí, no, el sentir es de todos nosotros.
1: Es de todos, es de toda la ciudadanía y de todos los concejales. Quería decir eso solamente. Gracias, Jorge.
2: Listo, muchas gracias. Era el concejal Marvin Obregón. Toño, aquí hay una figura económica que si ellos tienen voluntad de mejorar el parque automotor y una empresa que le está ingresando plata, le entrega plata a través de la ESA, ellos pueden hacer un crédito.
0: De Celsia.
2: Sí, un crédito con eso. Bueno, yo tenía el nombre, pero ahorita se me fue el nombre del crédito. En base o con base, ¿cómo se dice ahí? ¿Con envase o
0: envase?
2: Envase. Envase esos

0: recurso a hacer un crédito para comprar más vehículo automotor, y obviamente es un porcentaje de esos recursos que ellos reciben de Celsia, pues obviamente se pindora para que se cobre. Y
1: exacto.
0: Claro, es una figura, si hay un interés, si hay una voluntad, si hay una voluntad de mejorar y prestar el servicio. Ese tema de sí, porque de verdad este servicio hasta ahora es decepcionante y no sabemos cómo fue estructurado, porque aquí la única, ¿quién es el que gana la comunidad de Buenaventura? No.
1: Claro. No, Jorge, usted dice algo que es fundamental. Si realmente hay voluntad por parte de la empresa de poder o querer mejorar en este caso el servicio. Porque aquí lo hemos dicho, con el parque automotor actual, con las frecuencias que tiene para hacer la recolección de los residuos sólidos, nos hemos dado cuenta que el servicio no está funcionando bien.
0: No, sí, bueno, yo
1: no está funcionando bien. Entonces, se debe aumentar el parque automotor, se debe establecer una nueva organización de las rutas, la frecuencia con la que pasan en algunos sectores, lo hemos repetido. Sabemos, por ejemplo, que están las galerías, que son espacios donde constantemente se están... se están produciendo, residuos, están también sectores comerciales como Juan 23, La Independencia, en Comuna 12. Entonces yo creo que desde ahí hay que pensarse también cómo establecer unas rutas que permitan que el servicio sea mucho mejor. Hablar con el comercio, establecer que vamos a pasar dos veces en el día. Y esto porque, Jordi, lo otro, es un servicio... que a pesar de que no lo prestan bien, se paga puntualmente por parte de los bonaverenses, y en algunos casos bien caro.
0: Bien caro, exactamente. Yo pienso que una entidad financiera, si le va a prestar recursos a esta empresa Pacífico Limpio, que Limpio no tiene nada, ni Pacífico tampoco, porque vulnera una necesidad sentida de toda la comunidad, ¿qué va a hacer la entidad financiera? Va a mirar el tipo de contrato que tienen ellos, cómo se recauda el recurso. Y en base a eso, cómo se recauda el recurso, le puede prestar un dinero. ¿Para qué? Para que se pindore uno de los ingresos que recibe esta empresa por el servicio de aseo que se presta en Buenaventura. Esa es una figura que si ellos ven que para ellos clave, para una entidad financiera, prestar un dinero, van a mirar qué tipo de contrato tienen con la administración distrital. Entonces, porque de verdad esto es que ya uno hay que, qué nombre, si uno violentar pues esta situación, esto hay que buscarle solución. Ya tenemos que parar con tanta desidia, con tantas malas cosas que se hacen en Buenaventura.
1: Jorge, es lamentable sí. Realmente que una empresa recién creada esté con toda esta cantidad de problemas.
0: Sí, si es de recursos, pues yo no soy experto, pero más o menos tiene algunas ideas, porque, ¿sí?
2: Dos problemas, ¿no?
0: Sí. Y el de aseo, y son críticos, ¿no?
1: No, son temas críticos.
2: La BMA, se acabó la BMA, no te hago el problema.
1: Sí.
0: Pacífico.
2: Con más problemas.
0: Pero ve, la...
1: con más problemas.
0: Pero mire que la...
2: Y el negro ahí.
0: No, y el tema de... Oye, ahora que hablaba el doctor Murillo, ¿cuáles que son los proyectos que ha propuesto el Comité de Paro Cívico?
1: Pues nosotros hemos hablado aquí
0: de los proyectos estructurales, porque es que los temas más importantes, pues algunos pequeños han salido adelante, pero grandes proyectos para Buenaventura hasta ahora en 9 años nada.
2: No, obras de impacto, ¿no?
1: No, sí. no las hay. Y además también yo creo que...
0: Y son muy cerrados.
1: Para allá hoy es menester, Giorgi, que en este caso desde la dirección del Comité del Paro Cívico se haga un balance en estos 9 años. Cabildo abierto, que sí. Le informen en la comunidad qué obras, como está diciendo Sammy, cuáles fueron las obras de impacto que se realizaron, en qué se han invertido los recursos que han llegado, y si es responsabilidad del gobierno nacional, pues seguir presionando al gobierno nacional, pero nosotros aquí tenemos que darnos cuenta realmente en qué estado está Buenaventura. No, demasiado, lo que nos decía ayer Conti, por ejemplo,
0: a mí me parece 12
1: mil millones.
0: Año a año tenían que entregar un balance a la comunidad, demasiado. Pero una entidad demasiado...
2: Jorge, voy a hacer un recordatorio, qué pena cortarlo ahí. En el 2009, Buenaventura tuvo de 27, era con el paro cívico y también con el Vallejo Canela,
1: sí.
2: Y automáticamente la tubería se quedó ahí, está deteriorándose.
0: Sí. Oiga, y fue el único alcalde que con recursos propios hizo grandes inversiones, fue el médico Jaime Mosquera. 15 de los 27 kilómetros en la tubería 27. Y mire que ahora ni el local, ni regional, ni nacional hemos podido avanzar de manera sustancial. Yo siempre voy a colocar el mismo ejemplo antes que Toño venga con la parte deportiva. Si hace ¿cuántos años? 50 años se avanzó sustancialmente con Hombres en Buenaventura, con Play de Coco, por ejemplo. ¿Por qué ahora, 50 años después, que hay más tecnología, hay más avances, hay, bueno, están las IA también? Dios mío, es que uno, démoslo así. Toño, 6:22 minutos, su informe todo en la parte deportiva.
1: Sí, arrancó hoy la Copa del Mundo tripartita. Bueno, después hablaremos de eso, que es muy complejo que tres países organicen una Copa del Mundo, pero arrancó hoy, hoy 11 de junio, con la inauguración en México, Ciudad de México, en el Estadio Azteca. La tercera vez que Ciudad de México acoge una cita mundialista, el quinto partido de México en un evento mundial, inaugurándolo, realmente importante por parte de México, y no es un dato menor. México, un país muy futbolero, México es un país pues extremadamente futbolero. El espectáculo, bueno, no como nosotros, ya eso tiene que ver con los gustos. Lo importante es, desde lo simbólico, que en el desarrollo del evento hubo dos colombianos, J Balvin, paisa, y Shakira, que ya es un ícono, una figura icónica en los mundiales, que dejó una de las canciones más importantes, el Waka Waka, después del mundial del 2010, y ha sido partícipe en otros eventos que tienen que ver con el fútbol. Importante lo que logró hacer en este espacio, la participación de los mexicanos, realmente el Estadio Azteca a reventar, a pesar de las críticas que ha habido en torno al costo de la boletería en algunos de los estadios, pero el espectáculo, vuelvo y repito, cada uno desde sus gustos lo evaluará, pero se inauguró hoy la Copa del Mundo. Ya en cuanto a lo que tiene que ver con el juego, el partido Sudáfrica contra el equipo mexicano, el Tri contra los Bafana Bafana, Sudáfrica, un rival que realmente mostró un nivel, digamos,
0: discretísimo,
1: discreto,
0: ¿no?
1: Puede ser, Georgie, y esto sí hay que también anotarlo, y no podemos dejarlo de lado, y es lo que implica jugar en el Estadio Azteca. No es fácil el tema de la altura en México, el tema del smog y toda la contaminación que tiene.
0: El tema del aire,
1: el aire sí es más pesado. Son situaciones que afectan el rendimiento físico atlético de los jugadores. Así que esto puede ser el tema del viaje, el cambio de clima de muchos jugadores también, que en su gran mayoría juegan en el fútbol europeo. Bueno, son todas estas situaciones, el primer partido, nervios a bordo, son muchas cosas, Georgie, que pueden...
0: ¿Cuántos grupos? Yo estaba un poquito distanciado.
1: 12 grupos.
0: 12 grupos.
1: Son 12 grupos que
0: 48 equipos.
1: 48 ¿no? equipos, 104 partidos.
0: Se van bueno, que ellos clasifican inicialmente 24 más los 4 mejores terceros, 28.
1: Ajá, sí, así que...
0: Hay que estar atentos, que pueden haber muy buenos partidos, pero también partidos muy flojos, como el partido. Sí. Es decir, partidos desequilibrados, un rival muy pesado con otro no tan bueno.
1: Claro, como siempre hay en las diferentes copas del mundo. Y con respecto ya a la selección mexicana, una selección un poco más armada, recordemos que México viene de ganar la Copa de Oro del año pasado, con algunas críticas el último año, pero logró consolidar el equipo. Tiene dos muy buenos delanteros, el colombiano Quiñones, buen jugador. Quiñones
0: se mueve muy bien.
1: Él
0: es nueve, lo tiraron a la izquierda, pero se tiraba hacia adentro para, sí, obviamente, señor. Y abría la pelota, pero obviamente
1: recesionaron. Asociarse jugó, por momentos jugó, como dicen los argentinos, hasta enganche.
0: Sí,
1: enganche, tratando de ser ese conector entre los extremos y los delanteros y el delantero que tenía el equipo. Anotó un muy buen gol, una jugada.
0: Y participó en el segundo gol.
1: Pues. Y participó en el segundo gol realmente de Jiménez. Así que México, es importante ganar el primer partido. En el primer partido, Georgie, según datos estadísticos, está asegurado prácticamente el 70% de la clasificación a la siguiente fase.
0: Hoy juega Corea y República Checa, ¿no?
1: Corea y República Checa, ¿no? Muy buen partido también.
0: Ese partido pinta bien.
1: Pinta bien. Los coreanos han mejorado mucho técnicamente, y súmele a eso su potencia física que tienen, la resistencia y la velocidad.
0: Corea del Sur, tal vez, me parece que de los asiáticos, el lado de los chinos, es el mejor equipo, ¿no?
1: Sí, el mejor equipo junto a Japón. Primero es Corea, sí, y después Japón.
0: Sí, porque mira,
1: recordemos que fue tercero en la Copa del Mundo.
0: En esos torneos que juegan con Arabia Saudita a nivel de países, de clubes, ellos casi siempre terminan ganando.
1: Sí, terminan ganando en Oceanía, sí.
0: Bueno, listo. Hay un partido, no sé cuándo, uno de los partidos clave que quiero ver es Brasil-Marruecos.
1: Muy buen partido, muy buen partido.
0: Marruecos puede sorprender a cualquiera, ¿no?
1: Me gusta lo que ha pasado con Brasil, Jordi, un poco porque le han sacado esa presión, no lo ven como favorito, cuidado con Brasil. Cuidado con Brasil porque tiene tiene muy buen equipo Brasil. Ojo, no con las figuras de otrora y Escollante, pero tiene muy buen equipo Brasil.
0: Sí, Brasil tiene un buen equipo, un equipo compacto.
1: Ojo ya, con Brasil.
0: Y tiene un técnico realmente importante.
1: Sí, yo lo veo entre los cuatro, Georgie, a Brasil.
0: ¿A Brasil?
1: Sí, lo veo entre
0: los cuatro. Bueno, recordemos su favorito.
1: Sí, mi favorito es Argentina por ser campeón. Rudy Tomjanovich, es técnico de la NBA, campeón, doblemente campeón con los Houston Rockets, decía, jamás subestimen el corazón de un campeón. Que no, que la Argentina viene mal, que Di María se retiró, que Messi ya tiene 39 años, que todo este tipo de cosas, el campeón.
0: Pero los argentinos es la
1: mentalidad. Y cuando se ponen y se infundan esa camiseta, Georgie, es otra cosa los argentinos.
0: Oye, a mí me gusta participar en alguna polla para de la final, uno pudiera, pues, digamos, aportar, digamos, participar con unos 200,000 pesos, que eran por ahí unas unas 20, 30 personas que participan, imagínate 20 a 20 personas, 30 serían 600,000, 6 millones de pesos.
1: Sí, está bien.
0: Varios ganadores, ¿ah?
1: Sí.
0: Pero hay, lo que pasa es que uno para, discúlpeme oyentes, que me salga un poquito para participar en una polla, en un que sea. Polla usualmente es lo que se dice, ¿no?
1: Sí, así se dice, sí.
0: Entonces, tiene que mirar cómo están los calendarios para tener la posibilidad de, digamos, de acuerdo, cómo están los equipos en los diferentes grupos, quiénes podrían llegar a la final, ¿no? Porque hay equipos importantes que en el camino se pueden encontrar. ¿Sí, sí me entiende, Toño?
1: Sí, sí, sí, sí.
0: Bueno, Colombia, Toño.
1: Colombia, esperemos a ver. Colombia viene en un nivel también muy discreto.
0: No sabemos qué puede pasar con Colombia.
1: Sí, no sabemos qué puede pasar. Recordemos que alcanzó su pico de rendimiento más alto en la Copa América, donde fue finalista. Después de ahí, realmente hubo unos partidos muy malos en eliminatorias. Y también a nivel de amistosos no le ha ido muy bien a Colombia. Bueno. Tenemos oyente en línea. Oyente en línea, muy buena tarde. ¿Lo escuchamos?
3: Aló, buena tarde.
1: Sí, buena tarde, lo escuchamos.
0: ¿Con quién hablamos?
3: Sí, yo soy mamita de... Soy mamita de un niño del Salesiano. Y entonces el niño me llegó intoxicado a la casa. Me llegó intoxicado, con vómitos, diarrea. Yo pensaba, pues a lo primero no pensaba que era intoxicación, pensamos que era alguna cosa y dándole pues remedios caseros, pero nada. Y toda la tarde fue así hasta que lo traje acá al puesto de salud y me di cuenta que una intoxicación debido a lo que se comió en el colegio, en el PAE, que fue un sándwich como de pollo, y llegó acá al puesto de salud La Independencia y hay más de 35 niños en lo mismo. Pregunto, indago con el grupo del colegio, con la directora de curso y todo. Hablo con ella, ya me manda la póliza del niño, con esa me la están atendiendo. Y también me doy cuenta que en el puesto de salud de Matías Bulumbas también hay más de 30 y pico de niños. En la Santa Sofía también hay más de 20 y pico de niños que están en las mismas. Entonces, pues para saber qué fue lo que pasó con eso los que le dieron a los niños.
0: Sí. Primero sentimos lo que le ha pasado a su niño y a los otros niños. Hay que hablar con la autoridad del colegio y con el mismo secretario de educación a ver qué es lo que ha pasado con esos sándwiches, cuál es el sándwich, esos alimentos que ellos ingirieron y cuál es la respuesta tanto del colegio Salesiano como también de la administración distrital a través del secretario de educación. Sí, me parece que ese es el conducto regular, además para que ellos hagan seguimiento y estén pendientes de la evaluación de los niños. Pero es que ustedes son los padres, pero de alguna manera hay una responsabilidad de la autoridad educativa del distrito de Buenaventura.
3: Claro, exactamente. Eso nosotros le decimos al rector que no dé una explicación el por qué los niños están así. O sea, ¿por qué mi hijo está así? ¿Ya? Porque se supone que lo del PAE es algo que los niños... comen y es algo bueno, y entonces ¿cómo así que el niño se me va a intoxicar? Y todo. Entonces nosotros exigimos como padres de familia, exigimos una explicación de lo sucedido hoy.
0: Sí, lástima que ya también estamos terminando el programa, ya prácticamente se acabó, pero hay que hacerle seguimiento. Vamos a hablar con los compañeros de la mañana, entendemos que usted quiere que su niño se recupere muy rápido, pero para que ellos le hagan seguimiento y a ver cuál es la respuesta de las autoridades educativas del distrito de Buenaventura. Lo sentimos y esperamos que el niño se mejore. Muchas gracias por participar en Voces, pues gracias decirle, pero que es como contraproducente.
1: Sí, contraproducente.
0: Una sensación delicada.
3: Bueno, listo, gracias a usted.
1: Sí, bueno, este tipo de situaciones
0: uno que se presentan. Uno lo deja frío, ¿no?
1: Sí, claro. Y son... ¿Cuántos estudiantes tiene el Salesiano? ¿Y cuántos consumen...?
4: Jornada única, ¿no?
1: Sí, ¿cuántos consumen el PAE? O sea, es decir, que puede convertirse... A propósito, la situación que estamos viviendo sin agua.
0: Y sin agua.
1: Sin agua, una intoxicación masiva.
0: Sí.
1: Porque es una intoxicación masiva.
4: 1.800 niños tiene el Salesiano.
1: ¿Sí? Imagínense.
4: 1.800.
1: Sino que muchas veces todos los cuerpos no reaccionan igual ante...
0: Sí, sí, sí.
4: Para 35 niños es porque hay una intoxicación.
1: Sí, una intoxicación. Esperemos que puedan...
0: Y puede haber mucho riesgo en las instituciones educativas con esta situación de que no tenemos
1: agua.
0: No tenemos agua.
4: Nos vamos.
0: Don Antonio.
1: Sí, bueno, muchas gracias a todos nuestros oyentes que están siempre ahí atentos a la 106.6. Nuestro director, Elber Reifo Micolta. Nuestro director... Jordi Cabeza, nuestros compañeros y compañeras que habitualmente informan día a día a la comunidad bonaerense, a Sammy Salcedo aquí en los controles, y el consejo de siempre: Jordi, coma sano, tome agua, haga ejercicio, no hable lo que no sabe y piense en grande. Colombia es mundial. Chau, chau.
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